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2: 7 de la tarde con 45 minutos.

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1: 8 de la tarde en

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2: Onda Popular, 45 minutos.

0: 9 de la noche en punto.
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1: ¿Cuántas veces ha dicho, ay, ay, ay, me duele mucho los riñones? Los riñones son órganos vitales para nuestro organismo y merece todo nuestro cuidado. Sin embargo, los dañamos sin darnos cuenta. Los riñones pueden verse afectados por diferentes causas, como una mala alimentación poco saludable, el consumo excesivo de carnes rojas, bebidas azucaradas, bebidas alcohólicas, comer alimentos con demasiado sal, aguantarse con frecuencia las ganas de orinar, beber muy poca agua durante el día. Y si usted vive con diabetes o tiene la presión arterial alta, tenga mucho cuidado con sus riñones. ¿Qué señales pueden alertarnos si los riñones están enfermos? Algunas personas pueden presentar cambios en la orina. La orina puede salir bien amarillo, muy oscura, turbia, con espuma o con olor fuerte y desagradable. Puede aparecer hinchazón en la cara, las manos, los tobillos o las piernas debido a la acumulación de líquidos conocida como edema. Otras personas sienten picazón en todo el cuerpo. ¿Tiene usted ardor en la planta de los pies? En otros casos, algunas personas ya conocen su examen médico. Les ha informado que tienen sus riñones muy inflamados, arenillas, cálculos renales, ácido úrico elevado, quistes o tumores. Si la enfermedad avanza y los riñones dejan de funcionar, algunas personas pueden llegar a necesitar diálisis para que sus riñones sigan funcionando. No espere a que el mal empeore. Por eso es importante atender cualquier molestia en los riñones a tiempo. Ahora quiero hablarle sobre la infección urinaria, un problema de salud que afecta a muchas personas. La mayoría de las infecciones urinarias son causadas por bacterias, especialmente la Escherichia coli, responsable de gran parte de infección urinaria. ¿Cuáles son los síntomas más comunes? Puede sentir ardor o dolor al orinar, necesidad urgente y frecuente de ir al baño, aunque elimine solo unas gotas de orina, orina turbia, con mal olor o incluso con presencia de sangre. Cuando la infección afecta la vejiga, se conoce como cistitis. También existen infecciones que se transmiten por contacto sexual, como la clamidia, la gonorrea, la tricomoniasis y algunas infecciones por hongos, como la candidiasis. Estas pueden producir flujo vaginal anormal, picazón, irritación, mal olor. Por ejemplo, un flujo blanco y espeso puede ser compatible con candidiasis. Y aquí viene una pregunta también muy importante que muchas personas nos hacen. ¿Por qué la próstata comienza a agrandarse? La próstata es una glándula que se encuentra debajo de la vejiga. Por el centro de ella pasa la uretra, que es el conducto por donde sale la orina. Con el paso de los años, especialmente a partir de los 40 años, la próstata comienza a crecer en muchos hombres. El crecimiento de la próstata puede agrandarse tanto que empieza a presionar la uretra y dificulta la salida de la orina. Cuando esto sucede, aparecen síntomas muy molestos, necesidad de orinar con mucha frecuencia, especialmente por la noche, dificultad para comenzar a orinar, su orine es muy débil, goteo al terminar de orinar, o tienes sensación de que la vejiga no quedó completamente vacía. También puede ocurrir que la persona ya no puede controlar bien la orina. Y si padece de prostatitis, puede sentir ardor o dolor al orinar, escozor durante el momento de la micción, picazón o molestias en la zona genital. 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
1: Aunque usted no lo crea, el colesterol malo es la causa de muchas muertes. ¿Qué pasa si ya usted tiene colesterol malo? Es muy posible que se formen depósitos grasos en los vasos sanguíneos. Con el tiempo, estos depósitos dificultan que la sangre fluya a través de las arterias y forman estructuras duras llamadas placas. Con el tiempo, estas placas pueden bloquear las arterias y aumentar el riesgo de enfermedades cardíacas. Cuidado con infarto al corazón o accidentes cerebrovasculares. El colesterol malo puede afectar también las arterias de las piernas, causando dolor al caminar. Sentir dolor en el pecho, dificultad para respirar, te sientes muy cansado, dolor de cabeza, visión borrosa, pesadez en el estómago, labio morado, sus manos lucen demasiado oscuros. Es importante saber por qué tantas personas de diferentes edades tienen colesterol malo. Porque les encantan comer demasiadas carnes rojas, carnes procesadas, las salchichas, hamburguesas, tocinos, frituras, chocolates, helados, los dulces. Estos alimentos malos es el resultado de tener colesterol alto, o como se conoce también, grasa en la sangre. ¿Desea usted limpiar esa sangre espesa, eliminar de una vez el colesterol y los triglicéridos alto? 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Para toda aquella persona que en estos momentos tiene un familiar o usted mismo está viviendo con esta enfermedad que se llama la diabetes. ¿Sabía usted que el alto nivel de azúcar en la sangre en personas diabéticas pueden producir graves daños a distintos órganos de nuestro cuerpo? Enfermedad renal, enfermedad cardíaca, orinar con mucha frecuencia, ya que la micción es uno de los síntomas más importantes de la diabetes. ¿Saben por qué? Porque la glucosa alta pasa a los riñones. Y al pasar a los riñones, ¿qué sucede? Como hay poquita insulina, llega con mucha frecuencia azúcar, ya que el azúcar jala más agua del cuerpo y esto se va más rápidamente a la vejiga y aumenta la cantidad de orina. Este mal en medicina se llama poliuria.
0: Otros síntomas de la diabetes:
1: tener mucha sed, sentir sed todo el tiempo, estás bajando de peso sin desearlo, cansancio constantes, la piel se vuelve oscura, heridas o llagas tardan en curarse, esas heridas que no se curan fácilmente, que le puede llevar hasta amputarle las piernas o solamente los dedos. La diabetes es una enfermedad muy complicada que daña también el sistema nervioso y los vasos sanguíneos, inclusive hasta perder la visión con este mal llamada la catarata en los ojos. ¿Pero por qué usted tiene la diabetes? Unos de los motivos, el estrés, es el causante de muchas enfermedades. La diabetes también es hereditaria. ¿Y por qué no decirlo? El abuso de comidas chatarras, las gaseosas, los jugos procesados, los dulces, excesos de carbohidratos refinados, harinas blancas, ya que esos carbohidratos se convierten rápidamente en glucosa y elevan el azúcar en la sangre, donde el páncreas ya deja de producir insulina y usted se convierte en paciente de esta enfermedad llamada la diabetes, así de simple. Por eso es importante tener una buena alimentación saludable para evitar no solamente la diabetes, sino muchas enfermedades. 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El insomnio es un problema muy habitual en las personas mayores. Cuidado, que la falta de sueño se ha asociado estrechamente con hipertensión, ataques cardíacos, depresión, ansiedad, pérdida de memoria o tantas personas que viven demasiado estresado. El estrés genera dolor de cabeza porque usted piensa demasiado. El estrés te puede provocar picazón o irritación en la piel. El estrés también puede causar envejecimiento prematuro. El estrés causa diferentes problemas mentales. 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
1: Linda, y esto dice así.
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Y bien, ahora, señores, empezamos el programa a ver con una decisión que acaba de adoptar el Congreso de la República. Keiko Fujimori nuevamente se va al extranjero, se va fuera del país. En ese ámbito, en ese contexto, la interrogante que podríamos formular está referido, pues, ¿es más importante los temas internos, los problemas internos que tenemos en el país? ¿O son más importantes los viajes de placer o viajes de paseo al extranjero? Dice que va a ir a visitar a Bukele, a visitar. Eso es más importante cuando aquí en nuestro país están ocurriendo una serie de problemas, necesidades y una serie de situaciones en la que atraviesa el país. A ver, ¿qué dicen ustedes? Reitero, Keiko Fujimori, una vez más, se va fuera del país, al extranjero. Hace unos días, ¿no? Estuvo en Estados Unidos. Más de una semana, prácticamente paseándose en este país. Ahora se va a El Salvador, de ahí se va a ir a Europa, a España. Bueno, ese es un punto breve que lo vamos a abordar. Por otro lado, señores, por otro lado, hace noticia el ministro de Defensa, el ministro de Defensa Rafael Belaúnde. ¿Qué ha salido a decir este personaje? Lo que refiere puntualmente el ministro de Defensa es lo siguiente: no hay plata para compra de tanques coreanos, tampoco no hay plata para comprar helicópteros rusos, pero sí para comprar helicópteros de Estados Unidos. Fíjense. Es decir, señores, con este denominado del escudo de las Américas, que en la práctica no es sino un escudo mafioso, este escudo mafioso ahora imponiendo para que le compremos aviones, tanques, todo tipo de arsenal militar. O sea, un negocio redondo con ellos. Ese es un tema. Y lo peor, ¿no? Que este ministro acaba de decir de que no hay plata para comprar tanques coreanos. Tampoco helicópteros rusos. Pero sí podemos cambiar el arsenal de tanques, helicópteros, de otra procedencia, de Estados Unidos o de la OTAN. De la OTAN. ¿Qué significa eso? ¿Qué implica eso? Bueno, esos puntos brevemente lo vamos a tratar en la primera parte. Pero a más de ello, señores, hay otro asunto, hay otro tema con relación a los temas políticos nacionales respecto a este proceso electoral. Nos vamos a referir básicamente a un caso que acaba de ocurrir luego de este proceso electoral regional y municipal. Resulta que, a ver, tome nota a lo que vamos a referir. Un exalcalde de Pueblo Libre de Lima, exalcalde, este personaje, luego de los resultados regionales y municipales ocurridos en diversas partes del país, principalmente en la región del Cusco, este personaje ha salido a ofender a la población de las zonas altoandinas del país, es decir, de las diversas regiones altoandinas, ofendiendo, provocando.

0: y con un tono burlesco, bueno, saliendo a prácticamente a tratar de decir de que la gente que vive en las zonas altas, en la sierra de nuestro país principalmente, no piensan bien. ¿Por qué? Porque les falta oxígeno, les falta realmente inyectarles, ¿no?, oxígeno para que piensen mejor. Es decir, en otras palabras, si apoyaran a los partidos de la derecha, estaría bien. Pero como apoyan a partidos de la izquierda o de otra tendencia, eso es porque están retrasados, casi, bueno, como decirnos, retrasados mentales. Por eso decíamos, limeño pituco acomplejado, exalcalde de Pueblo Libre, Rafael Santos, ofende a la población altoandina por los resultados electorales ocurridos precisamente este pasado 4 de octubre. ¿Cómo podemos responderle a este personaje? ¿Cómo podemos, a ver, tipificarlo a este tipo de gente? Eso lo vamos a tratar entre la segunda y la tercera parte. Así que aguarde la sintonía, amigos, porque como siempre, en este programa tenemos temas muy importantes que son de coyuntura y de actualidad. Este y mucho más se viene inmediatamente.
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1: Y bien, a ver, vamos rápidamente al primer punto, al primer tema. Por supuesto que este 8 de octubre es un día feriado, por los cuales la clase trabajadora y los sectores públicos están pues de día libre, ¿no? Sin embargo, para el sector llamado informal, para los grandes sectores de la población peruana, bueno, es un día de mayor labor, de mayor trabajo, en diversas actividades, ¿no? Y una vez más se conmemora el día del combate de Angamos, ¿no? A eso obedece el día feriado, un día donde se inmoló este héroe nacional, Miguel Grau. De una u otra manera se recuerda a estos hombres que dieron la vida, que entregaron todo lo que podían hacer en una determinada época de nuestro país y en una situación de desventaja. Se han presentado este tipo de acontecimientos, principalmente con el vecino país del sur, Chile. Pero si bien se recuerda de una u otra manera a Miguel Grau, se recuerda a Francisco Bolognesi en otra época, en el mes de junio pues, concretamente, pero no solo interesadamente, sino a propósito, digamos, adrede, este oficialismo, estos gobiernos de estas últimas épocas están cada vez más silenciando y tratando de pasar al olvido a otros hombres próceres, héroes que lucharon y entregaron su vida hasta el último minuto de su vida por lograr un país, una patria libre, soberana, libre de esclavismo, dependencia y fundamentalmente, bueno, como se les ha denominado de diversas maneras, precursores, en fin, en este caso, ¿cuántas veces lo hemos reiterado? Hombres que se han resistido y nunca se han rendido a la invasión de hace más de 500 años, como Juan Santos Atahualpa, Tupac Amaro, Pedro Vilcapaza y tantos otros hombres que debieran ser no solamente recordados, sino estudiados para conocer a plenitud la valía que tenían y tuvieron estos hombres y mujeres que lucharon frente a los invasores, a estos agresores que han cometido barbaridades con nuestros antepasados. Bueno, esos temas habría que tratarlo en otro momento, en otra situación, pero adrede, de manera intencionada, estos gobernantes de los últimos tiempos, en vez de revalorar, en vez de que la niñez y la juventud retome precisamente estos acontecimientos históricos, están tratando cada vez más de silenciar y cada vez más pasar al olvido. ¿Por qué? Esa es la gran pregunta. ¿Por qué? Porque no quieren que la niñez y la juventud se informe, se entere de esos sucesos, de esos acontecimientos históricos que han ocurrido en diversas épocas de la historia de nuestro país. Y bueno, están más abocados a degenerar, sí, a degenerar las mentes, a adormecer a nuestros pueblos y a las nuevas generaciones. Eso es lo que está ocurriendo de manera evidente, clara. Pero sí, están para promocionar, por ejemplo, en estos días, otros hechos. Es decir, presentaciones tanto religiosas como de bandas bandas extranjeras, foráneas, que nada tienen que ver con nuestro quehacer, con nuestra cultura o con nuestros pueblos. Los medios televisivos y radiales para eso sí se prestan, para contribuir en ese camino, en ese norte. Se dan cuenta, más adelante vamos a tratarlo, ese punto, pero a ver, les adelanto. Se dan cuenta, estos días los medios televisivos y radiales están diariamente contando, día a día. Por poco les falta, bueno, repetir hora tras hora o minuto tras minuto cuántos días faltan, cuántas horas faltan, cuántos minutos faltan para la llegada del Papa, por ejemplo, solamente por decir un caso. Ahora, hay una banda coreana que han ido promocionando. ¿Cuántos días faltan? ¿Dónde se van a presentar? ¿Qué cosa comen? ¿De qué se visten? ¿Qué hablan? ¿Qué no hablan? Es decir, ¿cómo a la juventud, cómo a estas generaciones los alientan para que vayan por esos caminos, para que estén distraídos en esas cosas, para que se preocupen en esos asuntos? Pero cuando se les habla, a ver, de algún tema, de algún asunto de actualidad, ya sea histórico o político, o de coyuntura política, no solamente político, sino también coyuntura económica, social de nuestro país, simplemente están por las nubes, adolescentes y jóvenes, hasta inclusive estudiantes universitarios. Y eso tiene que ver mucho con el tercer punto que vamos a ingresar más adelante, en los siguientes minutos, muy brevemente. Vamos a abordar esto de Keiko Fujimori y a la que vamos a ingresar. ¿Nos debe hacer reflexionar esto? A ver, ahora que hay un día libre para el sector público y otros sectores, ¿es correcto? ¿Esto es lo que están insinuando, alentando estos gobiernos de turno? Pero eso es lo que está pasando, eso es lo que está ocurriendo en los hechos, en la práctica. De cómo centenares, miles y miles de adolescentes y jóvenes volcados al estadio de la Universidad de San Marcos, en Lima. Y todavía, no solo una sola presentación, dos, tres presentaciones. Y para eso promocionan, alientan con toda intensidad la televisión y los medios monopólicos. Para eso sí se prestan, para eso sí están al tanto, a tono. Para eso sí se prestan para seguridad decenas, cientos de policías. Seguridad de los municipios, todo. ¿Se dan cuenta cómo está siendo manejado? Y después se quejan. Delincuencia, prostitución, violaciones en los colegios, violación hasta en el centro de reclusión Maranguita, violaciones entre varones. Imagínense qué pasa entre mujeres. Tantas cosas que ni siquiera a veces ya se registran o se hacen público. Así está, eso es lo que están alentando estos gobiernos, estas políticas educacionales. Y todavía sacan como si fuese una novedad de que va a retornar las expulsiones ahora en los colegios, en las escuelas, las expulsiones, como si fuese un descubrimiento. Esa es la reforma, la gran reforma a profundidad en el sistema educativo de este gobierno de Keiko Fujimori. Es el retorno de las expulsiones, un gran descubrimiento, una gran medida, como si fuese una novedad. Eso siempre ha habido, ahora en los últimos años han excluido, ¿no? De que no se les debe sacar de los colegios a quienes cometan indisciplina de suma gravedad. Sin embargo, alentando este tipo Eventos. Artistas, no sé de qué, no sé cómo se los podría calificar. Bueno, este tema tiene relación, cercana relación con el tercer punto que vamos a tratar respecto a este personaje, como ya lo hemos adelantado, a este personaje que se ha dado la osadía, este exalcalde de Pueblo Libre en Lima, se ha dado la osadía de ofender, de ofendernos prácticamente a toda la población de las zonas altoandinas que habitamos en todo el país, no solamente del sur, sur, centro, norte, todas las, prácticamente las zonas denominadas como la sierra, como los Andes. Esa es la mentalidad de esta gente que están pues realmente total y absolutamente, no solo desubicados, sino bueno, vamos a tratarlo con plenitud más adelante, pero agotemos este tema, señores, de Keiko Fujimori. Bueno, habíamos manifestado, habíamos referido de que Keiko Fujimori, dentro de este contexto de problemas, de crímenes, de asesinatos permanentes, diarios, de violencia, de criminalidad, por un lado dicen de que es urgente el otorgamiento de facultades, tienen en sus manos facultades de todo tipo, de toda dimensión. Sin embargo, señores, cuando debieran estar preocupados para afrontar ese tipo de situaciones, prefiere irse de paseo. En el evento nomás de Naciones Unidas, que se ha producido la semana anterior en Nueva York, Estados Unidos, hay jefes mandatarios, la mayor parte, por no decirlo todos, fueron exclusivamente el día y la hora prevista. Llegaron 1 o 2 horas antes, o algunos un día antes y al día siguiente ya estaban de retorno, inmediatamente a su país. Y Keiko Fujimori, como tiene sus hijos ahí en Estados Unidos, como tienen sus inversiones, sus capitales, entre comillas, inversiones y capitales ocultos, escondidos, y otros intereses, entonces se ha dado la osadía de quedarse prácticamente una semana, a pierna suelta. Y ahora, una vez más, este Congreso también, concretamente la Cámara de Senadores, le acaba de aprobar para que se vaya de viaje a visitar a Bukele, a El Salvador, y luego de eso se va a ir también a Europa, a España propiamente. A eventos donde, bueno, debería demandarlos. Bueno, si quiere aprender o quiere ver qué cosa pasa, qué ocurre en El Salvador, podría mandar a su jefe del INPE, al jefe del INPE. ¿Qué cosa va a hacer Keiko Fujimori? Debería enviarlo al jefe del INPE. ¿Cuántas veces los gobernantes anteriores se han ido con esa excusa de pasearse? Ya fueron una y otra vez. ¿Y qué han hecho? Lo único que han hecho es al retorno. Por ejemplo, el gobernante Pajerí, ¿qué ha hecho? Dina Boluarte también igual. Han ido ahí a hacer sus operativos en los penales, a pelearse ahí con los presos, a hacerlos arrodillar, hacerlos sentar ahí en el suelo, en el piso, a un grupo de presos de internos, a raparles el cabello y presentarlos. Para eso sí, la televisión monopólica, la radio, sí, para eso se prestan. Eso es lo único que va a hacer, recordarán ustedes, señores. Eso es lo único que van a hacer, nuevamente. O sea, eso se impregna en la mente. Eso, como dicen en los medios, eso sí vende, esa noticia sí vende, esas imágenes sí vende. Y algunos, o ese sector desinformado, despolitizado, falto de conocimiento de muchos temas, de muchos asuntos, bueno, es sorprendido, es mentalizado por esas medidas, por esas acciones de esos gobernantes que solo para la foto, para la televisión, para las imágenes, hacen ese tipo de acciones o medidas. Y al final nunca resuelven los problemas de fondo. No resuelven. Van a haber ese tipo de medidas paliativas, represivas. Se va a ver, a eso está dirigido precisamente este otorgamiento de facultades. A eso está dirigido el cacareo del fujimorismo en los temas de seguridad. A los capturados, a los presos, los van a rapar los cabellos y van a decir que sí, eso ha sido importante, la experiencia, el viaje de Keiko Fujimori a El Salvador. Eso van a decir los fujimoristas o los fujiporquistas. Por eso les vamos anticipando ya, qué es lo que va a ocurrir, qué es lo que pretenden hacer. Es decir, espectáculo, show, con ese tipo de medidas. Los van a hacer caminar así, la televisión para eso, van a mostrar, van a publicar en redes sociales. O sea, puro espectáculo, puro show. Eso es lo máximo, es el límite que van a hacer. Entonces se va Keiko Fujimori de paseo a Salvador, después se va a España, cuando prioritaria y principalmente debiera haber nuevamente, ¿cuántas veces ya fueron? Congresistas, fueron exgobernantes. No solamente a El Salvador, se fueron con esa excusa a pasear por acá, por allá. Cuando ahí debían estar, a ver, los funcionarios del INPE o quienes, a ver, pretenden remodelar, reformar los penales. Ellos, por lo menos de una u otra manera, quienes están imbuidos en el sistema penitenciario.

quienes están abocados a esa área puntualmente, imbuidos, o hay gente que estudia precisamente, no solamente el derecho, sino se inclinan y se especializan precisamente en temas penitenciarios, tanto a nivel nacional como a nivel internacional. Ellos son los llamados a estar recopilando experiencias de una y otra parte. Ellos son los llamados, pero no pues estos que se vayan a pasear cuando tenemos múltiples problemas. Cada día crímenes, muertes. No hay un día donde no ocurran. Ahora nomás, en menos de 24 horas, aparte de los crímenes que han habido en días pasados, en las últimas horas, a un ex policía que estuvo haciendo limpieza, lavando su vehículo, su carro, acaban de asesinarlo en las últimas horas, en Lima. Y otros tantos. Diario, no hay día donde no haya crímenes. La criminalidad diaria en promedio está entre 7 a 8 crímenes por día. Y esos son los registrados, los que han sido reportados oficialmente. Y otros que ni siquiera, bueno, ya son reportados, otros crímenes. Por eso es que, bueno, ya de acuerdo a los estudios de las indagaciones, refieren de que en el país está ocurriendo por lo menos por encima de los 11 o 12 crímenes o muertos por parte de la violencia y la criminalidad que atraviesa el país. No solamente 7 a 8, sino está por encima largamente de una docena por día. Y ya la gente estamos llegando a un nivel, a un límite en el que ya no nos genera ya ni atención. Mira, fíjense lo que ha pasado, por ejemplo, aquí en nuestra región, nomás aquí en Juliaca, un grupo de policías se hicieron pasar, grupo de policías, ¿eh? Se hicieron pasar como parte de un operativo en la salida Lampa. Es una noticia que no solamente se ha difundido a nivel nacional, sino a nivel internacional, pero los medios nacionales poco o casi nada han reportado, poquito, porque están avergonzados con esas cosas. Un grupo de policías quisieron pasarse de grupo Terna, hicieron un allanamiento ilegal, ilícito, pero cuando en el fondo era asaltar y robar a esa vivienda, a ese inmueble de gente que vive en el sector popular, en los barrios y urbanizaciones. Y mira, fíjense el espectáculo bochornoso, vergonzoso, una vez más, que acaba de ocurrir. Aquí en la ciudad de Juliaca, región Puno, en el Perú, en nuestro país. Por la que la población, los vecinos reaccionaron y han visto, ahí están las imágenes. Ese es otro punto, otro día lo vamos a ver ampliar, complementar con mayor extensión, pero se ha difundido a través de las redes principalmente, ¿no? De cómo estos policías hicieron esos actos. Y eso no es la primera vez, eso es frecuentemente pasa. O sea, hacen quedar mal a su propia institución, a sus propios colegas, a su propia gente. Es por eso que a veces generalizan ya. Nosotros hemos dicho claramente de que no hay que generalizar. Hay un sector de policías honestos, correctos, respetuosos, pero hay otro gran sector dentro de la policía que prácticamente está malogrado, está maleado, desde el inicio hasta altos jefes policiales, a los oficiales. Y ellos son los que monitorean muchas cosas. Ellos son los que contaminan. Así hasta, inclusive podríamos decir hasta algunos inocentes, entre comillas, dentro del cuerpo policial. Y la población, como han visto ustedes en las imágenes, cómo los hicieron caminar desnudos a esos policías, avergonzados que no podían dónde poner la cara. ¿Sí o no? Estas cosas están ocurriendo y Keiko Fujimori se va a pasear libre y campantemente. Días y días, mira, imagínense, a partir del 27, 28, hasta el 4, el 5 de
Bueno, hasta los primeros días de noviembre. Bueno, cuando aquí tenemos el dato. A ver, ¿qué dice? A ver, el Senado aprobó viaje al extranjero de Keiko Fujimori. Visitará El Salvador, se va de visita, de paseo, y luego a España. A ver, con 37 votos a favor, 11 en contra y una abstención, el Pleno del Senado aprobó los viajes de Keiko Fujimori a El Salvador y a España, programados desde el 28 de octubre hasta el 6 de noviembre. O sea, mira, qué tal osadía, ¿no? Esta es realmente una conchudez en este momento, en esta circunstancia que vive el país. Mira, fíjense, desde el 28. O sea, emprende viaje ya seguramente desde el 27 en horas de la tarde, de ahí, 28 hasta el 6 de noviembre, mira, fíjense. Casi, casi estaríamos hablando dos semanas. Tanto tiempo, mira, fíjense. O sea, no le importa, no, o sea, de pura demagogia, de boca nomás, hasta que están preocupados en adoptar medidas contra la violencia, la inseguridad, mira, y felices. Ya se fue a Estados Unidos, ¿sí? Toda una semana, ahora, mira, desde el 28 de octubre hasta el 6 de noviembre. Yo pensé que era hasta el 1 o 2 de noviembre. Había sido hasta el 6 de noviembre. Es una osadía, pues, ¿o no? A ver, entonces la pregunta es, ¿es prioritario, prioritario, es urgente estos viajes de paseo, de placer? Bueno, así sea este tipo de eventos, pero mira, fíjense, cuando debieran ir otros ejecutores o que están comprometidos con el sistema penitenciario de nuestro país. Si tantas veces han hecho, ya diversos gobernantes simplemente se han ido de paseo y no ha habido absolutamente nada nuevo, nada distinto. Ahora, a esa cumbre iberoamericana podía mandarle ahí a un ministro o a un representante diplomático. Eso es lo que hacen otros gobernantes. Sin embargo, aquí, mira, fíjense, empeñados, desesperados de viajar. Y el Congreso, cómplice, le autoriza. Eso es lo que está realmente en escena, ¿no? Así está, esas cosas están ocurriendo en el país. Bueno, ¿cómo ve usted? A ver, ¿qué dice? A ver, ¿qué opinan ustedes? ¿Así está bien? ¿Está bien todo esto? Bueno, pues entonces, a ver, vamos a ver, ¿qué dicen? A ver, los amigos, el público, a ver, en las redes sociales. Y les recuerdo, los números con los cuales se pueden comunicar son las siguientes. Como siempre, recordarles, a ver, y vamos a ver, ya está en pantalla, ya está en pantalla, ¿no? Está en pantalla de su televisor, de su teléfono móvil o de su computadora, los números de contacto con los cuales se pueden comunicar en vivo, en directo. A ver, los números, tomen nota quienes todavía no lo tienen registrado. La primera línea, 900-1082-59. Reitero, 900 10 82 59. La otra línea, 980 74 95 90. Reitero, 980 74 95 90. A ver, así está el panorama, así están las cosas que están ocurriendo. A ver, ya hay reacciones. Pueden hacernos llegar simultáneamente también, a ver, sus opiniones y comentarios en las redes sociales. Está habilitado ya la página de Onda Popular Perú en el Facebook. Ya está habilitada la página de Onda Popular Perú en el Facebook. Ahí pueden hacer llegar su opinión en sus comentarios. Y también la página de Hernán Fuentes en el Facebook, la página oficial de Hernán Fuentes. Ahí está habilitado. La página de Radio TV Perú también, Radio TV Perú. Lo propio del WhatsApp también, que ya tienen el número, ¿no? El 9-910-8259. A ver, ¿qué nos dicen por aquí? A ver, Micaela. Doctor Hernán, el Perú se quema, nadie dice nada, pero si sí hay presupuesto para viajes de turismo, para viajes de placer, mientras muchas comunidades claman ayuda, incendios por acá, por allá, de gran magnitud en diversas partes del país, y para eso no hay plata, para eso no hay dinero, pero si sí hay plata para comprar aviones
de miles y millones de dólares. No hay plata para prioridades, para diversos sectores, pero sí hay plata para comprar tanques, pero de los países conformantes de la OTAN, de Estados Unidos, para eso sí. Inmediatamente hacen gestiones y aprueban créditos suplementarios, o sea, extras que ni siquiera están presupuestados, no están programados. Pero cuando pueblos, regiones piden la atención de estas necesidades urgentes, simplemente no hay plata, no hay presupuesto. Pero para otras cosas sí. Ahí, ese punto tiene relación con la del ministro, de este ministro de Defensa. Ahí están los tanques. Tanques, helicópteros iban a comprar de Estados Unidos, pero no de otros países. No hay. Para comprar de otros países no hay. Kelly Flor, ¿qué nos dice? Keiko besó el trasero de China al inaugurar la fábrica de vidrios en Cañete, una fábrica de inversión netamente china. Le besó el trasero a China. A ver, cómo, a ver cómo lo entendemos esto. A ver, veamos, veamos, veamos. No, me parece. No, aparte de lo que puede ser curioso. A ver, ¿dónde pasó? A ver, no lo podemos ubicar. A ver, Keiko besó, será, besó o besó. Besó, se besó el trasero de China al inaugurar la fábrica de vidrios. Fábrica de vidrios en Cañete. Una fábrica de inversión netamente china. ¿Qué dirá su amo Trump? ¿Qué dirá? Ah, bueno, no hemos tomado conocimiento de ese punto. Importante. Mira, fíjense, China instala fábricas, el puerto de Chancay, o sea, para dar trabajo a la gente, a los jóvenes en nuestro país. Pero no se mete en estos líos, en temas políticos, estar manipulando en fraudes electorales, como hacen los yanquis y el imperialismo norteamericano. ¿Y Keiko Fujimori? Mira, fíjense, confabulándose con quienes se entrometen, nos agreden, nos amenazan, nos insultan, nos discriminan con ellos. ¿Han visto ustedes la hipocresía, por ejemplo, de Donald Trump? Al presidente de la República Popular de China, al presidente Xi Jinping, lo recibe en medio de flores, en alfombra roja. Le hace halagos. Por poco le besa, no solamente los zapatos o los pies, sino por poco le besa otras partes del cuerpo. Donald Trump, al presidente de China. Pero hipócritamente hace esos actos. Y por otro lado, aquí en América Latina, crea, genera este denominado escudo de las Américas, que no es un escudo mafioso, con el claro propósito y principal objetivo de bloquear, de contener la presencia de la República Popular de China. Es decir, por un lado le echa flores y por otro lado le sabotea, le lanza una serie de ataques con la complicidad de los gobiernos títeres que hay en América Latina y que han ganado, entre comillas, no han ganado, sino se han impuesto por la fuerza y por el fraude en el gobierno, en el poder, en varios países de América Latina. Ahora se conoce eso. Y esos son los temas que no se está discutiendo, que no se está hablando aquí en nuestro país por parte de los medios monopólicos. ¿Sí o no? Eso es lo que está ocurriendo. En diversos países ya están generando discusiones, debates, investigaciones sobre esos fraudes, sobre esas manipulaciones, sobre ese escudo de las Américas del que Keiko Fujimori nos habla como si fuese la salvación. En otros países están cuestionando, están rechazando ese tipo de presentaciones y eventos manejados, manipulados por el imperio norteamericano. ¿Cierto? Bueno, entonces no sabíamos, ¿eh? Keiko Fujimori besó el trasero de China al inaugurar la fábrica de vidrios en Cañete. Bueno, eso seguramente que pasó en las últimas horas, ¿eh? No, no hemos tomado conocimiento. Vamos a ver.
imbuirnos en las próximas horas. Una fábrica de inversión netamente de China. ¿Qué dirá su amo Trump? Nuestros compatriotas están bien al tanto también. Mire, Kelly Flores debe estar en uno de los países asiáticos. Desde ahí se comunican y nos dan a conocer también. Están pendientes nuestros compatriotas, ¿eh? Está muy bien. Micaela, doctor Hernán, el Perú se quema y nadie dice nada. No hay ayuda, no hay presupuesto, pero sí para viajes de placer. Bueno, nos dijo Micaela, cierto, cierto. A ver, otra. Edwin, así es, a todos esos insatisfechos neofascistas más se dedican a practicar sus métodos operandi. Operandi. Bueno, vamos a seguir compartiendo. A ver, Ermelinda, los policías están solo para maltratar a los más pobres. No hay confianza en los policías delincuentes, dice. Sí, la policía está bien malograda. No solamente la policía, todo el aparato estatal está malogrado, está maleado, definitivamente. Pero no hay que generalizar también, Ermelinda. Hay policías también, mujeres y varones, que tienen un comportamiento por lo menos aceptable, ¿no? De una u otra manera. Pero están siendo contagiados, contaminados por los otros. O sea, pero ya está infiltrado, ya está pues la. O sea, no solamente ellos, sino las altas esferas, ministros, mira, han estado. Durante el día hablaban de lucha contra la criminalidad y durante la noche se reunían con los representantes, líderes, entre comillas, y jefes de las bandas criminales, defendiéndolos, asumiendo su defensa, mira. Y por un lado, como ministro de defensa, todavía, ahí está, ¿cómo se llama este ministro de Dina Boluarte, al que se lo llevó inclusive hasta Palacio de Gobierno, Benavides, bueno, ya. A ver, vacancia, por eso hay que darle vacancia por la incapacidad moral permanente a esta caca, dicen. Bueno, vacancia. Esta caca, rata, fujirrata, que está como presidenta de una organización criminal, se irá a pasear. Eso es todo lo que sabe hacer. No sabe más. No sabe más. Dice, hey. Iván, a ver qué dice Iván. Bukele solo reprime y se ensaña con los delincuentes. Delincuentes de abajo, pero a los delincuentes de arriba ni los toca dentro de su podrido sistema capitalista. Eso es cierto, enteramente cierto. Tienes razón, Iván. Bukele solo reprime y se ensaña con los delincuentes de abajo, o sea, con los delincuentes de poca monta, pero a los delincuentes de arriba, a los grandes narcotraficantes, a los estafadores, a los grandes banqueros que nos roban, que nos despojan de todo, a los que cometen una serie de delitos de gran magnitud, a ellos, a esos delincuentes, ni los toca dentro de este podrido sistema capitalista. ¿Cierto o no es cierto? Eso es. Ahora van a ver, ¿qué cosa va a hacer este gobierno de Keiko Fujimori? Ya les hemos anticipado. Ya los hemos anticipado. Simplemente van a hacer su show, su espectáculo, todo eso. Va a ser un momento. Y después va a continuar lo mismo. Eso es. ¿Qué más van a hacer? O sea, dentro de este sistema no van a poder hacer absolutamente nada que pueda cambiar realmente. A ver qué nos dicen por aquí. Omar, en un intercambio libre y voluntario, ambos ganan, eso es libre mercado. Dice, bueno, con su libre mercado el amigo Omar. A ver, Pepe Rojas, el respeto es entre pares iguales. Es lógico que el presidente de China lo reciba así. Bueno, eso, por ejemplo, China lo ha recibido de la mejor manera a Donald Trump, pero no le hace, pues, boicot, sabotaje, como por ejemplo hace Donald Trump. Una conducta, ese es el capitalismo, hipócritas, hegemónicos, solo ellos quieren apoderarse, aprovecharse y ser grandes, entre comillas. A ver, Micaela nos dice,
Pero, doctor Hernán, a los extranjeros les abren las puertas de par en par, pero cuando un peruano abre un pequeño negocio, una pequeña fábrica, nos cierran, nos persiguen, nos hostigan. Eso es cierto. Eso es la SUNAT. Sí. A ver, usted vaya a ver una pequeña infracción, un pequeño detalle, alguna cosita. No hay contemplación. No, ya nos dicen, ay, no la ley, es la ley, dicen. Pero a los grandes pulpos deben millones, defraudan, saquean, hacen de todo. Deben sumas millonarias, hacen pasar año y año, año, buscan la prescripción y se ríen después en la noticia. Y todavía quieren ser algunos presidentes de la República aquí en nuestro país. Postulan. O sea, los grandes desfalcadores, grandes deudores, que deben millones, millones, a ellos no les pasa nada. Pero a la gente del pueblo nos persiguen, nos hostigan, nos amenazan, nos generan una, diríamos, una agresión psicológica, presión por toda la. Eso es lo que tenemos que rechazar. No, no por gusto han habido reacciones en años pasados, por ejemplo, en algunos lugares los han corrido a los de la SUNAT cuando han venido a fiscalizar ese tipo de cosas. Sí o no, eso ha pasado en años anteriores, aquí en la región de Puno. Entonces, nada raro, nada extraño de que vuelva nuevamente ese tipo de posturas. No, no estamos alentando, no está, alguien va a decir, Hernán Fuente está promoviendo eso. No estamos recordando simplemente lo que ocurrió, lo que pasó en años pasados. En varias zonas, en varios lugares. Todo era cerrar los tienditas, los pequeños negocitos, ¿eh? Tener sus letreros, cerrar. Y la población ya reaccionó, pues, porque les colmó la paciencia, pues, les colmó la paciencia. A veces una transgresión o algún pequeño detalle, inmediatamente, sanción, multa, ya, embargo, ya, inmediatamente sus medidas coactivas. Y eso mismo, ¿por qué no lo hacen con esos grandes pulpos? A eso sí les tiembla las piernas, les tiembla y se les caen los pantalones. Y ahora este ministro, mire, sale orondo y campante, dice que no hay plata para comprar tanques de Corea o de Rusia, helicópteros, sino, pero sí, vamos a cambiar, a ver, para no depender de Rusia, para no depender, sino, vamos a comprar de países de la OTAN o de Estados Unidos. Eso es lo que ha salido a decir. Bueno, se lo vamos a resumir muy rápidamente. A ver lo que acaba de manifestar este ministro de Defensa, Rafael Belaúnde, que no conoce, que no entiende nada de temas de defensa, pero está metido ahí, simplemente colgado con Keiko Fujimori, ministro de Defensa. Y luego vamos a ir al otro punto, que es sumamente importante, ¿eh? Luego, de inmediato, luego de esta pausa o primera pausa a la que ingresamos. A ver, comentarios, opiniones, háganos llegar para compartirlos.

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Bueno, ya ingresamos inmediatamente al segundo segmento, a la segunda parte del programa. Rápidamente, señores, a ver. Respecto a ver, muy breve, de forma muy puntual, no vamos a perder tiempo y nos vamos a volcar al tercer punto, al tercer tema que es sumamente importante. En resumen y concreto, el ministro de Defensa, Rafael Belaúnde, este personaje a la que lo están observando, viendo, el público que está en la televisión, en redes sociales, ahí está, Rafael Belaúnde, el ministro de Defensa. Bueno, recordando, ¿no? Y nuestro público de la radio, bueno, también siempre explicarlos a ellos, ¿no? Que es más extenso, más amplio la audiencia de la radio, porque a través de la de las frecuencias diversas que se transmite este programa, se llega fundamentalmente a diversos distritos, provincias, a las zonas rurales, a zonas recónditas, donde nos captan el desarrollo de este espacio, de este programa. Recuerden que este programa se transmite a través de la radio, Onda Popular, Radio Perú, en amplitud modulada y en FM, frecuencia modulada, ¿no? Lo que nos permite llegar a diversos sectores más alejados de la región de Puno, inclusive a las zonas altas de Cusco, de Apurímac, Arequipa, las zonas altas de Arequipa, las zonas altas de Moquegua, Tacna, a todos esos sectores. Saludarlos, como siempre, a nuestro público, a nuestra audiencia. A ver, permanentemente tenemos comunicaciones, no solamente de la zona de Imata, sino de distritos y provincias altoandinas de Arequipa. Saludos a todos ellos. Igual, de las zonas altas de Moquegua, de Tacna. Lo propio también en la zona del Cusco, Espinar, Chumbivilcas, las provincias altas, Canas, en Apurímac, Bambamarca, bueno, ya no se nos van los nombres. Ahí en la zona de Chalhuahuacho, todos esos lugares nos captan permanentemente en esas zonas. Entonces, referirles, manifestarles para terminar este punto. Este ministro de Defensa ha salido a decir que no hay dinero, no hay plata para comprar tanques coreanos, tampoco para comprar helicópteros de procedencia rusa. Pero sí, podemos cambiar, a ver, la dependencia militar con aviones de Estados Unidos o de la OTAN. O sea, ¿qué cosa quiere decir con eso? O sea, para eso sí hay plata, para seguir desembolsándole miles y millones al imperio norteamericano, al gran complejo industrial militar de Estados Unidos, al gran complejo industrial armamentístico de los Estados Unidos. Para eso sí hay plata, pero para de otros países no. ¿Se dan cuenta? Esa es la dependencia, la sumisión, el arrodillamiento de los gobiernos de turno aquí de nuestro país. ¿Por qué Juan Velasco Alvarado, por ejemplo, hablando nomás de armamentos, de tanques, por qué creen de que Juan Velasco Alvarado rompió el vínculo con Estados Unidos y sus cómplices? Precisamente porque vio como militar, como conocedor de la materia, de que los tanques y los armamentos provenientes de Rusia eran superiores, total y absolutamente superiores, en calidad, en duración. En cambio, los Estados Unidos, compras un avión, compras un helicóptero, tienes que estar supeditado a ellos. Ahí está tantos que se ha hablado respecto a los aviones adquiridos, que adquiridos en palabra, en papeles, están adquiridos ya desde el año pasado. ¿Sí o no? Ya desembolsados recién en los primeros meses de este año. Entre Jerí y Balcázar han comenzado a desembolsar millones y millones. Con compra, aviones de papel tenemos. Aviones de palabra, de teoría, en papeles. Desembolsado millones y millones. Ahora ya están nuevamente aprobando un crédito suplementario. Otro monto enorme para esos aviones. Esos aviones ya se ha acreditado plenamente, señores, de que si hubiera un problema, un conflicto, si quieren, autorizan para que se mueva ese avión desde Estados Unidos.
si no les da la gana, simplemente no se mueve ese aparato, ese avión. ¿Qué les parece? ¿Qué compra es eso? ¿Qué autonomía es eso? Y así estos vendepatrias, traidores a la patria, compran ese tipo de armamentos para depender plenamente del imperio. O sea, vamos a suponer que hay un conflicto con Chile o cualquier otro país vecino. Como ellos mismos también venden a ese mismo gobierno, a ese mismo país, los mismos armamentos, los mismos aviones, similares todo. Entonces, ¿con quién se confabulan mejor? Bueno, a ver, quieren levantar vuelo. Simplemente ese avión no se mueve. Ni para atrás ni para adelante. ¿Por qué? Porque lo monitorean electrónicamente desde Estados Unidos. Es decir, en otras palabras, como una especie de GPS, pues, que lo controla. ¿Le dan pase o no le dan pase? Y si le dan pase, bueno, ya al otro también le dan igual el pase, al otro país, donde también los han vendido los mismos armamentos, los mismos tanques, los mismos aviones, los mismos helicópteros. Entonces dicen, ya, que se peleen, hay que hacerlos pelear a estos. Es bronca, ¿no? Guerra, uf, para ahí. Por eso, ¿cuántas veces les hemos puesto el ejemplo? Estos imperios, pues, nos hacen pelear como a gatos, ¿eh? O como a perros, así. Cuando les da la gana. Eso es. Y aquí nos hacen cantar el himno nacional, nos hablan de patriotismo, nos hablan de la bandera, nos hablan de la escarapela, de los símbolos patrios. O sea, nuestros compatriotas que están en el extranjero cantan el himno nacional, con sentimiento, hasta les sale lágrimas. Así nos han formado, así nos han mentalizado desde niños, desde pequeños. Entonces tenemos un sentimiento patrio. Pero en el fondo estos gobernantes son unos traidores, unos vendepatrias. Históricamente está demostrado en diversas épocas. Por eso revisemos, estudiemos los acontecimientos históricos que han pasado, no solo de estos últimos años, veamos. Ahí van ustedes a darse cuenta, van a tomar conciencia plena de qué es lo que ha ocurrido, qué es lo que ha pasado en diversas épocas, con diversos gobiernos, antes de la época republicana y después, años posteriores. Si ustedes que nos están captando, por lo menos se han interesado, se han abocado a informarse, a enterarse, a revisar un poco esos temas, de seguro que ya han tomado plena conciencia, están bien, bien.

en el estudio, en el conocimiento de los acontecimientos más importantes que han pasado en la historia de nuestro país, y de paso conocer lo que ocurrió con nuestros antepasados, con nuestros padres, con nuestros abuelos, ahí tomamos conciencia qué es lo que ha pasado, qué es lo que ha ocurrido. Porque en la historia oficial que nos enseñan en las escuelas, en los colegios, es muy somero, genérico o distorsionado, tergiversado las cosas. Entonces, por eso necesitamos recurrir a fuentes confiables, valederas, de estudiosos, de investigadores que han tenido trayectoria. ¿Cuántas veces hemos mencionado nombres, les hemos recomendado autores? Ahora inclusive hay nuevos investigadores, nuevas generaciones que siguen profundizando y vienen revelando muchas cosas que no se conocían antes. Entonces, esa recomendación siempre les hacemos, ¿eh? Cuando hay tiempo, hagan ciertos días feriados o fines de semana. Dense un tiempo por lo menos ahí para estar revisando esos temas. No perdamos tiempo en cosas absurdas, chaval. Está bien, todo el mundo ahora se distrae con el TikTok, con las computadoras, pero un rato, pero no seamos viciosos. No seamos pues demasiado de algunos creo que vemos, ¿no? Día y noche están con su celular. Está ahí. Amanece. Durante el desayuno, durante la mañana, al mediodía, en la tarde, en la noche, también están ahí. O sea, mira cómo nos están malogrando la vida. Pero sería bueno, por lo menos, viendo cosas interesantes. Pero nos introducen ahí, a través de estos aparatos electrónicos, cosas, imágenes, versiones totalmente para malograrnos la mente, para degenerarnos. Mira, ven ustedes, ahí está en el Facebook, en el TikTok y en otras, YouTube. Tanto se quejan, por ejemplo, ahora los gobernantes, dicen, que hay violaciones, que hay feminicidios, pero es precisamente a través de estas redes, a través de la televisión, a través de de estos medios de Internet. Son los que alientan, promueven la violencia, la criminalidad, las violaciones. ¿Cómo sacan la vuelta a las mujeres? ¿Cómo hacen una cosa, otra cosa, bañoserías por acá, por allá? Eso. Y sobre eso también la gente ahí se mete ya. ¿Y por qué aparecen ese tipo de imágenes? Justamente porque a esa persona le interesa ese tipo de asuntos, ese tipo de imágenes. Por eso, a eso le denominan el algoritmo, el algoritmo. O sea, a una persona que tiene su celular y que, digamos, ve una vez, después otra vez, otra y otra, entonces, señores, eso lo manejan, pues como dicen, ahora hacen pues de todo. Entonces, le va apareciendo más y más sobre ese tipo de imágenes o temas. Entonces, los grandes pulpos, los grandes propietarios o dueños o manipuladores de esos sistemas que están principalmente en Estados Unidos, ellos alegres y felices, pucha, dicen, qué bueno, cómo estos indios brutos, ¿qué nos dirán, pues, estos imbéciles, cómo los manejamos? ¿Cómo los embrutecemos? Qué bien, está resultando positivamente nuestros manejos. Y de paso todavía reciben plata. ¿Ustedes creen que es gratuito? Por cada minuto, por cada segundo, están recibiendo plata. O sea, nosotros somos los consumidores y ellos reciben plata. ¿Pagamos o no pagamos? Todos por el consumo. Otros posgrado, otros prepago. ¿Sí o no? Prepago. Se les acaba inmediatamente, otra vez es 8, 5 soles, 10 soles, 20 soles, 30 soles. Cada minuto, cada segundo. Y van amasando miles y millones de dólares. Por cada minuto, imagínense, ¿saben ustedes cuánto ganan? Por cada minuto, por cada segundo. Es impresionante. O sea, ¿cómo? Ahora, la tecnología, si bien es útil, necesario,
Es necesario.

0: Esta es una herramienta útil, el celular, estos aparatos electrónicos. Pero hay que saberlo usar, pues. Hay que, bueno, si quieren distraerse, ¿quién dice que no? Una distracción, pero algo positivo, pues algo bueno. Pero no para embrutecerse, no para que nos estén embruteciendo. Sepámoslo sacar ventaja a esta tecnología. Hay que sacarle ventaja, hay que sacarle provecho. Otro día vamos a tratar el tema de la inteligencia artificial. Ya tenemos que abordarlo antes, días antes. Ya tenemos el material ahí. Es un tema muy interesante. Vamos a abordarlo en los próximos días. Muy bien, amigos. Entonces, ahora sí, terminamos este tema. Entonces, para eso hay plata, para eso hay dinero, para comprar tanques, aviones, helicópteros a los países de la OTAN y a Estados Unidos, como una muestra más de dependencia, de sumisión ante el imperio norteamericano. Y para eso, ahora, el escudo de las Américas. ¿Ah? ¿Qué le parece? Eso es lo que está pasando. Esas cosas hay que desenmascararlo, pues, a estos gobernantes, a estos representantes también de este gobierno. Hay que desenmascararlo. Cuando dicen, no, eso es falso. Ahí está, pues, las versiones exactas, claras de este personaje, del propio ministro de Relaciones Exteriores. A ver, aquí un ratito, a ver, antes de o mejor le damos a ver el pase a la comunicación que está, las comunicaciones que están en línea. Señor, buen día, adelante, por favor, en forma breve, adelante, buenos días.
1: Aló, buenos días a todos. Le habla Carmelo de Juliaca.
0: Amigo Carmelo, a ver, adelante, ¿qué nos dice? A ver, a propósito de estos diversos temas en la coyuntura política de nuestro país.
1: Sí, muy, muy interesante el tema que ha tocado hoy día, realmente, ¿no? De lo que es la delincuencia, otros temas más, ¿no? Bien, realmente estamos en un mundo donde nos hacen creer, ¿no? Las autoridades, los grandes nos hacen creer, ¿no? Y lo peor, la población lo creemos, ¿no? Nos los tragamos, como dice, ese cuento, ¿no? Ese cuento de que lo que nos dicen, ¿no? Las grandes autoridades, ¿no? Que estamos en crisis por tal motivo, por tal motivo. No, en el mundo no estamos en crisis, ¿no? Eso es falso. Simplemente ellos lo inventan, ellos lo crean el problema, ¿no? Ese es el punto y el medio del asunto en el tema de lo que se maneja, ¿no? ¿No? Justamente, por ejemplo, ¿no? Ahora, también habló usted de lo que es el famoso algoritmo, ¿no? De los sistemas programáticos que maneja el sistema capitalismo de Estados Unidos, ¿no? Realmente, ese lo maneja de acuerdo a su conveniencia, no de acuerdo a lo que pasa, ¿no? ¿A quiénes realmente bloquean? No bloquea al que está mintiendo, al que se traga el cuento. Bloquea y refuta a aquellos que están hablando, fomentando la verdad, ¿no? Ellos van viendo los mensajes, quienes comentan la verdad, que es muy peligroso, ya lo van fichando, ah, ya, a ese le vamos a bloquear, ¿no? Y le vamos a decir con el cuento del algoritmo, le vamos a decir, ¿no? Como pasó en la famosa pandemia, ¿no? Del 2020, ¿no? ¿A quiénes bloquearon rápidamente? Ah, aquellos que decían la verdad, ¿no? Que tal cosa, cómo se ha fomentado la pandemia, a través de qué laboratorios, cómo se ha rociado a la población, a través de las noches nocturnas de los famosos chanchentas que nos hacen la fumigación, las famosas vacunas. A eso inmediatamente te empiezan a hacer el bloqueo, ¿no? Te meten, ¿no? Este es un loco, tal cosa, te meten en un cuento, ¿no? Pero en el
0: Sí,
1: fondo
0: pues.
1: ellos, los que comentaron eso son las verdades, ¿no? Eso es el sistema, ¿no? Que te crea el problema y luego te da un paliativo para que sigas tú en ese mundo, en esa burbuja, ¿no? De lo que realmente
0: O
1: pasa.
0: una aparente solución, ¿no? A ese problema que han creado, que han generado ellos mismos.
1: Claro, y eso pasa en muchas modalidades, ¿no? No solamente en esa modalidad, ¿no? También pasa en la modalidad del sistema político, ¿no? Si tú quieres privatizar algo, tienes que aplicar tus estrategias oscuras, artimañas. Por ejemplo, ¿no? Yo no quiero que funcione el sistema educativo o el sistema de la salud. ¿Qué hago? Recorto el presupuesto y hago así que no funcione las cosas bien y a la población le digo, mire, no funciona tal sistema, tal educación, ¿no? Y la población lo cree. ¿Y qué dice las autoridades? Ya, vamos a privatizar, porque están viendo que no funciona realmente el sistema educativo y vamos a privatizar. Y la gente dice, oh, bravo, bravo, ya lo manipulaste. En el fondo, ¿no? Existe una estrategia humana, lo manipulaste y ahora viene la privatización y la población dice, oh, salvación,
0: Claro, esa es
1: ¿no?
0: una típica estrategia de manipulación, pues una estrategia de manipulación de los grupos de poder, de los gobiernos, inclinados pues a estos imperios, ¿no?
1: Exacto, sí, todo parte desde el fondo del sistema, ¿no? El sistema hay que comprenderlo desde el fondo, una proyección a larga distancia. Ahora hablan también del famoso cálculo económico, ¿no? De los que se creen grandes capitalistas sin capital, ¿no? Y son grandes trabajadores cuando son vagos, ¿no? Realmente, ¿cómo es su famoso cálculo económico, ¿no? Que dicen que no maneja bien el sistema socialista, ¿no? Pero ¿cómo es su cálculo económico de los grandes capitalistas que se creen la gran cosa, ¿no? Por ejemplo, ¿no? Yo te subo el sueldo, doctor. Digamos, ganas 1.000. Te subo a 1.300. Te subo al 30%. Y tú estás feliz. Por un momento estás feliz gozando. Oh, chaval, estoy ganando 30%, 300. Estás feliz gozando. Te vas a la fiesta, tal cosa. Pasa de acá unos meses. El costo de vida sube el 50% o hasta el 100%. Y ya te hizo el cálculo económico, te metió la mano, legalmente te estás robando, ¿no? Entonces se da cuenta, doctor, cómo son las estrategias que maneja. Y eso justamente también pasa en Estados Unidos. En Estados Unidos tú vas a conseguir tus famosos sueños americanos, ¿no? Pero realmente, ¿será verdad? Ganas bien, dice, ¿no? Ganas 6 mil dólares, 7 mil dólares, 10 mil dólares, ¿no? Pero a comparar, analiza el costo de vida, ¿no? El costo de vida te va a alcanzar solamente por ahí. Tienes que pagar tu departamento, tu movilidad, tus servicios, tus vicios, por ahí, ¿no? No, claro, lógicamente no va a ser tu vicio todos los días, todos los meses, ¿no? Siempre uno tiene que darse también, como se dice, su gusto, su trato, su respeto, valorarse, ¿no? Eso. Y eso no te alcanza, te 6.000, 7.000 dólares te alcanza. Ahora, olvídate, doctor, por ahí si metes en problemas judiciales o si te metes en enfermedades terribles, fracasos financieramente, y olvídate eso, ¿no? Entonces son casos que uno tiene que ver, ¿no? Por eso decía un gran pensador, ¿no? El sueldo mínimo debe ir de acuerdo a tus necesidades básicas, mínimamente básicas, pero 1.100, que es el sueldo básico, ¿te alcanza para ti solito, doctor? No te alcanza. No te alcanza el sueldo básico, ¿no? El sueldo básico es de 1.000, vital de 1.100 tantos, ¿no? Eso no te alcanza.
0: Claro, y peor aún ahora con la suba pues de todas las cosas han subido en todos los ámbitos. Imagínense ahora en estos últimos meses. Y se ha agudizado mucho más con el ingreso y la asunción del gobierno de Keiko Fujimori en a ver los mercados. Ya no hay por lo menos, pero ¿qué dice el INEI? Está callado, no reporta, no saca sus reportes, bueno, seguramente que el gobierno le ha dicho, pues, no digas nada, mantente en silencio. Pero la realidad, los hechos, nos muestran, pues, totalmente lo contrario. Y hay una inflación, suba de precios enorme.
1: Claro, si no, lo que hay que ver más es la realidad, hay que ser más pragmático, ¿no? No ver lo que dice el papelito, las grandes autoridades, ¿no? Te pueden florear, ¿no? Mira, hemos hecho un estudio y nosotros somos científicos estudiosos. Eso nos puede engañar. Uno tiene la capacidad de analizar, cualquier ser humano tiene la capacidad de analizar la realidad, sin necesidad de que seas gran estudioso, gran científico, porque, ojo, doctora, los grandes estudios y los científicos también se venden. Eso tiene que tener uno cuidado, como pasó en el 2020, ¿no? La salud, ¿cómo se vende? ¿No? Eso es a veces en el mundo lo que hace el sistema capitalismo de la derecha, ¿no? Te compra para hacer creer a los demás. Bien, doctor, muchas gracias.
0: Muy bien, muy
1: Estamos
0: bien.
1: en
0: En
1: otro
0: cualquier
1: entonces.
0: momento vamos a retomar contacto con usted. A ver, en el siguiente punto, a ver si te retomamos contacto nuevamente con usted más adelante, porque es un tema importante a la que vamos a ingresar. La otra línea está en espera. A ver, rápidamente, señor, buen día. Adelante, adelante. Nombre y de dónde viene su comunicación.
2: Bueno, doctor, buen día, Daniel.
0: A ver, amigo Daniel, ¿qué nos dice? A ver,
2: Bueno,
0: respecto a estos temas.
2: además del pronunciamiento de ese ministro, creo que le escuché también, ¿no?, otros pronunciamientos. En el sentido de que en Cusco, por ejemplo, ahora no, la señora Verónica Mendoza, ¿no?, dice que los cusqueños no saben votar. Por decir, dejan entender que son poco inteligentes. Ahora dice todos los que viven en las serranías, ¿no? Entonces, ¿no?, los quieren titubar, creo, no sé, de poco inteligentes. Ahora, yo quisiera recordarle, doctor, por la historia, tantos próceres precursores, ¿de dónde fueron? ¿Fueron de la capital o fueron provincianos? Por ejemplo, hoy día, ya se recuerda, ¿no?, este Marino Miguel Grau, ¿de dónde era? Piurano. Francisco Bolognesi, Andrés Avelino Cáceres, Túpac Amaru, Miquel Abastida, etcétera, etcétera. Casi todos los que lucharon por nuestra emancipación fueron provincianos. Ahora, la interrogante es, por ejemplo, en la capital, hasta el día de hoy, ¿por qué votaron, pues, esta señora inepta, incapaz, señora Caico, que nos está sometiendo al entreguismo, a someternos prácticamente, a convertirnos como una colonia del imperialismo, doctor? Yo no sé, creo que esta situación, pues, necesita mucha reflexión, ¿no? Ahora, de ese tema que dijiste, doctor, ¿no?, que será señalado del ministro de Defensa, ¿no? No hay plata. Claro, ¿no?, para otras cosas, ministerios, digamos, prioritarios del país, no hay plata, pues, ¿no? No hay plata para comprar esos tanques rusos, coreanos, pero sí hay plata para comprar esos aviones chatarra de Estados Unidos. Ahora, mira, doctor, ¿por qué digo aviones chatarra, esos aviones que quieren comprar? Porque uno de los aviones que ha venido de exhibición acá en la capital dice que se cayó en Panamá. Eso nadie ha dicho nada. Nadie, ninguna prensa, nadie, se cayeron ahí. Entonces, pues, son unos aviones chatarra, y cuántos millones y millones de dólares. Todo nuestra para la pobreza, integrarnos esto, doctor. Y además de eso, quisiera señalar la actitud el día de hoy, doctor, el 8 de octubre, ¿no?, día feriado. Se recuerda, pues, ¿no?, el combate que andamos. Ahora, por ejemplo, este Miguel Grau, un poco se puede criticar, sinceramente, no sé, su actitud. ¿Qué pasó? Mira, a ver, por ejemplo, cuando en el barco Independencia dice que cayó, pues, ¿no?, en Iquique, el barco Cuarón chileno regresó, los ametralló, los mató a todos, o sea, mansalva, a todos los marinos peruanos. Pero, sin embargo, Miguel Grau quiso que el barco Esmeralda salvó todos sus tripulantes. Ahora, la interrogante es, doctor, ¿cómo en una guerra puede haber actitud sentimentalista? ¿Y cómo nos derrotaron los chilenos? Esa actitud me parece que es indebida, incorrecto, de este Marina Miguel, doctor.
0: A ver, ¿cómo se explica esa parte? A ver, ¿cómo? A ver, ¿de cuál sería la interpretación?
2: Bueno, pues, pareciera que Miguel Grau, su esposo, era, pues, chileno, ¿no? Más fue, pues, la actitud sentimentalista, ¿no? Pero en una guerra no puede ver que esos actos sentimentalistas salvó, dice, a todos los náufragos marinos chilenos.
0: Bueno,
2: Pero, sin embargo, el barco
0: sobre ese
2: Independencia,
0: punto, a ver,
2: todos.
0: sí, interesante lo que usted dice. Esas cosas falta debatir o discutir. Por ejemplo, se le denomina a Miguel Grau como el caballero de los mares. ¿Por qué? Porque ha sido muy respetuoso en plena guerra de salvarlos a todos los, digamos, a la flota chilena. Y bueno, como dice usted, en plena guerra, ¿cómo puede ser? ¿Y a nosotros cómo nos han tratado? ¿Qué han hecho? A ver, los chilenos durante la guerra del Pacífico y durante posteriores a la guerra, ¿qué han hecho en Lima? ¿Qué barbaridades han hecho? ¿Acaso no han quemado, a ver, la Biblioteca Nacional, documentos históricos, legados de diversa índole de nuestros antepasados? Han destrozado, han destruido, han violado mujeres, otros gobernantes o potentados, la herencia del virreinato. Justamente, ¿qué hicieron? Hasta les entregaron a sus hijas. ¿Para qué? Para que las violen los chilenos. ¿Para qué? ¿A cambio de qué? A cambio de que no los toquen su riqueza, su patrimonio, el poder que detentaban, para que no pierdan. Estas cosas han ocurrido, ¿sí o no?
2: Pues, doctor,
0: Claro,
2: yo
0: eso no es,
2: acepto
0: eso no es
2: tus
0: cuento, eso no es
2: tesis.
0: mentira, señores. Estamos hablando de la verdad. Así hicieron. Han hecho destrozos, han hecho de barbaridades en Lima y en diversas zonas del país. Eso no nos cuenta, no nos enseñan, pues, en el colegio, en la escuela. Y de paso, como usted dice, a veces se endiosan, pues, se tergiversa la historia terriblemente. ¿Por qué se le llama Caballero de los Mares? Es precisamente por eso. Pero mira, como dice el amigo que está ahorita, Daniel, que está en línea, ¿cómo se interpreta eso? Bueno, dignidad, caballerosidad, pero en pleno conflicto. ¿Pero qué hicieron los chilenos con nosotros, con los peruanos? Realmente, a veces, cuando uno lee, estudia, profundiza, ya se da cuenta, a veces uno sale, reniega también uno, pero a veces uno entiende, ¿no? ¿Cómo han sido las cosas que han pasado? ¿Por qué? ¿Y cuál es la interpretación que le daríamos? Sí, pues, a ver, pero ¿cómo lo interpreta, a ver, usted, en forma breve, en forma puntual, esa parte? A ver.
2: Sí, pues, todas esas crueldades de los chilenos, pues les dice mucho en la historia. Acá es muy distinto leer simplemente que trata de convenciones por historiografía. Lo que queremos ahorita es historia real, historia crítica, que seamos conscientes realmente de los verdaderos hechos, ¿no? Verdaderas actitudes de estos seres que se dice que han demostrado, ¿no?, nuestra patria de todos.
0: Sí, pues bueno, es una cosa. Muy bien, pero a ver, le pregunto antes de que se vaya usted. Ya ingresamos a este tema, a este punto. A ver si podemos adelantar algo con usted. Hay un alcalde de Lima, exalcalde, este personaje, al que lo estamos mostrando en televisión, al que lo estamos mostrando en este momento en redes sociales, pueden verlo. Este personaje, este energúmeno, algunos ya lo han calificado como este imbécil o un asno, este. Así lo han calificado ya. Se ha dado la osadía de decir de que los serranos o los que viven en las zonas altoandinas piensan mal o no entienden las cosas. ¿Por qué? Porque viven en las partes altas, les falta oxígeno, les tienen poco oxígeno en el cerebro y por lo tanto, pues, en otras palabras, casi nos ha dicho de que están embrutecidos y que deben bajar a las zonas bajas para que, a ver, piensen mejor. Eso a propósito del triunfo de Verónica Mendoza en el Cusco y a propósito también de lo que la población peruana en todo el país ha rechazado a la derecha. El fujimorismo ha sido derrotado totalmente aplastada. O sea, como darle una goleada de 10-0 o 100-0, sí. Igual también a Renovación Popular de Pork, que no ha ganado ninguna región. A excepción de que está ahora peleando voto a voto en Lima, apenas. Y este personaje, pues mire, se ha dado la osadía de ofender a la población altoandina. ¿Qué diría usted? A ver, un adelanto.
2: Bueno, pues, doctor, al respecto, ¿no? Acá, en los hechos, en la praxis se ha demostrado, ¿no?, que los que vivimos en las serranías, ¿no? Por ejemplo, hay estudiantes, dicen, ¿no?, que se han ido a Rusia, a otros países, en Europa, se han quedado ahí y están demostrando su profesionalidad. Por ejemplo, inclusive hace poco se ha publicado que había un ponino en la NASA, en Estados Unidos. Entonces, se ha demostrado, pues, la inteligencia aquí, ¿no?, de los gobiernos en la serranía, doctor. Sin embargo, en la capital hoy vivimos unos apolíticos, tarados mentales, doctor.
0: Bueno, sí, pues, bueno, vamos a entrar a ese tema, ¿ya? Gracias a usted, ¿eh? En cualquier momento estamos en contacto.
2: Ya,
0: A ver,
2: doctor.
0: ¿qué dice la otra línea? Señor, buen día, adelante. Buenos días.
3: Buenos días, señor Fuentes. Con Fortunato de Sandia.
0: A ver, amigo, ¿qué nos dice, a ver, sobre estos diversos temas? Y lo último, pues, de este personaje, pues, sí, a ver, ¿cómo se llama este personaje?
3: Bien.
0: A ver, que ha ofendido prácticamente a toda la población altoandina y se ha dado, pues, la osadía de dar una serie de versiones, que lo vamos a captar, lo vamos a ver en este momento. Y algunos han tomado notas, seguro, en diversas partes, ¿no? Pero no podíamos dejarlo pasar. Y tenemos la obligación de tratarlo, de abordarlo, definitivamente. A ver, amigo Fortunato, ¿desde qué parte se comunica usted?
3: De Sandia.
0: Ah, desde la provincia de Sandia. Bueno, adelante, adelante. A ver, ¿qué nos dice usted?
3: Bien, yo, ¿por qué siempre toco esa palabrita criollo, no? Siempre me gusta tocar esa palabra porque el criollo, no me voy a cansar de decir el criollo, siempre ha sido traidor, ¿no? A la raza indígena. ¿Qué pasó, sabes, en la guerra del Pacífico en Lima? Los criollos dijeron a los chilenos, no, yo soy extranjero, lo que tienen que matar a los indígenas, ¿no? Eso es el eso, el criollo que señor Fuentes, ¿no? Ahora, los chilenos en aquella vez se hubieran apoderado hasta la provincia de Zambia, señor Fuentes. Llegaron acá hasta la Zambia, pero fueron derrotados en una zona, en un caminito estrecho llamado Chancharamani, más arribita de Zambia. Ahí fueron derrotados los chilenos, señor Fuentes.
0: ¿Por quiénes fueron derrotados? ¿Quiénes los han derrotado?
3: Por los lugareños.
0: La población indígena.
3: Así es, señor. Entonces, ¿qué podemos hablar de los criollos de ese limeño? O muchos son alienados mentales, son esperpentos humanos, son subnormales, son especímenes de condón roto, señor Fuentes, disculpe la palabra, ¿no? Producto de una violación son, señores, los criollos, señor Fuentes, para mí, ¿no?
0: Bueno, pero tiene muchas interpretaciones esto, ¿eh? Realmente. A ver, pero antes de dar el pase a la otra comunicación. Muy bien, gracias a usted, ¿eh? Gracias a usted. En cualquier momento estamos bien. En contacto.
3: Bien, hasta luego.
0: Ya. A ver, antes de darle paso, a ver, escuchen esto. Mira, fíjense la osadía, la conchudez de este personaje que se dio. Fíjense, este personaje había sido exalcalde de Pueblo Libre, en Lima, de un distrito, ¿no? Del distrito de Pueblo Libre. Y este personaje había sido, pues, de la ultraderecha. Había sido elegido alcalde de ese distrito por Unidad Nacional. Unidad Nacional, ¿quién era? ¿De quién era? Vinculado al PPC, pues. PPC. Unidad Nacional. Después se había presentado había postulado para congresista. Nada, cero votos. Para gobernador regional, cero votos. Nadie, no lo apoyan. Inclusive había postulado para la presidencia de la República, cero. O sea, el hombre dice, pucha, ¿por qué no votan por nosotros? ¿Y por qué votan por otra gente? O sea, votan para la izquierda, pero no votan por la derecha. Eso pasa porque la gente que vive en las zonas altoandinas son, ¿qué cosa? Les falta aire, les falta oxígeno. Por eso no piensan bien. Si bajaran a las zonas bajas, sí, pensarían mejor. Y a ver, escúchenlo, a ver, un adelanto, ¿no? Un pequeño adelanto, a ver, y califiquen, ustedes interpreten. A ver, vamos inmediatamente. A ver, ahí lo tenemos.
4: De declaraciones, ¿no?
5: Pero es físico, ¿no?
0: Ahí está.
6: ¿Qué nos puede decir sobre nuestros hermanos del Cusco que han votado por la izquierda? Verán que Mendoza se salió con la suya.
5: Bueno, lo que pasa es que en el Cusco no te olvides que estaban en altura y en altura el oxígeno es bastante menor que en la costa. Entonces yo creo que han cometido el mismo error porque no han podido pensar de manera coherente.
6: Yo soy de derecha, ojo, pero ¿no me parece un comentario clasista?
5: No, es un comentario psicológico.
6: O sea, verdaderamente la gente del Cusco por la altura no sabe pensar.
0: Comentario, eso no es comentario, es un insulto, es una ofensa que nos está haciendo, señores, a todos quienes estamos en estas zonas altoandinas del país. Estamos hablando de todo el país, de todas las zonas altoandinas. No piensa porque, bueno, dice,
5: No, es un comentario psicológico.
6: O sea, verdaderamente la gente del Cusco por la altura no sabe pensar.
5: Por la altura que tiene, no se da cuenta de la realidad de que está viviendo. No tienen agua y desagüe.
0: No se da cuenta de lo que es. O sea, estamos como dementes. Estamos perdidos, estamos desubicados. Imagínense, no es un comentario, es una ofensa. Es una especie de provocación de estos pituquitos, estos pitucos o pitufos, como los denominan ahí en la voz popular. Mira, cómo nos ofenden, ¿no? Tienen la conchudez de hablar así, mira.
5: Porque en la costa, entonces yo creo que han cometido el mismo error porque no han podido pensar de manera coherente.
6: Yo soy de derecha, ojo, pero ¿no me parece un comentario clasista?
5: No, es un comentario psicológico.
6: O sea, verdaderamente la gente del Cusco por la altura no sabe pensar.
5: Por la altura que tiene, no se da cuenta de la realidad de que está viviendo. No tienen agua y desagüe.
4: No se puede generalizar tampoco a toda la población del Cusco. Pero para decir una cosa así.
5: No, pues,
4: porque
5: pero,
4: quienes están señalando
5: pero hay,
4: ya
5: hay muchos,
4: son
5: hay,
4: desafortunadas pero, ese tipo de declaraciones, ¿no?
5: Contra pero es físico, es físico. Es físico, no estoy hablando de un tema racista ni clasista, es físico. La falta de oxígeno hace que muchos piensen de manera obtusa antes de tomar una decisión.
0: O sea, dice, mira, la falta ¿qué de oxígeno,
6: sobre nuestros hermanos
0: pensamos de manera obtusa, o sea, estamos confundidos, estamos perdidos, estamos deambulando. Mira, entiendan, fíjense de cómo ofenden a todos los pueblos altoandinos de todo el país, no solamente el sur, el centro y hasta el norte del país. Esa es la explicación que tienen del por qué las regiones no votan por la derecha, sino votan por la izquierda, por los sectores populares. ¿Qué le parece? A ver, vamos con la comunicación que está aguardando, esperando en este momento. Señor, buen día. Nombre, ¿de qué parte se comunica? Adelante, buenos días, adelante. Adelante, buenos días. Nombre, ¿de qué parte se comunica? Adelante, lo estamos captando. ¿Está usted al aire?
7: Ah, muy bien. Soy Héctor Ramos desde Moquegua.
0: Héctor, muy bien. Adelante, a ver, desde Moquegua, adelante.
7: Doctor La Fuente, solo el tema que estaba tocando más refería al tema de lo que está pasando con respecto a la elección de Verónica Mendoza en Cusco. ¿Cómo así en Lima? Y no solamente en Lima, sino a nivel nacional, la derecha, por no decir la derecha bruta, chorada, ha salido, por no decir ya, desesperada, por no decir. Particularmente yo puedo calificar que es una desesperación, puesto que, según análisis que yo he escuchado, por lo menos alguna oportunidad dice que la posibilidad de que podamos vencer a la derecha en Lima es con una persona como Verónica Mendoza, ¿no? Probablemente porque mucha gente se identifica con él, disculpa, no lo sé, pero por ahí. Pero el detalle es que es una figura muy importante a nivel nacional la señora Verónica, y probablemente eso hace que los limeños empezaron a hablar realmente cosas difíciles de calificar. Pero solamente, yo siempre he dicho en todos momentos, doctor Manfuentes, a pesar que mucha gente probablemente no lo entiende, toda la gente que vota por Horthy, toda la gente que vota por Fujimori, son gente que tiene ese mismo pensamiento que esos señores que han hablado, ¿no? El Acuña, acá el Santos, ellos tienen ese pensamiento. Y mucha gente en Lima, y mucha gente de grandes ciudades, especialmente los que se sienten mestizos, pero se identifican como criollos, algunos criollos, tienen ese pensamiento, señor Nofuentes. Y yo tengo la experiencia, porque he tenido la oportunidad de recurrir a nivel nacional, y he tenido la oportunidad de conocer a ellos directamente. Entonces yo conozco muy bien cómo piensa, qué dice, qué es lo que piensa sobre nosotros, eso. Entonces, siempre he dicho, en el Perú, las elecciones presidenciales no es una lucha de ideas, por si acaso, todos son fuentes, es lucha de clases, y probablemente mucha esa lucha de clases está justamente relacionada a la lucha de razas, o por no decir la lucha de clases sociales, pero dentro de la raza. Unos se consideran indígenas, otros se consideran cholos, pero se identifican más con otros, se sienten gringos, o probablemente despreciados. Y eso es nada más, doctor Fuentes. Aquí el tema ideológico probablemente es la máscara. Detrás de eso está la parte racial, doctor Fuentes. Eso quería comentar, doctor Fuentes.
0: Muy bien, muy bien, está bien. Gracias a usted. En cualquier momento estaremos en contacto, como siempre. Saludos ahí en la región Moquegua, como siempre. Y a ver, es solo la, a ver. Perfecto, hasta otra oportunidad. Muy bien, gracias a usted, al amigo Héctor desde la zona alta de Moquegua. Sí, pues mire, como acaban de decir, este personaje se ha dado esa osadía, pues. ¿Y qué cosa había sido este personaje? ¿Qué había sido este personaje? A ver, una referencia. A ver, este personaje había sido alcalde de un distrito, ¿no? De Pueblo Libre, en dos periodos. Después de eso, se presentó como candidato. A ver, aquí tenemos, a ver, un cuadro. A ver, aquí tenemos un cuadro. Ahí está, vean ustedes el cuadro. ¿Qué había sido este personaje? A ver, veamos. Ahí está, vean, ahí están las imágenes, ¿ya? había sido alcalde el año 2006 hasta el año 2010, dos periodos. Y luego había postulado para ser, primero por Unidad Nacional, partido de la ultraderecha, pues, ¿no?, promovida por el PPC. Después participó como Partido Popular Cristiano propiamente, ¿no? Pero de la misma corriente, de la misma tendencia. Después se presentó como nuevamente alcalde de Pueblo Libre. En la siguiente ya no, fue derrotado. Más adelante se presentó como candidato a alcalde de San Isidro. También la población de San Isidro le dio la espalda. Prácticamente quedó en los últimos lugares, cero, cero. Ahora, a ver, vamos a ver otra, a ver. Después había postulado este personaje como congresista de la República, como residentes en el extranjero. ¿Por qué partido? Por partido Patria Segura, Patria Segura. Y ha obtenido votos 0, 0, 0. 0.014, o sea, ni siquiera medio punto, cero, por este partido Patria Segura. Igual también por San Isidro, también por Patria Segura, 0, 0. Le dieron la espalda, casi le dieron una patada en el trasero, en otras palabras. Después, mire, se ha dado la osadía y la conchudez de postular a la presidencia de la República, también por este partido Patria Segura. Todo estaba impulsado esto por la ultraderecha. ¿Y qué ha pasado? Peor ahí, cero bala, cero punto. Ahí está, vean las imágenes, ¿está? Cero, cero, por Patria Segura. 0,0. A todos los cargos que se ha presentado por esa conducta, por esa postura. Y después, ahora último, el año 2021, mira, el año 2022, se ha presentado como candidato a gobernador regional de Lima, por Renovación Popular, por el partido de Porqui. Ha quedado en los últimos lugares también, 0.9%, todo de la ultraderecha. O sea, eso es lo que piensan, señores, esos partidos, esos personajes visibles de la ultraderecha. Estas personas son pues de la ultraderecha, son defensores de este sistema, se denominan liberales, libertarios, estos. Este personaje, ahí está, alcalde de Pueblo Libre. ¿Qué es lo que decía? A ver, escuchémoslo un pedacito por lo menos, a ver.
8: Tadeo Milagros Santos Normand es el candidato presidencial por el partido Patria Segura en las elecciones del 11 de abril del 2021. Actualmente, Santos tiene 52 años. Nació en el distrito de Miraflores, Lima, el 14 de agosto de 1968. Su aparición en la política se dio en el año 2006, cuando postuló por la Alianza Electoral Unidad Nacional, siendo elegido como alcalde del distrito de Pueblo Libre. El 2010, fue a la reelección por el Partido Popular Cristiano, PPC, obteniendo nuevamente el apoyo de los vecinos para el cargo, el cual desempeñó hasta el 2014. Santos renunció al PPC en el 2015. Hoy es militante del partido político Perú Patria Segura y candidato a la presidencia. Durante su campaña ha expresado que entre sus...
0: Eso es lo que dan a conocer, y no, ya no hablan de lo que fue, de lo que quedó último y de manera vergonzosa. Como candidato en San Isidro, como candidato para congresista también, había sido candidato para congresista. Cero. Para presidente de la República, peor, cero, cero, vale, o sea, debe puntos, cero. Ya no hablan nada de eso. Para gobernador regional por Renovación Popular, cero, vale, cero puntos. Este personaje de la ultraderecha, un pituco acomplejado, señores, se ha dado la osadía, la conchudez y el se ha dado, pues, mira, fíjense, esa atribución que nadie le ha dado de ofender a todos quienes somos parte de estos pueblos, de estas provincias, de estas regiones altoandinas, una ofensa a todos los provincianos prácticamente. Cuando, ¿quiénes han sido los hombres que mayor han resaltado? A ver, a nivel científico, a nivel científico, tome nota. ¿Y por qué lo digo a nivel científico? Porque, a ver, tomo como referencia las palabras del científico Modesto Montoya, un científico peruano, en temas de física nuclear. ¿Qué es lo que, a ver, ustedes lo hayan seguido, lo hayan captado, lo hayan escuchado? En una exposición decía lo siguiente: los mejores alumnos de la UNI, de la Universidad Nacional de Ingeniería, son los provincianos, y principalmente los que provienen de las zonas altoandinas. Así, puntualmente. Eso está demostrado, acreditado. Los mejores alumnos son los provincianos, principalmente de las zonas altoandinas. Los demás, alta calificación. Entonces, ahí cito textualmente y puntualmente. Lo dijo y lo ha ratificado reiteradas veces. Y yo mismo soy provinciano, dijo, provinciano. Y en otras exposiciones también, otros investigadores, estudiosos en diversas materias económicas, sociales, en diversos foros, habían hecho referencia. ¿Por qué hay ese racismo, esa discriminación de este sector, este grupo de criollos, de la herencia virreinal, de la herencia colonial, que se creen superiores? Están total y absolutamente, no solo equivocados, están totalmente desubicados. Los más grandes hombres que han hecho historia, que han hecho protagonismo a nivel no solo nacional, sino a nivel internacional, históricamente, en todos los ámbitos, son los provincianos. Son los provenientes de las zonas altoandinas. Altoandinas. Ahí está, han mencionado. ¿Quién era César Vallejo? ¿Quién era? ¿De dónde proviene César Vallejo? ¿No es provinciano? ¿Quién fue Mariátegui? ¿No fue provinciano de la zona de Moquegua? ¿De dónde provienen estos grandes hombres? José María Arguedas, provinciano. Hasta el propio Vargas Llosa, de Arequipa. ¿De dónde fue José María Arguedas? Ciro Alegría, todos los hombres. Ahora los grandes luchadores, los grandes hombres que han defendido la patria, ¿no son provincianos? Y así este energúmeno, este personaje, mira, fíjense, sale a ofender, a provocar, a insultar, a insultarnos, a ofendernos a todos, así de esa manera. De que, bueno, los serranos pues, no piensan bien porque les falta oxígeno, porque están enturbiados, están desubicados, están perdidos, y por eso votan por ellos, y no votan por la derecha. O sea, su derrota, la decepción en la que se encuentran, el desánimo en la que están, ahora quieren, mira, fíjense, dar explicaciones total y absolutamente absurdas, descabelladas. ¿Qué les parece eso? ¿Qué piensan? ¿Qué dicen ustedes? O sea, ofendiendo inclusive a la propia población limeña, que tienen como origen o provienen de padres y de madres provincianas. O sea, este tipo de gente, mira, ¿a qué extremos llegan? Y por eso, su misma población, mira, de San Isidro, candidatos al Congreso, candidato a la presidencia, candidato a gobernador, le dan la espalda. Porque ¿qué gente vive en Lima ahora? Hay un grupo de criollos, es pequeño, reducido. La gran parte de los cientos, miles y millones de población en Lima son de origen, provenientes de padres y madres provincianos, de la sierra, de las zonas altoandinas. Y de eso nos sentimos todos orgullosos. ¿Por qué vamos a tener que disminuirnos? ¿O por qué nos vamos a sentir menos. Está demostrado. Historiadores, investigadores, grandes hombres profesionales, inclusive defensores de la patria, hasta científicos, demostrado. Por los propios, ahí está, catedráticos, científicos, de las mejores universidades, en este caso de la UNI y de otras. Hasta en medicina y en otros ámbitos. Y este energúmeno, este personaje, como dicen otros, este es más asno que el asno, se dé ese ¿qué diríamos? A ver, bueno, ya no quiero utilizar otros términos porque realmente, pero eso es lo que piensa, eso tienen en la cabeza, eso tienen en la mente. Este grupo, este sector de pitucos acomplejados en el centralismo capitalino. Así piensan estos. Y por eso en estos últimos procesos, esas y otras conductas, esas posturas, va entendiendo el pueblo peruano y por eso el rechazo a esos sectores que siempre se han hecho dueños, amos del gobierno del poder. Creen todavía que están en las épocas virreinales, en las épocas coloniales, pues antes de la República y después de la República. Estos pues son los que se han aprovechado, se han apoderado desde los inicios de la República. Esta gente de esta clase ni siquiera querían dar paso del virreinato, de la opresión colonial a la época republicana. No querían, estaban en contra. Cuando estuvo San Martín, y peor todavía cuando llegó Simón Bolívar, no estaban de acuerdo. Pero después han sido buenos para acomodarse y apoderarse prácticamente del gobierno y del poder y de las cúpulas policiales, militares. Han copado todos los sectores. Y eso se ha ido repitiendo década tras década, época tras época, gobierno tras gobierno, hasta estos tiempos, hasta nuestros días, hasta estos días. Ese es el claro ejemplo y el reflejo de lo que piensa, de lo que ellos tienen en mente para con todos los peruanos. O sea, estos se creen virreyes. Bueno, vamos a ver, todavía después ha tenido la conchudez de dar otras versiones. Lo van a captar ustedes. A ver, ¿qué opinan? ¿Qué dicen? A ver, vamos compartiendo comunicaciones. A ver, ¿qué dice? Rolando López. Este sujeto debe estar en Chayapalca por discriminador. Deberían demandarlo, porque hay leyes también que dicen, pero a ver, vamos a ver qué hace la justicia, qué hacen, a ver. A ver, Janet, al contrario, dicen, la gente del más profundo son personas pensantes, del Perú profundo, ¿no? Son más pensantes. Estas personas de más profundo son personas con dignidad, personas conscientes y tienen memoria. Tenemos que denunciar a este tipo discriminador. Este está promoviendo la discriminación hacia los peruanos, hacia los provincianos. A los provincianos. Atco dice, este pituquillo de mala casta, ¿por qué son despreciables? No tienen patria, no tienen origen, son unos pobres renegados, algunos cruzados de raza y que lamentan su origen. Bueno, y así van llegando comunicaciones. A ver, aquí vamos a compartir, pero luego aquí hay algunos curiosos y hay algunos también bien, bien contundentes, categóricos, vamos a compartirlo, pero esto es lo que, señores, acaba de dar este suelto de huesos, con toda soltura. Mira, y todavía después ha ido a dar otras versiones. No, yo no voy a retractarme, dice, todavía, mire, conchudo el hombre. Luego de la pausa, vamos a seguir viendo.

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0: en las elecciones del 11 de abril del 2021.
1: Vamos a seguir con estos temas. Retomando, a ver, estas expresiones discriminatorias, racistas de estos personajes. Vamos a ver, vamos a continuar, vamos a seguir a ver con las comunicaciones, a ver las opiniones que vienen llegando a propósito de esto. Nelly León, a ver, ¿qué nos dice Nelly? Otra joyita, a ver, pasó rápidamente, tuvimos, hoy en día un serrano, hoy en día un serrano dice. A ver, pasó rápidamente, Emilia. A ver, están también polemizando. Párate de ser reina de tu mamá. Bueno, está la caca. Bueno, está de Luz Angélica. Bueno, está ahí. A ver, está sorprendido, mucho sorprendido. Esto es Luz Angélica, está muy sorprendido. A ver, Emilia, ese tipo no tiene cerebro. O sea, este no tiene cerebro. A ver, otro dice, este es un cabeza hueca. Este sí es un cabeza hueca. Este es un más asno que el asno. Bueno, están llegando todo tipo de... A ver, Jaime, ¿qué dice? A ver, Jaime. Jaime, chiquimamani. Este sujeto es un excremento humano que no tiene nada en la cabeza. Son unos cerdos que comen purina, por eso no saben pensar. Hay todo tipo de expresiones. Bueno, a ver. Emilia, esa rata creo que no ha ido al colegio. Por eso habla estupideces. No ha ido ni al colegio, este creo. Pero dice que tiene títulos. Es que a veces tiene, a veces, ¿cuántas veces lo hemos dicho, no? Algunos pueden tener 2, 3 títulos, pero como dicen, bamba, bamba. O mal estudiado, mal formados. Cualquiera puede sacar títulos. Si tiene dinero, plata, compra. Porque ahora en este sistema... Nos pone a considerar compra y venta de títulos. Para eso ya saben qué cosas han hecho con la educación. A ver, Nelly, seguro se refirió porque votamos por los alcaldes que no priorizan el agua y desagüe para sus barrios. Solo ponen agua y desagüe, dice, para las mobiliarias. Bueno, Nelly. Vamos a seguir a ver compartiendo más comunicaciones, a ver más comunicaciones. ¿Qué nos dicen por acá? Giovanna, a ese tipo le falta oxígeno. Tanta contaminación en Lima, su cerebro está saturado. Le está respondiendo, yo creo que bien, ¿no? A ese tipo le falta oxígeno, al contrario, dice, le falta oxígeno. Pero él nos dice que nosotros no podemos pensar, estamos pensando mal. ¿Por qué razones? Porque nos falta oxígeno. Y por eso no sabemos pensar. Por eso no sabemos pensar. Mire esa palabra, no sabemos pensar. No saben pensar, dice. Y si bajaran abajo a la costa, pensarían mejor. O sea, dice que aquí porque falta de oxígeno no sabemos pensar. O sea, nos está diciendo qué cosas, somos brutos. En el fondo nos está diciendo eso, ¿no? Que estamos desubicados, que estamos perdidos. ¿Sí o no? Nos está ofendiendo, pues. Pero cuando ahí está, los acontecimientos, la historia, grandes hombres en la historia, en literatura. Hemos hecho mención a algunos hombres, algunos nombres nada más. Lima, estos criollos, estos pituquitos, ¿qué cosa han producido? A ver, ¿a quién podemos, a ver, levantar o podemos hacer referencia? A ver, estos criollos, estos pitucos acomplejados, ¿qué han producido? Que han producido algo bueno. A ver, ¿a quién podemos hacer mención? ¿A quién? A nadie, señores, a nadie. Estos de la ultraderecha no tienen héroes, no tienen hombres que levantar, no tienen. Por eso, señores, lanzan ese tipo de versiones, de adjetivos. A ver, ¿a quién? A ver, alguien que diga, a ver, que saquen su hombre que ha luchado, que ha hecho algo por la sociedad en favor de los peruanos, no solo estos tiempos, sino históricamente. ¿A quién? ¿Quién? A ver, ¿o alguien puede mencionar? Nada, señores, cero bala, cero punto. Y mira, y tienen la conchudez, tienen el atrevimiento de decir de que los provincianos, en el fondo, nos está diciendo que son unos brutos, que no saben pensar. No saben pensar, dice. Está diciendo, analicen claramente, mira, para no distorsionar también las cosas, ¿eh? Mira lo que dice. No, no saben pensar. Y para que piensen mejor, tendrían que bajar a la costa. O sea, nos quiere decir de que lo bueno. Los costeños o ese grupo de criollos, de ese pituquitos o pitucos acomplejados, sí piensan, son inteligentes, son grandes hombres. Y todos los altoandinos, todos los provincianos, somos unos brutos, que no sabemos pensar. Entiéndalo bien, mira. Ahí está, escúchenlo, a ver, vamos para evitar tergiversaciones. A ver, vayamos a ver.
2: ¿Qué nos puede decir sobre nuestros hermanos del Cusco que han votado por la izquierda? Verónica Mendoza se salió con la suya.
3: Bueno, lo que pasa es que en el Cusco no te olvides que estaban en altura y en altura el oxígeno es bastante menor que en la costa. Entonces yo creo que han cometido el mismo error porque no han podido pensar.

0: siquiera tiene coherencia en sus expresiones. Primero dice que no saben pensar. Después dice, es un comentario psicológico. O sea, mezcla una cosa con otra. O sea, al contrario, esto, como dice el amigo, pasó, no sé quién, a ver, uno de los comentarios dice, este pituco acomplejado es más burro que el burro, o es más asno que el asno. Como acaban de hacer llegar las comunicaciones. O sea, mira, habla, dice que no saben pensar, después dice, es un comentario psicológico. ¿Psicológico? Está hablando del nivel de inteligencia primero y después mete psicología. Es un comentario psicológico. ¿Cómo va a ser un comentario psicológico? A ver, si en este momento se comunicara un psicólogo, a ver, ¿qué diría? Por eso, a ver, hay que interpretar, hay que seguirlo parte por parte este personaje.
1: Pensar de
0: Porque no me
1: manera
0: parece, no, yo soy
1: coherente.
0: de derecha, ojo, pero no me parece un comentario clasista.
1: No, no, no, no, no, es un comentario
0: O
1: psicológico
0: sea,
1: y es
0: verdaderamente la gente del Cusco por la altura no sabe pensar.
1: por la altura que tiene, no se da cuenta de la realidad de que está viviendo. No
0: No se
1: tienen
0: puede.
1: agua.
0: No se da cuenta. O sea, somos como zombies. Estamos entonces perdidos. Como en el desierto, como estos pituquitos están ahí perdidos en el desierto. O sea, estamos perdidos en los Andes. Estamos como zombies, que no nos damos cuenta. Lo está diciendo, mira, fíjense. Entonces, esos son pues ofensas fuertes, ¿ah? ¿Eh?
1: Que tiene, no se da cuenta de la realidad de que está viviendo. No
2: No se
1: tienen
2: puede
1: agua y desagüe
2: generalizar
1: en...
2: tampoco a toda la población del Cusco para
1: Persona,
2: decir una
1: bueno,
2: cosa así,
1: no, pues,
2: porque hay quienes están
1: pero
2: señalando ya
1: hay
2: que
1: muchos,
2: son desafortunadas ese tipo de declaraciones, ¿no? Contra
1: pero
2: la población del Cusco.
1: es físico, no, no, no estoy hablando de un tema racista ni clasista, es físico.
0: Mira, primero habla de que, bueno, no sabemos pensar. Después habla de comentario psicológico. Ahora en la parte habla ya físico. O sea, ya mete la física. Se habla primero de que no sabemos pensar. Nivel de inteligencia. Después habla que es un comentario psicológico. Después habla de un tema, es un tema físico. O sea, este personaje, bueno, ¿cómo le han podido dar un título así? O sea, ¿qué es? No, no, no, no. Dice que tiene estudios universitarios. Pero ¿qué cosa ha aprendido en la universidad? ¿Se dan cuenta? A ver, vamos a ver, algún defensor de esos. De esos. Pitucos acomplejados de esta casta de la herencia virreinal, de la herencia colonial. Esa es la mentalidad. Así piensan. Así nos ven. Así nos miran. Y así nos tratan a los provincianos. Y con mayor razón a quienes estamos en las zonas altoandinas. Esa es qué cosa. O sea, por el hecho de que la población. Ya en reiteradas veces no vota por la derecha, ahora somos, no sabemos pensar, estamos como zombies, estamos desubicados, perdidos, y finalmente, como dice, es un problema físico que tenemos. Y lo peor, señores, mira, fíjense ahora, a continuación a tome nota, y lo peor, mira, lo más. En otro momento de su declaración. En vez de, le dicen de que debías retractar o retirar esas palabras. Y este personaje todavía, mira, o sea, burlescamente dice de que necesitamos, dice, esos más de 200.000 provincianos que han votado por Verónica Mendoza, necesitan inyectarles, dice, inyectarles por las venas o por, dice, hacerles una, inyectarles un poco de oxígeno para que piensen mejor. O sea, ya no solamente una ofensa, sino también ya burlescamente. Mira, fíjense, a ver, vean esta otra parte. A ver, ¿qué dice la nota? A ver, tal como viene, como me envían, a ver, dice, este idiota, este pituco acomplejado, no solo ofende, sino insulta a la población provinciana y a la población, y a las a los pueblos de las zonas altoandinas. A ver. Escuchen esta otra parte, ¿eh? Tomen nota. Y les invoco a ver a quienes no han compartido el programa, pónganle un like, compartan, como no se olviden, ¿eh? Este programa, les reitero, es enteramente

0: al servicio y plenamente de ustedes. Es parte de cada uno de nosotros y ustedes. A ver, ¿cómo ven? Escuchen esta segunda parte.
1: El Cusco se convertiría en una potencia mundial.
2: Le hacemos la guerra de manera rigurosa a la izquierda, pero por eso no voy a descalificarlos diciendo que no les llega el oxígeno a la cabeza, ¿me entiendes?
1: Yo te aseguro, me gustaría hacer una prueba científica con esos 200.000, darles un poco de oxígeno, y te aseguro que inyectarles en una cámara hiperbárica, y te aseguro que un gran porcentaje de ellos cambiaría su forma de pensar.
0: Mira, fíjense, o sea, nos quieren someter a una cámara hiperbárica, dice, hiperbárica. Para inyectarnos a cada uno de nosotros para que piensen mejor. ¿Se dan cuenta la burla y la ofensa? ¿Habrá alguien que pueda querer esto, decir lo contrario o querer defender a este personaje, a este pituco acomplejado? Porque lo que está mostrando es su pituquería, su altanería. O sea, que se siente de una, como siempre estos se han creído, ¿no? De una raza superior, intelectualmente superiores, ¿eh? En todos los ámbitos se creen, pero ahí estamos viendo su nivel de educación, su incoherencia, su confusión intelectual, que habla una cosa, habla otra cosa. En el fondo, ustedes pueden calificar. Vamos a compartir esas versiones de ustedes, pero aquí hay una comunicación que está, a ver, insistiendo, vamos a ver de dónde viene esa comunicación. A ver, ¿qué es lo que dice? Señor, buen día. ¿Nombre de qué parte se comunica usted? Adelante, buenos días.
3: Sí, buenos días, señor Hernán Fuentes. Me habla Roger Alí.
0: A ver, amigo Roger Alí, a ver, ¿qué dice usted? A ver, seguro para defender. A ver,
3: mire usted, estas expresiones del señor, no sé cómo se llama.
0: Rafael Santos.
3: Provincianos.
0: Rafael Santos se llama.
3: No estoy de acuerdo, completamente en desacuerdo. Entonces, mire, ese tipo de actos cualquier provinciano va a rechazar. Eso es un insulto y también una discriminación. Pero del otro lado también tenemos lo mismo, ¿no es cierto? Hay personas que se exceden, voy a decir yo eso, ¿no? Exceden. Por ejemplo, cuando dicen, oye, ese es un maldito criollo, ese es una japonesa, es un blanquito. Eso también es una discriminación. Entonces, no incurramos en eso. Si el otro señor está con esos argumentos, es rechazable. El otro lado también incurre en lo mismo con esos calificativos. Entonces, si denunciara esto, por ejemplo, ante el Poder Judicial, qué sé yo, en mi opinión, debería ser denunciado ambas partes. Aquel que discrimina a los provincianos y aquellos que hablan contra los japoneses, los criollos también, ¿no es cierto? Entonces hay que, creo que, digamos, conducirnos de una manera coherente, ¿no? Muchas gracias.
0: Muy bien, gracias. A ver, ¿qué dice por aquí? Señor Hernán, buenos días. La gente de las zonas altoandinas pensamos mejor. Somos más inteligentes, más sabios. Ahí están, a ver, los ejemplos. Estas personas, cabezas de chiuchi, eso está diciendo el sector popular, tienen cabeza de chiuchi, dice, o sea, de pollo. A ver, este dice, Virginio Llamoca, nos hace llegar ese comentario. A ver, vamos a seguir compartiendo. A ver qué dicen. En Puno también hay acomplejados que creen, o se creen capitalistas, se creen racistas, se creen criollos. Otros se creen inclusive hijos del virreinato, de la colonia todavía, dice. Bueno, cierto. Alfredo, a ver qué dice. Doctor Hernán Fuentes, saludos desde Samán. Siempre llevando adelante su programa educativo y una realidad de un país como Perú. Muy bien, Alfredo. Ahora, es familia de Acuña, este debe ser familia de Acuña, este tipo, por eso habla incoherencia, dice. Se quiere presentar como el bueno, pero es un estúpido. La discriminación ya está en los mismos hijos de los provincianos. Se olvidaron que nuestra primera lengua es el quechua, ni siquiera el quechua, Nelly. ¿Cuáles eran el idioma? A ver, el idioma oficial, el idioma antes del Tahuantinsuyo. A ver, Han habido varios idiomas. Bueno, eso también, el quechua, esto también ya es posterior, ya último. Ahora, claro, sí, se reconoce, ¿no? El quechua, el aymara, bueno, principalmente el quechua, ¿no? Antes del quechua. A ver. Por eso siempre les recomiendo, hay que revisar un poco, hay que leer. No solamente, no nos quedemos con lo que hemos leído, hemos captado hace 20, 30 años. Ahora hay nuevas investigaciones, nuevos descubrimientos, nuevos hallazgos que están ocurriendo. Permanentemente. Entonces hay que actualizarse, hay que actualizarse. Eliseo, por eso hay gente que aplaude en las provincias como este tipejo, Rafael Santos, a un pobre atorrante para que para la próxima voten como a un perro. Por ejemplo, ahora salen con un perro, con símbolo. No, esto es importante lo que dice Eliseo. Por eso hay gente, dice, por eso está pasando a velocidad, ya no me dejan leer rápidamente. A ver, CGP Gutiérrez, en Puno también hay acomplejados, se creen capitalistas, clasistas y racistas. A ver, Solín, consuman semillas de calabaza. 14.49 gramos de hierro por cada 100 gramos y una naranja y eviten mezclar incorrectamente los alimentos. Dice aquí, esto es suficiente para no tener anemia. La anemia es fácil de combatir. Bueno, está hablando Solín, no, importante. En los profesionales de la salud, educados con este sistema educativo, se complican mucho para algo tan simple. Para algo tan simple. Isabel, a ver qué nos dice Isabel. Descerebrados, cacacenos. Estos criollos son unos cacacenos. Bueno, hay todo tipo. Está para. A ver, por este lado, aquí nos vamos a ir combinando. A ver qué nos dicen. Tenemos que denunciar a este tipo por discriminador, nos dice Rolando López. Estos pituquillos de mala casta, ¿por qué son despreciables? No tienen patria, no tienen origen, no tienen identidad, son pobres renegados. Algunos son cruzados de raza, dice cruza, lamentan su origen. Tomás, a ver, ese enfermo energúmeno debe ser padre del Cristo rata, de la escoria. Bueno, a ver, la gente es fregada también. Pepe Rojas, alguna vez tenían que estar de acuerdo con el amigo Ali, dice, alguna vez tenía que estar. Bueno, vamos a ir compartiendo. A ver, otra aquí que dice, este no solamente debe ser denunciado, si alguien lo ve por ahí, hay que lanzarle un escupitajo. O sea, en otras palabras, está diciendo, hay que escupirle a este. En donde lo vean, hay que escupirlo. Dices, no, no merece otra cosa, no merece respeto. No merece ninguna consideración. Deben escupirlo, dice. Deben lanzarle un escupitajo. Está diciendo ahí en Lima, principalmente, dice, deben, si lo ven por ahí, deben escupirlo en la cara. Bueno, no sé si llegar a ese extremo es correcto, pero ya, eso es lo que están diciendo. James, a ver, James Davis, el hijo del Satanás, supuesto periodista Fabricio Escajadillo, también habló en contra de los cusqueños. A ver, hay otros más también, ¿no?, que están apareciendo. Dice, bueno, no, no lo vi, ¿eh? A ver si me lo envían. Y lo vamos a analizar, lo vamos a tratar también. A ver. Dice, el hijo del Satanás, supuesto periodista Fabricio Escajadillo, también habló en contra de los cusqueños. Bueno. A ver, Nicanor Chicuanca, a ver qué dice ese amigo fujimorista. A ver, Cusco y Puno, todos son de izquierda. La mayoría le gusta mucho el modelo cubano, dice. A ver, el único bruto acomplejado, chusco, ignorante, analfabeto, no sabe dónde está parado. Ese es este Rafael Santos. Pero hablando de denuncias, ya dice que lo han denunciado, pues, ya lo han denunciado, ya. Ya lo han denunciado. A ver, varias denuncias ya por uno, por otro lado. A ver, vamos a ver, este debe ser sancionado porque hay leyes, pues, contra la discriminación. A ver, Anastasia, este sujeto racista, clasista, es un psicópata, es un discriminador. Rafael Santos, es una marca de la bestia. 666, es un hijo del diablo. Este es un hijo del diablo. Anastasia, A ver, Vicente, derechistas inútiles, cerebro recalcitrado, recalcitrado, no se dan cuenta que verdaderos dueños de los recursos minerales y naturales, a ver, dueños absolutos, la de la descendencia de los incas y aymaras. Bueno, Trinio Macunio, a ver, así piensan los de los neoliberales racistas, como lo estamos viendo. Aquí nomás, en este programa, como opina, a ver, el ídolo a las, el odio, ¿no? El odio a las personas que pensamos socialmente, dice. Muy bien. Emilia, ese tipo habla, es un fujiasno. Este tipo que habla es un fujiasno, dice. Anastasia, a ver qué dice. Dios nos ha creado a todos, seres humanos perfectos, con la misma sabiduría. A ver. Nelly León, somos serranos peruanos, por vivir en la sierra del Perú. No terrucos, dice. Bueno, Iván, a ver, lamentablemente decadente de la ultraderecha, no tiene los más mínimos argumentos que derramar bilis y odio a las clases oprimidas. Muy bien, amigos, hay todo tipo de comentarios y opiniones de diversa índole. Entonces, en resumen, en síntesis, a ver qué pueden decir en resumen, en síntesis, sobre todo estos temas. Así está algunas reacciones. Pero ¿por qué reniegan tanto? Algunos, como están diciendo, a ver, como este personaje. Entonces, este es, no solo es este el que piensa así de esa manera. Hay un grupo de estos herederos de la colonia del virreinato, desde los tiempos del virreinato, que se han ido repitiendo, ¿no? Generación tras generación. Y ellos se creen, pues, superiores. ¿Pero superiores en qué? ¿Intelectualmente? ¿Científicamente en qué? Pero mira, este se dan cuenta, habla incoherencias. Habla cosas absurdas. Totalmente incoherentes. A ver, vamos con una o dos comunicaciones rápidamente. Señor, buen día, adelante, buenos días. Nombre, ¿de dónde viene la comunicación? Adelante.
4: Buenos días, desde Quillabamba.
0: Ah, desde Quillabamba, adelante, adelante, lo escuchamos, lo
4: ¿Aló?
0: escuchamos. Adelante, adelante. Sí, lo estamos captando, amigo Daniel, adelante.
4: Buenos días, desde Quillabamba, Daniel.
0: Amigo Daniel, lo captamos, está usted al aire, adelante, adelante.
4: Sobre el comentario, este señor, este personaje que lamentablemente, como lo descalifican muchos de sus oyentes y los que seguimos su programa, ese sí tiene fuertes reveses psicológicos, me parece, de frustración, y eso es difícil superar, pues, en muchos años, si no va, pues, a una consulta psiquiátrica, porque eso le va a seguir durando y la frustración obedece pues a los impases que has tenido durante tu experiencia de vida y eso le va a seguir acompañando si es que él no se cura. Ahora, con respecto a que yo le voy a hacer una pequeña característica del hombre andino.
0: A ver, a ver.
4: Cuando se hace las competencias, por ejemplo, atléticas de fondo, atletismo de fondo, o de resistencia, generalmente los que ganan las competencias son pues los jóvenes venidos de las alturas,
0: Así, de las
4: o
0: zonas
4: sea, donde
0: altoandinas,
4: hace
0: pues sí,
4: bastante
0: cierto.
4: frío. Entonces, ¿cómo es que va a faltarle pues oxígeno al que más bien al costeño le para ganando? Porque un buen atleta fondista de Chumbivilcas, de Huancayo, se va a imponer siempre al costeño. Entonces ese señor no tiene ni siquiera la mínima visión de la realidad para hacer un comentario o para desprestigiar pues a una decisión política que ha tomado el Cusco. Ahora,
0: Sí, es más,
3: Ahora
0: amigo
3: mismo.
0: Daniel, amigo Daniel, amigo Daniel. Inclusive en el fútbol, pues, en el fútbol, los costeños vienen a jugar, digamos, aquí en Juliaca o en el Cusco o en las zonas, digamos, de Huancayo. Apenas están terminando gateando ahí, bueno, y haciéndose dar su goleada, pues, ¿no es cierto?, en el fútbol y dice que les falta oxígeno. Sí, puede.
3: Mira, señor Fuentes, la selección peruana, debido a sus fracasos,
0: Ajá.
3: en los próximos encuentros amistosos va a tener que hacerlo en Cusco, dice, a fin de que probablemente sea pues un escenario para las próximas eliminatorias
0: Sí, pues,
3: para que
0: sí.
3: probablemente acompañados por el clima o la adaptación del clima podamos ir pues, al mundial. Hasta en eso se está fijando la Federación Peruana de Fútbol, que está pues, en la Central Lima, ocupado por los costeños. Entonces, este señor no tiene pues una visión de la realidad del Perú, ni siquiera para hacer un desprestigio o un comentario de ofensa pues a los ciudadanos que vivimos pues en esta parte del Perú.
0: Cierto,
3: Lamentablemente
0: cierto,
3: que
0: cierto.
3: no es nuestra culpa que nosotros hemos elegido pues a una personalidad intelectual, política, y no elegimos pues a dipsómanos, a enfermos, adictos a la droga, al alcoholismo. Eso es lo que son en todo caso ellos. Y él es eso, porque representa pues al señor, su jefe actualmente es el dipsómano, pues Rafael López. Entonces, ya sabemos de qué calaña vienen pues estos tipos de ciudadanos que se expresan de esta manera.
0: Cierto, cierto. Muy bien, amigo Daniel. Importante su aporte, como siempre, importante. En cualquier momento estaremos en contacto. Gracias a usted. Saludos ahí en la región del Cusco.
3: Un abrazo y fuerza para todos los andinos de nuestro país, de nuestra patria.
0: Muy bien, gracias. Hasta la próxima, hasta la próxima. Cierto, enteramente cierto. Mira, fíjense, ¿cómo puede ser de que dice que nos falta oxígeno aquí a los que estamos? Y por eso no pensamos bien, por eso estamos perdidos, estamos como zombies deambulando por ahí. Mira, está nomás solamente, no solamente los atletas, como ha puesto el ejemplo el amigo, el compatriota que se ha comunicado desde la región del Cusco. Ahora veamos solamente en el fútbol. Cuando vienen a jugar los equipos de la costa, vienen aquí a Juliaca, a Puno, al Cusco, a las zonas altoandinas, ¿por qué esos jugadores ya no rinden? No pueden ya ni correr. A media, están a media caña, algunos ya gateando terminan ahí. ¿Y qué es lo que dicen? Les faltó oxígeno, les faltó aire. Ya no pueden. Y este personaje, mira, nos acusa de que nos falta oxígeno. O sea, ni siquiera en eso tiene coherencia, algo elemental, algo mínimo. Y es cierto, como dice también el compatriota que se ha comunicado, es cierto que ahora la Federación Peruana de Fútbol está preveyendo de que diversos encuentros de la selección peruana para la próxima eliminatoria del Mundial van a jugarse aquí en Puno y en Cusco. Y prioritariamente aquí en Puno, están diciendo, porque es más alto. Está a la altura de La Paz, del Alto La Paz. Y estos personajes salen, bueno, de esa manera, ¿no? Terrible. Y todavía nos quieren inyectar, mira. O sea, todos los cusqueños que han votado por Verónica Mendoza les quiere inyectar y les quiere poner a una cámara hiperbárica e inyectarles a cada uno para que piensen mejor. O sea, en este momento están pensando mal, están desubicados, están perdidos, están embrutecidos. Eso es lo que en el fondo dice. Pues, escúchenlo para terminar esta parte. Para terminar esto.
1: Convertiría en una potencia
2: Rafael,
1: mundial.
2: le hacemos la guerra de manera rigurosa a la izquierda, pero por eso no voy a descalificarlos diciendo que no les llega el oxígeno a la cabeza, ¿me
1: Yo te
2: entiendes?
1: aseguro, me gustaría hacer una prueba científica con esos 200.000, darles un poco de oxígeno, y te aseguro que un inyectarles en una cámara hiperbárica, y te aseguro que un gran porcentaje de ellos cambiaría su forma de pensar.
5: ¿Con
1: Una
5: cuánto
1: respuesta
5: podrías
1: con
0: cambiaría?
1: cambios, es
0: Cambiaría
1: una
0: su forma de pensar, dice, mira,
5: porque eso
1: respuesta.
5: sería
0: Este es
5: interesante.
0: más, como tiene razón, a ver, los paisanos, los que están haciendo llegar sus comunicaciones. Este tipo es más burro que el burro, más asno que el asno, ¿no? Habla incoherencias, habla tonterías. Habla tonterías. Dice que a los 200.000 cusqueños que han votado por Verónica Méndez les inyectarían, les someterían a una investigación en una cámara hiperbárica y les inyectarían a cada uno para que piensen mejor. Eso es, aparte de eso, una ofensa, aparte de, más de ello, es un insulto, es una provocación. Y creo que no les falta razón cuando unos dicen, ¿no?, a este tipo, cuando lo vean, deben mandarle un escupitajo, o sea, deben escupirlo a este personaje. ¿Eso merece? Ah, de razón, pues seguramente también en Lima, mira, se ha presentado como candidato para, como congresista, 0 votos. Para presidencia de la República se había presentado por Patria Segura, 0 votos, 0. Ahora se había presentado el último para en la anterior elección, para gobernador regional por Renovación Popular, por el partido de Porqui, 0 votos también. O sea, como dice el compatriota anterior que se ha comunicado, está pues defraudado, está mostrando su...
5: Aló, buenos días.
0: A ver, adelante, adelante, rápidamente, mi estimado paisano, adelante, buenos días. ¿Aló? Nombre y de dónde se comunica.
5: Aló.
0: Adelante, adelante, nombre y de qué parte te comunicas, adelante.
5: Ya cuento, buenos días. Comunica desde acá, de Huamanga, Ayacucho, Flores Castillo Liceo.
0: A ver, adelante, compatriota, adelante, adelante, a ver, adelante, ¿quién? Rápidamente.
5: Sí, pues, para comentarlo de ese tipo de comentarios del señor Santos, pues lamentable escuchar acá en nuestra tierra Ayacucho, es lamentable, ¿no? A veces este sujeto pues no tiene nombre, pero no, lo que habla es un desfachatez, porque no tiene, de repente no tiene nada de qué hablar, es por eso habla pues estupideces, pero no. Lamentablemente los provincianos somos más que ellos, ¿no? Los de capital. Por eso a veces digo yo que a veces cuando llegan los políticos costeños hay que rechazarlos en nuestras tierras, hay que votarlos, porque allá en capital nos insultan y todos nos terruquean, de todos nos dicen, ahora somos unos no sé qué, y ahora cuando llegan las elecciones, ahí sí llegan con
0: engaños.
5: Mucha humildad todavía y no tienen ni vergüenza, de verdad, señora Fuente, no sé qué puedo más decirlo, porque es un sujeto que no tiene cerebro, de verdad. Muchas gracias.
0: Muy bien, gracias. Saludos ahí en Huamanga, Ayacucho. Hasta la próxima. Muy bien. Bueno, pues amigo, entonces por lo menos era necesario, no podemos quedarnos callados. Pues. La población tiene que enterarse de estos personajes. Mira, llega a esos niveles, a ratos da risa, ¿no? Pero así piensan, esa es la mentalidad de ese grupo de pitucos acomplejados, pues. Estoy utilizando términos muy diplomáticos, muy, muy suaves, ¿no? Ustedes sí se han lanzado fuertemente, los hemos compartido algunos ya no lo hemos leído porque hay cosas realmente, algunos pues, para que se rían, para que se distraigan. Hay cosas que lo vemos. A ver, Jazmín, ¿qué nos dice? Buenos días, doctor Hernán Fuentes. Comen cerdo, toda la ultraderecha. Mucho cerdo, dice. Carne de pollo, mucho pollo también comen. Están perturbados mentalmente estos neoliberales. Por eso ya no razonan. Ya están en decadencia. Ya están en decadencia. A ver, Jazmín Espinosa. Flor de María también está haciendo llegar sus comentarios. Bueno, en fin, ya todos, todos los que están en redes, Emilia, bueno, respondiendo. Jorge Luis, Edgardo Guerrero, a ver, Gordillo, ¿no? Edgardo Gordillo, ¿qué dice? Ante la crisis política en el Perú, convocatoria a Asamblea Constituyente para cambiar todas estas cosas y se redacte una nueva constitución. Muy bien, vamos, Eliseo. A ver, por eso a esos amigos de provincia como provincianos, nunca más a los políticos capitalinos, a los limeños criollos, pitucos, no hay que darle ni un voto, nunca, dicen, nunca. Estos nos insultan, nos maltratan, nos discriminan. Cierto, cierto. A ver, Cusco y Puno, todos son de izquierda, dice. La mayoría, bueno, la mayoría, la gran mayoría, por no decir todos, ¿no? Ese es un tema, a ver, hay que analizarlo, hay que estudiarlo también en una ocasión más, bien detenidamente. ¿Por qué razones? Muy bien, amigos, ya no hay tiempo para las comunicaciones, de ahí nomás ya no, dejen de llamar. Viene inmediatamente el resumen informativo. A ver, noticias nacionales, internacionales y regionales, un resumen, una síntesis. Vamos inmediatamente. Los que todavía no lo han hecho, a ver, compartan. Pónganle un like y compartan. No se olviden para que estos temas, a ver, lo veamos y lo compartan también ustedes en horas de la tarde, este fin de semana que viene, como siempre. Le damos el pase inmediatamente. Vamos a ver qué novedades tenemos en el resumen informativo de esta hora. Lo más importante.

0: Hola, ¿qué tal? Iniciamos este resumen informativo. Estamos en órbita. Vamos a compartir información internacional primeramente, enfocarnos en esta primera noticia del ámbito internacional que tiene que ver con los denominados falsos positivos. Recordemos que Estados Unidos está ufanando de que está luchando contra el narcotráfico. Está bombardeando embarcaciones sin tener certeza de quiénes están presentes ahí y según la versión de Estados Unidos es que están trasladando droga. ¿Cuáles son los resultados allá varios meses de estos bombardeos que se están dando en América Latina? Vamos a observar. Este resumen se trata de falsos positivos, sin prueba para condenarlos. Han absuelto a 32 tripulantes de barcos bombardeados por Estados Unidos. Varios de ellos están muertos. Una jueza de Ecuador declaró inocentes a 32 tripulantes de dos barcos pesqueros que fueron interceptados y bombardeados por fuerzas de Estados Unidos en el Pacífico. Una vez que la jueza revisó las pruebas presentadas por la fiscalía, determinó que no se había podido probar que estas embarcaciones y esta tripulación hubieran cometido algún acto ilícito. No existía delito, detalló Juan Alvia, abogado de los procesados. Estas personas eran señaladas por el presunto delito de asociación ilícita luego de ser acusados supuestamente de colaborar con el narcotráfico. No obstante, Alvia indicó que la fiscalía no mostró en el juicio ningún informe sobre hechos que involucraran a sus clientes. Aunque la sentencia es de primera instancia, el defensor considera que las autoridades no van a apelar porque no tienen evidencias. Vamos a observar este tema porque este es un punto importante que están aplaudiendo los sectores conservadores aquí en el Perú y aquí en América Latina, pero resulta que se tratan de falsos positivos. Observemos este informe brevemente.
1: Surgen cuestionamientos sobre el accionar estadounidense en la nación. Y es que una jueza declaró inocentes a 32 tripulantes cuyas embarcaciones fueron bombardeadas por fuerzas de seguridad de Estados Unidos bajo sospecha de presuntos vínculos con el narcotráfico. La justicia determinó que no se pudo probar que los pescadores procesados hubieran cometido algún acto ilícito. La sentencia representa el primer fallo de tres procesos judiciales sobre barcos ecuatorianos hundidos por Washington. Y en Ecuador surgen...
0: Bueno, vamos a continuar porque este es un tema que en lo posterior hay que profundizar y este show, esta cortina de humo que está llevando a cabo Estados Unidos respecto a la lucha, entre comillas, contra el narcotráfico. Vamos a esta siguiente noticia, pues Keiko Fujimori ha hecho un anuncio por parte de el tema de la lucha contra la delincuencia. Acaba de hacer un anuncio de un grupo de élite, una ofensiva contra la delincuencia. La mandataria peruana, Keiko Fujimori, anunció este miércoles la creación de un comando unificado que integrará a las Fuerzas Armadas y a la Policía Nacional, que contará con un grupo especial de élite que realizará operaciones especiales. Ya no vamos a esperar, decía Keiko Fujimori, somos nosotros los que vamos a enfrentar el crimen con toda la fuerza legítima del Estado, como lo ordena la Constitución, afirmó desde el cuartel general del Ejército en el distrito limeño de San Borja. Fujimori, recordemos, quien viajará a El Salvador a finales de este mes, elevó el tono en compañía de decenas de uniformados. Los tiempos de la espera y la paciencia han terminado para siempre. Ha llegado la hora de ir hacia adelante, una ofensiva total contra la delincuencia, subrayó Keiko Fujimori. Vamos a hablar brevemente del Congreso de la República, porque está presente una polémica en relación especialmente a lo que mencionaba también Keiko Fujimori, el tema de las delegación de facultades legislativas al Poder Ejecutivo. Recordemos, vamos a hacer un recuerdo respecto a lo que ha pasado en el Congreso de la República. Bueno, recordemos que este pasado martes, con 66 votos a favor, el Pleno de la Cámara de Diputados aprobó el texto sustitutorio del dictamen en mayoría del proyecto de ley 98, el cual propone delegar en el Poder Ejecutivo la facultad de legislar en materia de seguridad ciudadana y atención ante el fenómeno del Niño. Esto ya está, por un plazo de 90 días ha sido aprobado. Y la decisión se adoptó tras un debate parlamentario correspondiente a la solicitud formulada por el gobierno. De conformidad con lo establecido en el reglamento de la Cámara de Diputados, la propuesta aprobada es enviada al Senado de la República para continuar con el procedimiento constitucional correspondiente. Corresponde a la Cámara Alta, según el reglamento, evaluar el texto remitido y definir si el Pleno del Senado ratifica el otorgamiento de las facultades legislativas delegadas. Sin embargo, está la polémica aquí, sobre la medida aprobada por parte de los diputados. ¿Va a ser aprobada, va a ser rechazada o va a ser modificada, como ya adelantó, modificada al interés de nuevamente el Poder Ejecutivo? Así ya lo adelantó el senador, presidente del Senado, Miguel Torres, señalando que cumplirá al reglamento al revisar facultades y definir alcances durante el debate. Es decir, en declaraciones a la prensa, Miguel Torres señaló que el Senado tiene la atribución de aprobar, rechazar o también modificar a su antojo las propuestas que lleguen desde la Cámara de Diputados, aunque precisó que cualquier modificación debe realizarse sin desnaturalizar el proyecto. Vamos a escucharlo.
2: Interpretaciones. Buenos días. Hoy día venimos de celebrar, no solamente en sesión solemne, el aniversario de la Marina de Guerra, hacer el homenaje al caballero de los mares Miguel Grau, sino también a la marinera, como han podido apreciar hace unos minutos en la plaza de la Plaza Constitución. Entiendo que hoy empieza una nueva etapa en lo que se refiere a la delegación de facultades. El día de ayer hemos visto un arduo debate respecto a esta delegación. Saludamos que hayan habido bancadas que con ánimo constructivo hayan permitido que la delegación de facultades continúe con su camino. Hoy le toca al Senado de la República hacer el análisis correspondiente, primero en su Comisión de Constitución presidida por el doctor Carlos Mesía, y luego llegará al Pleno donde se debatirá los alcances de la misma.
3: Presidente, buenos días. Estamos en vivo para Canal N. Permítame, ¿se garantiza que en la Cámara del Senado, en la Cámara de Alta, no se va a agregar ninguna materia adicional a lo aprobado ayer en la Cámara de Diputados?
2: Lo que garantizamos es que se va a cumplir estrictamente con el reglamento, con la ley, con la Constitución del Perú. Aquella que señala expresamente que el Senado de la República está para aprobar, para rechazar, para modificar.
3: ¿Modificar hasta qué punto?
2: Sin desnaturalizar el proyecto que viene desde la Cámara de Diputados.
0: Bueno, entonces ahí el adelanto. Entonces la pregunta, ¿el proyecto de facultades legislativas se va a rechazar o se va a aprobar? ¿O finalmente se va a modificar al antojo de los senadores? Desnaturalizando quizás en sí la decisión, porque solo el discurso por parte de Miguel Torres es de que no se va a desnaturalizar. Entonces, ¿de qué sirve? Y en sí la decisión que se haya aprobado, entonces, ¿de qué sirve que los diputados aprueben algo si tranquilamente se va a modificar esa aprobación en la Cámara de Senadores? Bueno, al respecto ha habido una respuesta en horas de la noche de esta jornada anterior por parte del presidente de la Cámara de Diputados, Jesús Otero. Vamos a escucharlo brevemente porque han habido reacciones e incluso ya están pidiendo la cabeza del presidente de la Cámara de Diputados.
4: Posible llegar. Compatriotas, el debate de ayer en la Cámara de Diputados fue extenso y agotador para todos, pero el resultado final demuestra que sí es posible llegar a acuerdos, incluso con bancadas de posiciones políticamente opuestas. Durante el debate en el Pleno, fuimos testigos que se generó cierto desorden, pero esta situación refleja que aún subsiste la dificultad de algunos partidos aferrados a viejas prácticas. Hemos tenido más de 10 horas de debate. Debemos aprender a dialogar. Fíjense, si el oficialismo votaba a favor del dictamen en mayoría luego del primer receso, nos hubiéramos ahorrado 6 horas. Este proceso de delegación de facultades también está definiendo las reglas de juego para este nuevo Congreso. Eso es muy importante. Un Congreso bicameral significa que existen dos cámaras que deben respetarse mutuamente. El Senado tiene ahora la responsabilidad y debiera ser capaz de fijar sus propios límites para devolverle la confianza a este Congreso que recién nace. No estamos en el Congreso anterior, somos dos cámaras, y el Senado puede y debe hacer su labor respetando la propuesta que Diputados está presentando. El Senado Obviamente puede rechazar, aprobar o modificar lo que enviamos desde diputados, pero esta función no le da derecho a incluir materias ajenas a la revisión ni a desnaturalizar la esencia de lo que ya hemos aprobado. Transgredir ese límite constitucional significa que la promesa de una bicameralidad y de un mejor Congreso fue solo una frase más. El Perú eligió nuevas fuerzas políticas porque está cansado de polarizaciones. Nos eligió porque quiere que sus autoridades debatan, dialoguen y lleguen a acuerdos respetando la Constitución y las reglas entre todos.
0: Bueno, ahí escuchamos al presidente de la Cámara de Diputados. Ya hay reacciones por parte, por ejemplo, de una congresista de Renovación Popular. Ella afirma que ya tiene elaborada una moción de censura contra Óscar Reto. La diputada de Renovación Popular, Norma Yarrow, anunció que impulsa una moción de censura contra el presidente de la Cámara de Diputados por su actuación durante el debate del pedido de facultades legislativas. La parlamentaria afirmó que ya tiene elaborado el documento, aunque todavía debe buscar el respaldo de su bancada y otras agrupaciones políticas. Jaime Delgado, un representante del Senado de la República, afirmó lo siguiente: no se puede incorporar materias que no fueron aprobadas por diputados en facultades. Bueno, y es que el oficialismo ya mencionó de que sí pueden incorporar materias. Entonces, ahí está la polémica. Vamos a escucharlo brevemente.
5: Modificar lo aprobado, el texto aprobado por diputados, pero lo que no puede hacer, lo dice textualmente el reglamento, es incorporar materias que no hayan sido contenidas en lo aprobado por diputados. En ese sentido, nosotros vamos a ser muy cuidadosos. Si se aprobaron 20 temas en la delegación de facultades, no podemos aceptar, como algunas teorías que dicen, no, nosotros podemos jalar las 66, eso va a ser rechazado.
3: ¿Se van a mantener entonces los 20 puntos que ha aprobado diputado? Al menos es la posición de su.
5: Se va a mantener.
3: Ahora, también hay otra duda, porque ayer cuatro bancadas no dieron una suerte de ultimátum al Senado. Dijeron, bueno, si no hay un gesto político, no aprobamos facultades. ¿Cómo tomó usted estas declaraciones ayer de la diputada Rosana Lenz?
5: Eso finalmente es una reacción, una duda, una desconfianza a partir de declaraciones infelices de algunos parlamentarios, senadores particularmente, que dijeron que el Senado es el todopoderoso y que no importa lo que apruebe diputados, porque si aprueba 10 o 15 temas en la delegación de facultades, el Senado puede jalar las 66. Eso.
0: Bueno, entonces la polémica va a estar en relación a esta decisión ahora que la tiene la Cámara del Senado. Vamos a compartir más información, cambiando de tema y enfocándonos en noticias del ámbito local y regional. Bueno, ¿qué ha pasado en las últimas horas? En la información regional, en la ciudad de Juliaca, y estos son temas ya reincidentes, que muchas veces en la ciudad de Juliaca ya han terminado con desenlaces fatales. Han muerto menores de edad, han muerto hace poco tiempo una madre de familia que salía en un triciclo a trabajar, fue atropellada por una persona en estado de ebriedad. Y continúan este tipo de noticias. El Serenazgo con la Policía Nacional intervinieron a un vehículo que fue encontrado sobre la vereda en inmediaciones del Parque Pulmoncito, denominado de esta forma, aparentemente tras un accidente de tránsito previamente. Este vehículo de placa Z8N145, ubicado sobre la vereda, durante la atención del caso, los serenos observaron que el conductor estaba con visibles signos de haber consumido bebidas alcohólicas. El tema es reincidente en la ciudad de Juliaca, constante, cada semana se ven este tipo de noticias. ¿Qué está pasando? ¿La sanción debe incrementar? ¿Qué está sucediendo en la ciudad de Juliaca? Porque los desenlaces muchas veces ya han sido desenlaces lamentables. Vamos a continuar con esta otra información rápidamente, que tiene relación con estos policías que fueron detenidos este pasado fin de semana. Han dictado finalmente 9 meses de prisión preventiva para estos 3 policías implicados. Los imputados irrumpieron en una vivienda, sustrajeron 10.000 soles bajo amenazas, vestidos de policías. El cuarto juzgado de investigación preparatoria de San Román dictó 9 meses de prisión preventiva contra estos agentes policiales: John Bernal, Giancarlo Bobadilla, Michelle Calizaya y el civil Cristian Mamani, investigados por el presunto delito de robo agravado en agravio de Jorge MZ iniciales. Según la tesis fiscal, los hechos ocurrieron el 3 de octubre a las 15:30 horas de la tarde, cuando los investigados habrían acudido al domicilio del agraviado, ubicado en la urbanización Santa Adriana de Juliaca, a bordo de 2 vehículos vestidos con prendas y chalecos policiales. Simulando una intervención policial sin contar con orden judicial ni autorización para ingresar, irrumpieron por la fuerza, amenazaron con armas de fuego al agraviado y a su hijo, obligándolo a entrar al inmueble. Luego lo habían trasladado al agraviado a los pisos superiores, donde le exigieron bajo amenazas una mochila y asimismo dinero. El Poder Judicial consideró que existe peligro de fuga debido al intento de evasión advertido y a que los investigados no cuentan con arraigos suficientes que garanticen su permanencia durante el proceso penal. Una vez más, la policía implicada en estos actos delictivos. Esa es la situación en el ámbito de la región de Puno. Finalizamos rápidamente con el bloque climatológico.

0: Hasta el desarrollo de este viernes 9 de octubre continuará el descenso de temperatura nocturna en la Sierra Centro y Sur, de moderada a fuerte intensidad. Además, se esperan ráfagas de viento con velocidades próximas a los 45 kilómetros por hora, escasa nubosidad e incremento de la temperatura diurna. Así hemos culminado este resumen informativo. Esto ha sido En Órbita. Nos vemos en una próxima edición. Hasta pronto.
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1: 9 de la mañana con 5 minutos.
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8: Y sobre el cual vamos a conversar también hoy, que es Historia de la sexualidad en el Perú, publicado por Editorial Granfer. Pero vamos a hablar también sobre otro libro que Lucho ha coeditado con Juan Damonte y con Ramón Pajuelo, que es el libro Escrito sobre el Cusco, de José María Arguedas, una coedición de Editorial Horizonte, que, como comenté ayer, está publicando, pero ahora voy a mostrar al final dos libros nuevos más de Horizonte, de un distrito acá en Lima.
9: Es una alegría estar aquí.
8: Lucho, no quería poner los videos, pero los voy a poner, ¿no? Ayer ya me amargué yo mientras los veía, pero quería tu reacción a estas dos declaraciones, una de un exalcalde. No es un influencer nomás el señor Santos, él ha sido alcalde de un distrito acá en Lima, me parece que Pueblo Libre, y el otro sí es un comunicador, vamos a llamarle así, al señor Diego Acuña. Vamos con el primer reel, Aaron.
10: ¿Qué no puede decir sobre nuestros hermanos del Cusco que han votado por la izquierda? Verónica Mendoza se salió con la suya.
11: Bueno, lo que pasa es que en el Cusco no te olvides que estaban en altura y en altura el oxígeno es bastante menor que en la costa. Entonces yo creo que han cometido el mismo error porque no han podido pensar de manera coherente.
10: Yo soy de derecha, ojo, pero no me parece un comentario clasista.
11: No, es un comentario psicológico.

0: más los ojos y la mente para poder ver realmente quiénes están robando el...
1: El siguiente. Vamos a botar todo el ripio y luego escuchamos a Lucho.
2: En Cusco, por ejemplo, trágico desenlace para ese departamento. Verónica Mendoza encabeza las cifras con un 33.7%, lo cual da cuenta de una condición mental que es muy seria. Es muy, muy seria. 33.7% de cusqueños que le otorguen voluntariamente las riendas de su región a una persona como Verónica Mendoza solo puede ser descrito como una condición mental que debemos lamentar y aspirar a subsanar de algún modo por el bien de esa región y de lo que pueda contagiar algunas otras en el país. Desde luego, lo digo sinceramente, esto solo puede ser descrito como una condición mental. No hay otra descripción. Un departamento, una región, ya digo, que está tratando de solucionar problemas inmensos como Cusco, seguir autoinfligiéndose heridas, autolesionándose, autofrenándose, ¿qué otro nombre le podríamos poner? Bien ha dicho Aldo Mariátegui que la región tiene lo que se merece. Después no vengan con su discursito ridículo del centralismo limeño, Uy, estos problemas están acá porque todo está centralizado en Lima. No vengan con tonterías luego. Ustedes eligieron y han elegido en primera vuelta a una mujer de la izquierda más extrema. Ni siquiera podemos decir caviar, progre, no. Filoterrorista, por un lado, filoterrorista. Y ahí están los videos, esto no es una opinión. Los videos en donde ella participa de homenajes a terroristas en el Perú. Es filoterrorista, por un lado, y retrógrada a más no poder en materia directamente política, de ideología, de lo que serán sus políticas públicas. Peor imposible. Lo lamento por Cusco.
1: Lucho, ¿cuál es tu reacción al escuchar estos discursos? ¿Te sorprende? ¿Qué dirías?
3: No me sorprende nada, me da risa, la verdad. Yo creo que no tendrían ninguna importancia si no pensáramos en lo que está detrás. Lamentablemente detrás de esta manera de pensar hay 5 siglos de exclusión, 5 siglos de racismo, 5 siglos de una nación que estructuralmente ha negado derechos a las poblaciones indígenas, al extremo que ahora ya no se habla de que son ciudadanos de segunda clase. Se dice desde las ciencias sociales que nuestra nación estuvo construida sobre un pequeño grupo de ciudadanos e infraciudadanos, porque no tenían absolutamente ningún derecho. Y lo que vemos, estas expresiones tan, tan ridículas, tan tontas, es una manifestación de eso.
1: Claro, es gente que se siente además... Porque se sienten con el derecho y con la impunidad para decir todas esas barbaridades que han dicho, pero sienten además que están en lo correcto.
3: No, exactamente. Pero piensan que tienen la última palabra, palabra divina prácticamente, y son incapaces de darse cuenta de la chatura intelectual y la chatura personal y la chatura ciudadana, ¿no? En todo lo que dicen. Y eso es lo penoso, ¿no? Lo que está detrás. Porque además venimos de unos últimos años en que después de avances en inclusión, de avances en conquistas ciudadanas, de avances en conquistas de derechos, de nuevo se quiere quitar el derecho a participación política a las mayorías indígenas, ¿no?
1: Claro, hay en el fondo lo que hay en este tipo de discursos, como tú dices, lo que está detrás es nosotros somos los dueños del poder y ustedes tienen que seguir siendo y comportándose como nuestros indios, ¿no? Ese es un poco la lógica.
3: Ese es el mensaje, ¿no es cierto? O sea, nosotros mandamos... Nosotros decidimos, ustedes no son nada, ¿no es cierto? Como ha sido siempre, ¿no? Y hablan tonterías, ¿no? Tonterías que si uno no pensara en ese trasfondo dramático, se reiría simplemente, ni le prestaría la menor atención.
1: Claro, ¿no? El problema, y no solamente lo dicen estos señores, durante la campaña electoral, en las últimas campañas electorales, ese discurso se ha repetido de diferentes formas, e incluso hace 20 años el expresidente Pablo Kuczynski, cuando era candidato, también dijo algo así, o sea,

0: es algo que está muy metido en la cabeza de un sector de la élite limeña, ¿no?
1: Sí, de la élite nacional, o sea, los presidentes dicen eso, ¿no? Alan García con sus artículos del Perro del Hortelano sobre
0: Claro.
1: las comunidades de la Amazonía, que no entienden por dónde va el progreso del país, y en las campañas electorales, cuando
0: Onda,
1: ganó
0: onda,
1: Castillo,
0: popular,
1: esto que ahora
0: bla,
1: son
0: bla,
1: expresiones de algunos comunicadores, algunos analistas, entre
0: Sí.
1: comillas, era una... Simplemente era en redes sociales empezaron a correr comentarios terriblemente racistas, pero inundaron las redes sociales. Entonces, el drama es ese. El drama es que somos un país racista, un país que sigue excluyendo a las mayorías indígenas y mestizas, y un país que hace lo posible por negarle sus derechos, y ahora el derecho más importante, el de participación política ciudadana. Un derecho que además no lo tienen hace muchas décadas. Somos tal asco de país que hasta que no se producen las luchas indígenas en contra de la hacienda y hasta que eso no provoca la reforma agraria de Velasco, teníamos servidumbre a finales del siglo XX.
0: Claro, y esta cosa terrible que era el pongaje, como les el pongo, ¿no es cierto? Que
1: Terrible,
0: era
1: terrible, terrible.
0: estaba al servicio las 24 horas y que de alguna manera en Lima, sobre todo, todavía hay ese tema de las empleadas cama adentro, que es como que el último cachito que ha quedado de la servidumbre.
1: En todo el Perú hay la institución, por ejemplo, del padrinazgo, el padrino y el ahijado o la ahijada, que son niños que llegan a familias de clase media y trabajan gratuitamente y sin ningún horario
0: Claro,
1: y
0: sí.
1: sin derecho
0: Los
1: a nada,
0: ahijados,
1: tampoco
0: ¿no?
1: los ahijados.
0: Y que los arriman donde sea, ¿no?
1: Sí, entonces eso está todavía presente en nuestra sociedad y no nos damos cuenta. Y en cambio decimos estupideces como las que acabamos de escuchar, ¿no?
0: Así es. Ahora, acá hay un comentario de Angelito. No quiero que se me pase porque ese es otro argumento que se usa a veces, ¿no? Dice, es el penúltimo comentario. Por allá te dicen, vota por él y ellos, vota por él o por ella y ellos obedecen. Se aprovechan de la humildad de la gente. Porque esa es la otra imagen, ¿no? Hay una imagen que es, le falta oxígeno, tiene un problema mental, todas esas estupideces que hemos escuchado. Pero la otra es, no, los engañan o son como ovejitas, ¿no es cierto?
1: Sí, da risa de verdad, porque
0: Es que,
1: la
0: no sé,
1: gente es
0: sí.
1: cada vez más informada, ¿no es cierto?, en todo el Perú y en los rincones más apartados del Perú. El celular que las personas en Lima creen que solo lo tienen ellos
0: Sí.
1: está en todas partes del Perú y la gente se informa permanentemente. Y las personas en las pequeñas poblaciones de la Sierra de Perú discuten su voto, ¿no? Y discuten la coyuntura política. Acabamos de publicar un número de Revista Andina en el Centro
0: Sí,
1: Bartolomé de
0: sí.
1: las Casas con un artículo muy interesante sobre el voto por Castillo en Chumbivilcas y recogiendo las opiniones de mujeres del campo.
0: ¿Ya?
1: Y son mujeres que han sopesado su voto, son mujeres que han apostado por Castillo porque veían en él la posibilidad de que luche por los derechos de las poblaciones excluidas. Y son mujeres que en las últimas elecciones lo pensaron muy bien también antes de votar por Sánchez o no votar por él, ¿no? Entonces, pensar que a la gente se le engaña a estas alturas.
0: Claro, además hay algo importante que tú has dicho, que además, tú sabes que yo trabajo en Cusco hace 30 años, no ahorita, ¿no? Pero yo me acuerdo las asambleas de comunidades cuando se discutía por quién vamos a votar, qué cosas están ofreciendo los candidatos, alcalde, al Congreso, o sea, y la discusión era una discusión informada, como dice, y ahora más, porque ahora estamos
1: Muchísimo
0: todos,
1: más.
0: todos conectados, ¿no? Pero, digamos, es como que no salimos de esa, de tratar de encontrar, vamos a decir así, hay un sector que busca encontrar justificaciones para expresar lo que puede ser el fracaso de sus candidatos o para atacar a quien no le gusta como candidato. Ya ese es, porque además ahí en el tema de Acuña, además dice que Verónica Mendoza es filoterrorista, cosa que es una mentira también, ¿no? Ya eso es una
1: Totalmente,
0: calumnia.
1: sí. Es una calumnia. todas esas cosas se han desmentido en su momento, ¿no? Yo creo que es interesante, a raíz de las últimas elecciones generales, en la intelectualidad de la Sierra de Perú, se empezó a decir, no vengan los antropólogos a estudiar el voto indígena, ocúpense del voto de Lima, ¿no es cierto? Que es el más difícil de comprender ahora en el Perú. En estas últimas elecciones no hay que asombrarse de que una candidata de izquierda tenga el 30% del voto en Cusco.
0: Claro.
1: Hay que asombrarse de que López Aliaga tenga una votación casi igual en Lima después de su desastrosa gestión y después de todos los actos que tiene en contra de un, no sé, de un sano entendimiento, de un sano juicio, ¿no? Porque es una persona que tiene comportamientos absolutamente patológicos
0: Claro.
1: y el electorado vota por él, ¿no? Y
0: Claro,
1: eso es lo que habría
0: y
1: que...
0: lo que hay que tratar es de entender por qué pasa, ¿no? No,
1: Exactamente.
0: no empezar a tampoco a crucificar a sus electores o decir que sus electores no piensan. Alguna razón hay, ¿no?
1: Sí, y es la que hay que buscar, ¿no?
0: Exacto. Claro, acá dice, ¿y cómo se justifica el voto de limeños supuestamente educados por un impresentable? Es un poco una glosa de lo que acabas de decir. Pero bueno, se nos va a ir el tiempo y sin duda, vamos a entrar por el tema de Arguedas quizás primero. Arguedas es un personaje clave para una discusión como esta, ¿no?
1: Exacto. Pensaba, ahora
0: Sí.
1: que hablábamos, pensaba en el cuento que él recopila, El sueño del Pongo,
0: Así es.
1: que está en este libro,
0: Sí.
1: y que es maravilloso, ¿no es cierto? Este humilde, humilde Pongo que se presenta ante el hacendado y el hacendado todos los días lo humilla, todos los días lo maltrata, peor que una bestia, peor que un animal doméstico, hasta que el Pongo saca la dignidad y cuenta ese sueño, ¿no? Fabuloso, que es que un ángel muy, muy feo lo embadurna al Pongo con mierda y el abogado, el hacendado dice que bien, así tiene que ser, y un ángel hermoso lo embadurna el hacendado con miel y el hacendado dice, pues así tiene que ser, ¿no es cierto? ¿Y qué más le pregunta? Y al final el Pongo dice, y al final el Padrecito San Francisco, que es el que ordena todo esto, les dijo, lámanse el uno al otro por toda la eternidad.
0: Así es, claro, exacto. Ahora, Arguedas y el Cusco, Arguedas tiene una relación muy especial con Cusco, ¿no? Ustedes incluyen también acá, porque hay varios ángulos de la relación, ¿no? Pero
1: Muchos.
0: digamos, uno de los capítulos, no sé, más bellos de la literatura de Arguedas está acá, que es el capítulo inicial, el del viejo en los ríos
1: El viejo.
0: profundos, ¿no? Que claro, cuando yo me acuerdo haber ido a Cusco y contrastar con lo de Arguedas, es esta idea de que la ciudad no es solamente decorado, que está ahí, sino que es una ciudad muy viva, ¿no? Que está llena de vida, digamos.
1: Sí, Arguedas tiene, yo creo que, una manera de entender al Cusco que casi ningún otro intelectual o escritor peruano la ha tenido.
0: Y todos han hablado sobre Cusco
1: Claro,
0: de una forma u otra.
1: para empezar, como tú dices, creo que tiene, no solo desde la ficción, sino también desde el ensayo,
0: Sí.
1: las páginas más bellas que se han escrito sobre Cusco. O sea, el Cusco es una ciudad... absolutamente hermosa, eso es innegable. Es un desafío para cualquier intelectual, cualquier artista, cualquier escritor para abordar esta majestuosidad desde las letras. Y Arguedas lo hace desde la novela, en Los Ríos Profundos, en El Viejo, y lo hace desde el ensayo, y desde el ensayo lo hace magistralmente, porque empieza tratando de explicar el impacto, la belleza de esta ciudad. Desde el paisaje en el que está
0: 9
1: a
0: de la
1: ubicarse,
0: mañana
1: en
0: con
1: valle
0: 30 minutos.
1: extenso, a una altitud, con una iluminación solar
0: Sí.
1: especial. Pero luego, a medida que avanza en sus ensayos, empieza a calar en el significado profundo del Cusco, ¿no es cierto? Como un espacio en el que ha sido el teatro de lo que hemos estado comentando al inicio,
0: Exacto.
1: el choque violento, sumamente violento de estos conquistadores que llegan y las poblaciones indígenas que se habían desarrollado en estos territorios. Y el Cusco es escenario de este choque y al mismo tiempo es resultado de este choque.
0: Claro, y lo ves cuando camina, o sea, no es imposible no verlo, hay que ser medio ciego para no darse cuenta que está ahí, ¿no?
1: Pero hay que, como Arguedas, también entender que los grupos humanos que habitan el Cusco son también resultado de este choque. Y lo que él hace y que no ha hecho nadie antes de él es rescatar el enorme valor que tiene la obra cultural de estos grupos humanos, ¿no? A
0: Sí.
1: diferencia de estas personas tan pequeñitas que piensan que las poblaciones de la sierra no tienen oxígeno suficiente para pensar, Argueda señala que tanto antes de la llegada de los españoles, pero incluso después, estos grupos humanos tenían una capacidad creadora de quitarse el sombrero,
0: Claro,
1: ¿no?
0: porque eso es porque Arguedas pues tenía una sensibilidad especial, ¿no? Tanto como escritor, como pensador, como antropólogo, ¿no? Y percibir eso, que claro, uno lo puede ver, porque a veces uno va, visita, mira, dice qué bonito. Claro, esto es obra de un artista, pero cuando tú ves toda la ciudad es una magma de creación. No hay cuadra en el Cusco histórico que tú no sientas que ahí hay algo diferente.
1: Toda la ciudad y todas sus manifestaciones culturales,
0: Claro.
1: Toda la región en realidad,
0: Sí,
1: porque
0: claro.
1: La mirada de Arguedas abarca toda la región,
0: Sí.
1: ¿no? Sus festividades religiosas, su tradición oral, sus himnos religiosos, sus cantos, su organización social comunal, la que tú mencionabas, ¿no? Todo eso es de una riqueza creadora que Arguedas sabe captar y sabe transmitir, y todo eso está recogido en este libro.
0: Claro, porque además también este libro, además está el facsimilar de la de este de este esta revista, este sí, esta este esta revista Pumacagua, ¿no? Que Arguedas publica con sus alumnos en Sicuani. Y que además ha sido publicado en varias ediciones, en Cantos y Cuentos Quechuas, también en varias recopilaciones. Es esa dimensión de Arguedas como profesor de un colegio que estaba comenzando,
1: Sí,
0: ¿no?
1: había sido recién formado y Arguedas en ese colegio aplica una manera muy distinta de enseñar, prácticamente saca a los alumnos del aula al campo y les enseña a hacer etnografías, ¿no es cierto?
0: Sí.
1: A contar cómo es una fiesta en los alrededores de Sicuani, a recopilar la tradición oral, y todo eso lo recoge luego en esta revista Pumacagua. Y el colegio se llamaba igual, Gran Unidad, se llama,
0: Claro.
1: existe hasta el día de hoy, la Gran Unidad Escolar Mateo Pumacagua. Entonces,
0: Claro, y que es algo innovador en su tiempo también, como creación, quizás algo inspirado en Encinas, ¿no? Que lo había hecho
1: en Puno.
0: Parte en Puno, ¿no?
1: Sí. Pero es innovador definitivamente y es una muestra de todo el camino que luego el propio Arguedas va a seguir en sus investigaciones, ¿no? Y eso se ve en el libro porque son investigaciones de muchas décadas, ¿no es cierto? Y que abordan muchos temas y algunos temas en los que es pionero, por ejemplo, o en el tema de las traducciones del quechua al español.
0: Sí.
1: Tanto de himnos religiosos, de lo yantay, de la tradición oral. Arguedas incluso polemiza con personas que habían sido muy, muy amigos de ellos, de él como el
0: Sí.
1: padre Lira,
0: Sí.
1: en cómo hacer la traducción desde el quechua,
0: Claro, que
1: ¿no
0: ese
1: es
0: es un
1: cierto?
0: gran debate, incluso no en el caso de no solo lo de Cusco, sino cuando él hace su traducción de los textos de Huarochirí, ¿no? Que él tiene una forma de traducir el quechua que no necesariamente es la del filólogo, digamos, ¿no?
1: No, pero es muy, muy acertada, ¿no es cierto? Porque él, al traducir del quechua, también acepta que es un idioma que ha cambiado mucho, es un idioma que tiene muchos préstamos del español y no rehúye el utilizar estos préstamos y trata de que las traducciones sean fidedignas y expresen toda esta riqueza natural y todos estos cambios que está viviendo la sociedad en ese momento, ¿no? Entonces, desde todo punto de vista, Arguedas hace un trabajo maravilloso en este vínculo que tú señalas con el Cusco, que es muy, muy fuerte. Y lo que hacemos en el libro, además, es incluir unos estudios introductorios
0: No quería
1: que
0: se
1: muestran
0: pase
1: las raíces de este vínculo.
0: Sí.
1: Por ejemplo, hay un estudio de Hugo Chacón Málaga sobre el padre de Arguedas, que era cusqueño, que explica en parte este interés por esta tierra. Pero hay otro artículo de Carmen María Pinilla, la biógrafa más importante de Arguedas, que ella trata de explicar la forma que tiene Arguedas de relacionarse con el Cusco.
0: Claro, y cómo es clave para entender el Perú, además, ¿no?
1: Exactamente. Y en la misma línea está el estudio de Ramón Pajuelo, que él trata de por lo menos tocar dos temas, o sea, cómo Arguedas entiende el mestizaje, ¿no es cierto? Porque tiene una visión que va cambiando
0: Claro,
1: con el
0: va
1: tiempo.
0: Evolucionando, sí.
1: Y al mismo tiempo, o la comprensión que él tiene del Cusco, que también va evolucionando, le ayuda a entender los temas principales, los problemas principales que él se plantea, ¿no?
0: Claro. Y bueno, hay un texto de Juan Alberto Osorio sobre Sicuani también, ¿no? Sobre esta
1: Exactamente.
0: experiencia. Ahora, se nos va a ir el tiempo. Acá te manda un saludo Eduardo Daniel, dice hola nieto de Gregori, saluda a tu hermano Gonzalo. Un abrazo para Gonzalo también, gran amigo. Bueno, hay varios comentarios que tienen que ver con la primera parte de la conversación, pero nos quedan 10 minutos para hablar contigo, porque también tengo otra invitada luego. Y tu otro libro, que no quería que se nos pase el tiempo, es el libro Historia de la Sexualidad en el Perú. Que además, como les he dicho, al final del programa lo vamos a sortear, pero tienen que poner sus likes y hacer su tarea los amigos que nos están viendo. Es un tema siempre complejo. Y a veces los libros que leemos, los estudios que se publican, a veces son difíciles para la gente, ¿no? Como que no son accesibles. ¿Cuál fue tu idea cuando te metiste a trabajar en este libro? Porque además el título, pues, nos habla de la historia de la sexualidad en el Perú, ¿no? Es una mirada de largo aliento.
1: Sí, bueno, yo quería acercar esta temática al público lector de dos maneras, ¿no es cierto? Hacer una lectura atractiva, pero sobre todo, y esto nuevamente nos lleva al inicio de la conversación, mostrar cómo el racismo y cómo la conquista han marcado desde 1532, cómo han marcado terriblemente la sexualidad de los peruanos y cómo prácticamente le han puesto un sello patológico, ¿no es cierto? Llega el conquistador europeo, sojuzga a estos pueblos, toman los soldados como mujeres a la alta nobleza incaica y a la alta nobleza de las naciones que habitaban estos territorios. Y a partir de esos momentos se da una relación que una ecuación en la que al sexo se suma la violencia y al sexo se suma la opresión racial, la opresión étnica. Y eso, a lo largo de toda nuestra historia, no solo se mantiene, sino que se agrava. Con la República se agrava esta relación.
0: Claro, la República no significa un cambio. En ese campo se mantiene
1: ninguno.
0: El patriarcado.
1: Se mantiene el patriarcado, se mantiene la dominación étnica y se mantiene una disociación patológica en el hombre peruano, sobre todo el hombre de la élite peruana, el hombre de las clases medias, las clases altas. La disociación, ¿no es cierto?, entre placer sexual y relación amorosa. Para el placer sexual se busca a mujeres de una condición étnica inferior, ¿no es cierto?
0: Claro.
1: Y para la relación amorosa, para el matrimonio, se busca una mujer de su misma condición. Pero en el matrimonio no se busca el placer. Se busca solo la procreación, la familia, el tener
0: claro,
1: hijos.
0: Es como perpetuar la especie
1: exactamente.
0: Y la herencia y los testamentos, ¿no?
1: Y para el placer, sí, está la mestiza, la indígena, la mulata, la mujer que está subordinada a ti. Y eso es en esencia la sociedad peruana, ¿no? Y eso es lo que esas personas que hacen ese tipo de comentario tan, tan ridículo ni siquiera piensan, ¿no?
0: Sí, justo me estabas haciendo acordar a un programa que hicimos cuando Isabel Díaz Ayuso, la que es alcaldesa, la gobernadora de Madrid, ¿no? Esta señora de ultraderecha se fue a México, armó todo su numerito y dijo que nosotros los hispanoamericanos, como dicen ellas, somos producto de 500 años de amor. Que acá lo que ha habido es 500 años de amor, Lucho. Entonces, claro, viene acá Lucho Nieto de Gregorio y nos dice, no, acá ha habido, y hay otro discurso también que está hablando ahora, se escuchan en estos influencers, que no son historiadores además, ¿no? Que dicen que, claro, que la nobleza incaica tuvo privilegios por estas uniones entre conquistadores y las mujeres de la nobleza incaica.
1: No saben nada porque cuando los conquistadores no se casaban con ellas, las tomaban como concubinas. Y cuando la corona, para atender los reclamos de la iglesia y la fe católica, decide sacar una ordenanza diciendo que se casen con estas mujeres, lo que hacen los conquistadores es sacarle la vuelta a la ordenanza. Simplemente abandonan estas concubinas y se casan con españolas. Entonces nuestra historia son 500 años de violación. Y somos una sociedad, una nación bastarda, ¿no es
0: Claro, además
1: cierto?
0: eso te explica, por ejemplo, la cantidad de madres solteras, que además son jefas de familia, conductoras de hogar, que hay en el Perú y que ha habido siempre, ¿no? O sea,
1: Exactamente.
0: el padre, más bien, el padre era el que nunca estaba.
1: Claro, las madres solteras, los hijos ilegítimos que han sido la marca de toda nuestra historia. Entonces, casi se podría decir que somos una nación ilegítima, ¿no es cierto? Producto de la violación de un español, un blanco, sobre las mujeres mestizas, indígenas, mulatas y de otros grupos étnicos, ¿no? Lamentablemente, ese es el resumen de la historia sexual de los peruanos y las peruanas y les peruanes, como se dice ahora.
0: Ahora, ¿cómo has hecho para condensar en estos, porque son seis partes, si no me equivoco, ¿no? Del libro, que son los cinco, pre-incas, incas, conquista, colonia, independencia y república, y son textos, los capítulos son más o menos cortos.
1: Muy
0: O sea,
1: breve,
0: ¿cómo has
1: sí.
0: hecho para condensar tanta historia? Porque
1: Yo creo que lo que he intentado es escoger los puntos, los momentos más importantes, las expresiones más importantes y trabajar en torno a ellas, ¿no es cierto? Por ejemplo, para darle al lector una pista, si yo abordo el tema de independencia, es porque en ese momento, tras 3 siglos de esta situación que hemos pintado, hay como unos aires de renovación, unos aires de libertad, y que vienen de mano de casualidad de mujeres, dos mujeres del norte, Rosa Campuzano
0: y Manuela
1: y
0: Sáenz.
1: Manuela Sáenz, ¿no es cierto? Las dos llegan del Ecuador y que traen una manera de vivir la sexualidad mucho más libre, más abierta. Manuela Sáenz es la amante del libertador y es una mujer que se cuestiona su sexualidad y que cuestiona todos los prejuicios de la época y que escribe sobre eso,
0: Claro,
1: ¿no?
0: y que después es, o sea, el castigo
1: Claro,
0: que tuvo,
1: es
0: que, ¿no? La
1: castigada, es
0: muerte abandonada en
1: exiliada
0: Paita.
1: en Paita, abandonada durante toda su vejez. Pero es coger estos momentos cruciales o personajes cruciales que nos ayudan a entender los asuntos claves de nuestra historia, ¿no? En Colonia, por ejemplo, tocar el tema de las hechiceras. Las hechiceras eran una válvula de escape para las mujeres que enfrentaban, por un lado, la violencia doméstica de los esposos, por otro lado, los constreñimientos morales de la iglesia, y acudían a la hechicera para que les dé pócimas para que los esposos no las peguen. O finalmente para que les den algún ungüento o algún brebaje para que el esposo les dé placer en la cama, ¿no es cierto? Entonces,
0: Claro.
1: las hechiceras resultan
0: 9 de
1: personajes
0: la
1: claves en
0: mañana
1: esa
0: con
1: sociedad.
0: 45
1: Y
0: minutos.
1: borradas
0: Borradas que tenían que ser reprimidas y borradas del mapa.
1: y castigadas por la Inquisición. Entonces hago eso, coger pasajes claves de la historia y en capítulos muy pequeños, ninguno pasa de 10, 12 páginas, desarrollar estos puntos para tratar despercudirnos para tratar de quitarnos la enorme cantidad de prejuicios que tenemos encima y para que veamos de manera crítica nuestra sexualidad.
0: Acá hay una pregunta, pero de alguna manera creo que tu libro ayuda a ella, que es de Ova. Dice, ¿cómo revertimos el conservadurismo de la sociedad en donde la ciencia, la investigación, los avances científicos deberían ser la guía, pero eso en el Perú no funciona? O sea, tu aporte es bien importante. Acá hay un libro, digamos, que puede servir para que mucha
1: Exactamente.
0: gente se aproxime al tema,
1: Mi
0: ¿no?
1: aporte va en ese sentido, ¿no es cierto? En que la sexualidad hay que vivirla de manera libre y hay que vivirla con todos los protagonistas de ella en igualdad de condiciones, hombres, mujeres, personas de otras orientaciones sexuales diversas, LGTBIQ. Si tú no eres libre en tu sexualidad, no la vas a disfrutar jamás plenamente.
0: Claro.
1: Y disfrutar la sexualidad es un enorme poder, ¿no es cierto? Y
0: Claro.
1: una mujer que disfruta su sexualidad es una mujer poderosa. Y yo creo que en el libro al final el mensaje es que
0: Sí.
1: mujeres liberadas, mujeres que disfrutan su sexualidad, son mujeres que van a provocar un cambio social muy importante en nuestro país.
0: Claro, eso significa un salto,
1: Un salto
0: ¿no? Una
1: enorme.
0: transformación frente a esta historia que tú narras. Bueno, Lucho, se nos ha ido el tiempo, ya ha llegado Cruz Silva. Hay un mensaje acá de Daniel Peñaflor, te saluda, dice amigo de tu padre, un gran poeta, de Carlos Iván, en fin, te manda ahí saludos.
1: Gracias, muchas gracias, Daniel.
0: Sí, muy bien. Muchísimas gracias, Lucho. Lucho ha dejado el libro ya firmado para el final del programa que vamos a sortear el libro Historia de la Sexualidad en el Perú. Muchísimas gracias, ha sido un placer conversar contigo. Vamos a hacer un brevísimo corte. Vamos a con una. Vuelve la obra de Yuyashkani antes de que nos vayamos. Antes de ir, no me acuerdo. No me acuerdo el nombre ahorita, después lo digo, se me ha ido el nombre ahorita. Antes de irnos para siempre, va a estar en el Gran Teatro Nacional, así que vean el reel mientras nosotros nos despedimos de Lucho. Muchas gracias, Lucho.
1: A ti, Javier.

0: Estaba acá bailando con la música de Yudascani. Antes de irnos para siempre, sábado 18, no, 18 de octubre y 19 de octubre, ¿no? Esas son las dos fechas.
1: 17 y 18, ¿no?
0: 17 y 18, estoy mal yo hoy día, estoy confundido con las fechas. 17 y 18 de octubre en el Gran Teatro Nacional. Y ya les paso el dato a quienes nos están viendo para que estén atentos, porque el lunes vamos a sortear un pase doble en el programa con Pedro y el martes vamos a sortear otro pase doble en el programa, en este programa, acá en Al Filo. Así que eso será más adelante. Están preguntando cómo participar en el sorteo, Aarón, si tú les puedes comentar. Y ya se encuentra con nosotros Cruz Silva.
2: 9 de la mañana con 49 minutos. 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
0: Abogada conocida de Al Filo, conocida de La Mula, de Después de Todo, en Pase lo que, en todos los programas apareció Cruz Silva. Y siempre hablamos de los problemas del Poder Judicial, el Ministerio Público, pero hoy la he invitado porque Cruz ha estado en Brasil el día domingo como parte de una misión de observación electoral. Ayer hemos hablado largo con Paulo Abrao, que dirige un observatorio sobre el proceso electoral brasilero. Pero hoy tenemos acá a Cruz, que nos va a contar cómo han sido las elecciones en Brasil. Cruz, bienvenida. Un gustazo tenerte en Al Filo.
3: No, gracias a ti, Javier, y creo que es súper importante que tengamos en cuenta lo que se está desarrollando en Brasil, ¿no? Justamente hablando sobre posibilidades de intentos democráticos, obviamente se identificaba que el gran país hermano de Brasil, una de las potencias mundiales, podría ser la única esperanza para que en Latinoamérica haya algo de presencia vinculada con intereses democráticos, ¿no?
0: Nos va a quedar solo Uruguay a este paso.
3: Bueno, lamentablemente, ¿no? Y eso es justamente la preocupación. Cuando estuvimos en Brasil, que fue como parte de una
0: Cuéntanos,
3: misión
0: cuéntanos.
3: de observación internacional por parte de una asociación que se llama AJUFIT, que su nombre largo es la Asociación de Abogadas, Abogados, Jueces y Fiscales de Derechos Humanos de Latinoamérica y el Caribe, que lo integran aproximadamente como 140 profesionales del derecho a nivel regional. Y la idea fue hacer el acompañamiento sobre concretamente lo que es el voto electrónico, porque ya habíamos identificado de que habían algunos intentos o discursos de fraude, a pesar de que el voto electrónico es un sistema que se aplica hace 30 años, 2026, justamente
0: Claro,
3: el año que
0: Brasil
3: se.
0: tiene mucho
3: Exacto,
0: tiempo.
3: entonces, pero no solamente por eso, sino obviamente también por el escenario actual en el que esta elección
0: Claro,
3: se da, ¿no?
0: sí.
3: Entonces, nos apersonamos desde el día viernes 2 de octubre, hemos estado hasta el lunes, y la verdad que vinculado con el voto electrónico que había sido materia de fake news, como por ejemplo una supuesta posible interferencia en los resultados, ni bien se estaba realizando la votación
0: Sí.
3: o al momento de contabilizar las urnas electrónicas.
0: ¿Qué es lo que habitualmente se afirma sobre el voto electrónico, ¿no? Que en ese momento se
3: Exacto.
0: hace el cambiazo, vamos a decir así.
3: Exacto. Ahora, eso es bastante complicado. Nosotros lo hemos podido ver, como se dice, in situ, en vivo y en directo, no solamente porque el Tribunal Supremo Electoral nos explicó y abrió las puertas de casa, por así decir, para ver cómo es el procedimiento, sino porque estuvimos presentes en procesos de auditoría o fiscalización de urnas electrónicas, incluso presenciamos el cierre de diversas y vimos cuáles eran los sistemas de seguridad para que no haya ningún tipo de filtración ni cambiazo, como se diría, ¿no? Entonces, y la verdad que nos sorprendió bastante porque el voto electrónico ha sido un sistema, es un sistema que podría, haciendo el comparativo con Perú, evitar muchas cosas, ¿no? Desde estas apelaciones enormes en base a supuestamente que no se tachó mal, de que hay cédulas marcadas, de que no llegaron las cédulas, de que alguien integrantes de mesa lo marcan,
0: bueno,
3: etcétera.
0: Acá hemos retrocedido, ¿no? Porque ahora se guardan los votos.
3: Muchísimo, ¿no? Muchísimo. O sea,
0: eso se había eliminado hace... Yo no había nacido todavía, imagínate, desde cuántos siglos, ¿no?
3: Pero es increíble el sistema de la votación de las urnas electrónicas. Y claro, esto se tiene que decir independientemente, obviamente, del resultado. Más allá de quién sea la persona que vaya a ganar las elecciones, el sistema de las urnas electrónicas realmente es un sistema que tiene años luz respecto de otros países de Latinoamérica y es muy seguro y objetivo, ¿no?
0: Ahora,
3: entonces
0: ahora que lo has mencionado... Me has hecho acordar al señor Cerimedo y al señor Bolsonaro, ¿no? Que denunciaron justamente eso en el proceso anterior y hubo toda esta movida, ¿no?
3: Sí, mira, en eso se basa justamente los fake news y el discurso vinculado al supuesto fraudismo, ¿no? Y es un discurso que desde hace muchos años no se tenía, pero con esta presencia de personas de ciertas tendencias vinculadas a la ultraderecha, es decir, el rompimiento con lo democrático, ha resurgido con fuerza, no solamente en Brasil, sino en otros países de Latinoamérica. Pero justamente por eso fake news es que el Tribunal Supremo Electoral, nosotros estuvimos en Sao Paulo, en ese estado. Justamente por eso, desde hace 30 años han podido, con esa experiencia, responder a esos fake news, evidenciar por qué no podía haber una filtración, una manipulación, y además, como siempre, no significa que el voto electrónico prescinda 100% de lo impreso. Cada urna electrónica, al final, hace una impresión de los votos. Ahora que lo estoy pensando... Debía haberte traído un voto enorme que habíamos nosotros podido recabar como parte de la misión internacional, pero sí es bien interesante porque de manera objetiva, transparente, abierta, los tribunales electorales pueden desdecir de manera muy concreta estos famosos fake news.
0: O sea, digamos que la justicia electoral en Brasil funciona mejor que lo que tenemos acá a cargo del señor Burneo.
3: Muchísimo mejor. Aparte porque la justicia en Brasil, la justicia electoral es como si fuera
2: Juliaca,
3: aquí en Perú.
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0: 9:57 a.m.
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2: Con una manipulación y además, como siempre, no significa que el voto electrónico prescinda 100% de lo impreso. Cada urna electrónica al final hace una impresión de los votos. Ahora que lo estoy pensando, debí haberte traído un voto enorme que habíamos nosotros podido recabar como parte de la misión internacional, pero sí es bien interesante porque de manera objetiva, transparente, abierta, los tribunales electorales pueden desdecir de manera muy concreta estos famosos fake news.
3: O sea, digamos que la justicia electoral en Brasil funciona mejor que lo que tenemos acá a cargo del señor Burneo.
2: Muchísimo mejor. Aparte porque la justicia en Brasil, la justicia electoral es como si fuera aquí en Perú la OMPE y el Jurado Nacional de Elecciones juntos.
3: Ok, claro, ¿no? Como era antes en el Perú.
2: Exacto. Okay. Ahora, hay algo bastante interesante también porque en el escenario en que nos encontrábamos se dieron algunos sucesos que si bien es cierto no fueron materia de nuestra observación, obviamente estaban en el escenario, ¿no? Un par de días antes había salido un artículo de The Guardian donde identificaba, entre otras cosas, que Estados Unidos había comenzado a promover aportes para movilizar trabajos ciudadanos respecto de, por ejemplo, el lawfare, ¿no? En Brasil. Había más o menos como $1 millón invertido para eso. Y si bien es cierto, uno puede tratar de no pensar mal que eso se dé en un escenario previo a elecciones, la gran pregunta es, ¿esto es para tratar de jurídicamente interpretar o malinterpretar lo que es la fortaleza del Estado de Derecho?
0: 10 de la mañana en punto.
2: Pero además, y lo que sí particularmente me llamó la atención es que sale un comunicado de seguridad tanto de la Embajada de Estados Unidos como de la Embajada de Australia indicando que por motivos de seguridad no iba a haber atención ese fin de semana. Investigando particularmente a lo que había sucedido es que en otro estado se había identificado que una persona, un hombre, había tirado una mochila hacia un tribunal de Supremo Electoral. Y luego de las pesquisas, en la mochila no había absolutamente nada.
3: O sea, era...
2: Exacto, entonces...
3: ¿Has tirado alguna vez tu mochila? No.
2: El problema de esto es de que trata de generar escenarios de inseguridad, de vulnerabilidad, de preocupación. Nosotros hemos estado ahí. Yo podemos decir con seguridad que ha sido lo que se conoce como una fiesta democrática. Uh-huh. Y no ha habido ningún tipo de, digamos, delito evidente, y una situación de inseguridad apremiante, ¿no?
3: Claro, ahora, pero se ha habido antes, más bien, como una preocupación por decisiones del gobierno norteamericano, todo el tema de los aranceles.
2: Sí.
3: Pero una cosa que a mí sí me llamó la atención es que ya en las últimas semanas de campaña, Trump entra como que se calla y cuando le preguntan, dice, bueno, Brasil es un país grande, y no, como que bueno, porque creo que se dio cuenta que su intervención no le favorecía a su candidato, a diferencia de Argentina. El nacionalismo en Brasil sí reaccionó, no digo que haya sido para que Lula gane, pero también le dio de alguna manera un apoyo a Lula.
2: Sí, sí,
3: o sea,
2: es verdad.
3: Por efecto contrario.
2: Sí, sí, es verdad. Yo creo que obviamente hay un interés geopolítico en lo que vaya finalmente a suceder con Brasil, eso es más que evidente. Pero creo también que un punto vinculado con esta confianza de sectores de ultraderecha y antidemocráticos es justamente el avance en la población de esta cultura de ultraderecha, ¿no?
3: Claro, el problema no va por el tema del procedimiento, como siempre te lo plantean. El tema es el cambio en términos de que la gente diga, voy a votar por un candidato que... nos dice que finalmente la democracia no importa, ¿no?
2: Y mira, esa es una interesante contradicción porque han habido, y eso ha estado circulando en bastantes videos de las redes sociales en donde se les pregunta en diversos estados, por ejemplo, como en Río de Janeiro, ¿por qué votar por Bolsonaro, no? Esto desde una perspectiva, digamos, de proteger el Estado de Derecho y un sistema mínimamente democrático. Y lo que señalan es que la opción por Bolsonaro, a pesar de que no están de acuerdo con lo que dice sobre las mujeres, con lo que dice sobre los pueblos indígenas, con lo que indice respecto de la población LGTBIQ+, es que los principios que defiende la postura de Bolsonaro son supuestamente pro familia, pro nación, y es para evitar el gran peligro del comunismo. Nuevamente, el fantasma enorme de lo que significa el comunismo o de lo que no significa, es una batalla lamentablemente a nivel cultural ganado en muchos sectores, ¿no?
3: Claro, porque o sea, Lula es de izquierda, sí, pero comunista no es. O sea, no es. O sea, basta revisar la trayectoria de Lula. Y además, Lula muchas veces para gobernar, como recuerda ayer Pablo Abrao, ha tenido que hacer pactos con la derecha brasilera, pero ahora la derecha tradicional brasilera se licuó también.
2: Sí.
3: Ahora todos a la ultraderecha.
2: Sí, ahora, justamente esa es la perspectiva de para la segunda vuelta del 25 de octubre, ¿no? En unas 3 semanas a lo mucho. Hay un 22, alrededor de 22 millones que no votaron.
3: Exacto.
2: ¿No? Es un colchón enorme y esa es la clave que los espacios democráticos están señalando, que es importante que puedan expresar el voto, que dicho sea de paso es obligatorio en Brasil desde los 18 hasta los 70, para que puedan participar de este momento, sobre todo particularmente importante, ¿no? Hubieron como 13 listas, de los cuales 12 estaban vinculadas a la derecha o ultraderecha. Entonces, si uno dice, si van entonces solamente dos opciones, ¿a dónde van a ir los votos de esos otros?
3: Uno supondría que van a ir con Bolsonaro.
2: Exacto. Y además hay una tradición en Brasil, según nos comentaban algunos colegas que hacen seguimiento electoral en este país, que nunca ha ganado la segunda vuelta quien quedó en segundo lugar en la primera.
3: Claro.
2: ¿No? Entonces, es bastante preocupante porque el impacto y el problema que se avecina es muy probablemente la desestructuración de, por ejemplo, programas sociales que han ayudado a millones de personas a través de estos años de salir de la pobreza. Guste o no tal o cual ideología, partido, etc.

0: etcétera, concretamente muchas personas afrodescendientes han salido realmente de la pobreza en estas décadas. ¿Qué es lo que va a pasar con esos planes? Y, por supuesto, el tema del racismo que vuelve con fuerza, ¿no? A mí me
1: Claro,
0: sorprendía mucho eso
1: sí.
0: también.
1: Acá Oba dice, la doctora Cruz Silva tiene temor que la ultraderecha restará o reducirá los derechos fundamentales, digamos. ¿Cuáles son los derechos que tú dirías que estarían más amenazados? O sea, porque tú has mencionado pueblos indígenas,
0: Sí,
1: Amazonía, LGTB, gente
0: LGTB.
1: pobre, entonces, pero digamos, ¿cuál sería el digamos, si hay que hacer una lista, digamos, ¿no?
0: Mira, yo creo que concretamente yo diría el derecho a la igualdad, que es de donde parte todo. Considerar a la otra persona como alguien igual, que tiene un proyecto de vida que a elegir, el que sea igual de respetado y que todos los otros derechos puedan, en consecuencia, poder proveérseles en honor a esa igualdad sustancial de su persona, ¿no? El derecho a la igualdad, lamentablemente, es zanjado, es quebrado con las alternativas ultraderechistas, ya sea porque hay pocos recursos económicos, entonces, qué pena. Algunos con esta dinámica de mercado y capitalista van a tener que ceder, otros no, acceder, otros no. O también estas diferenciaciones que se derivan de este derecho a la igualdad no reconocido por los sectores de ultraderecha, ¿no? Ahí ya entran todo lo que habíamos mencionado, mujeres, LGTB, pueblos indígenas, personas no privilegiadas o como se conoce, pues, pobres, ¿no? Entonces, ese es el serio problema y creo que a partir de eso sale todo. Además, las concepciones de ultraderecha vienen con una idea de una supuesta superioridad o legitimidad para que un grupo social predomine respecto del otro y que no importa el costo social, que muchas veces es la muerte, respecto de otras personas que también tienen derecho a votar, que también tienen derecho a considerarse brasileños, peruanos, etcétera, cada uno en su país, y que también tiene derecho a demandar. Entonces, el derecho a la igualdad, que es lo básico para poder yo conversar con alguien, de frente, de manera horizontal, es lo que quiebra las posturas de ultraderecha.
1: Claro, y bueno, hemos escuchado a Lucho Nieto más temprano comentar todas estas estupideces que se están diciendo sobre los cusqueños y sobre Cusco,
0: Uy, no,
1: ¿no? Que claro, como
0: eso
1: él
0: es.
1: decía, bueno, claro, al final da risa, dice, claro, molesta, pero es como la ignorancia, pero también. Acá hay un comentario, ¿no? Que pone Diego, dice, datazo que da Cruz, el cuco comunista en Brasil, una vez más, el miedo es el más fuerte, ahí está el comentario, es el más fuerte de los motores en sociedades despolitizadas, con precariedad y embate conservador. O sea,
0: Sí, sí.
1: eso termina siendo lo que inclina y le da a la ultraderecha el poder en muchos de nuestros países.
0: Exacto, el miedo y el uso de el sentido común que se basa en reacciones a muchos de esos miedos es lo que se está manipulando, ¿no? Y tanto es así que incluso cuando uno pone de frente discursos de personajes de ultraderecha o videos incluso de personajes de ultraderecha, uno no reacciona, ¿no? Hay diversos videos que ahora han comenzado a circular respecto de otros sucesos anteriores a diversos sectores de ultraderecha. Hay un video famoso, y esto lo menciono también, no fue parte de la misión de observación internacional que solamente se enfocó en qué tan seguro
1: Claro,
0: es el
1: el
0: sistema de la
1: voto.
0: urna electrónica, que es clave de todo, en todo esto, sino ya como una observación personal, han comenzado a circular videos reales en donde Flavio Bolsonaro, en calzoncillos y con una pared con dos o tres metralletas detrás, le dice a otro joven en una reunión si es que no quiere tener sexo con el hijo del presidente. Entonces, esa violencia vinculada con integridades es lo que las personas ven, pero simplemente lo eliminan porque hay ya una concepción, y un temor, o incluso también intereses, ¿no? De lo que puede una figura significarle a su propio espacio personal o familiar.
1: Claro,
0: Entonces,
1: claro.
0: eso es bastante delicado y los famosos fake news también estuvieron a la orden del día. Hubo
1: Imagínate.
0: una imagen que se popularizó bastante, se viralizó, indicando de que Lula da Silva, el candidato, había posado en su urna electrónica con la bandera de Brasil y que al retirarse la había botado al piso. Y esa es una imagen que se viralizó bastante. Y obviamente hubo muchas reacciones. Posteriormente sacaron otro video donde evidenciaron lo que realmente había sucedido. Primero, que no lo había votado.
1: Ellos saben que la campaña sigue, entonces tienen que seguir
0: durante
1: golpeando
0: la votación, ¿no? Además, y lo que había pasado es que el candidato le había doblado la bandera y se le había entregado a un periodista que estaba agachado tomando las fotos, ¿no? Entonces, ha habido mucho de eso y hay cosas incluso, creo yo, más controversiales. Pero todo eso está puesto en juego ahora en esta campaña, ¿no? No solamente el tema de los sentidos comunes, el tema de los derechos a las igualdades, sino lo que en su momento ha habido ya también en Perú, ¿no? ¿Qué pasó cuando sectores de ultraderecha, conservadores o antiderechos, como queramos llamarles, han accedido al Estado? Hemos retrocedido lo que tantos años nos costó construir. Políticas públicas vinculadas a, por ejemplo, la educación sexual integral, lo vinculado a políticas públicas de acceso a trabajo, a alimentación, a educación básica. Entonces, no es poca cosa y eso es un retroceso gigante.
1: Hoy día se ha anunciado, el ministro Chang, no sé si has leído, ha anunciado que de nuevo se va a poder expulsar a alumnos de los colegios, porque eso ya no se podía hacer. Porque para lo único que servía era para que algunos colegios, no voy a mencionar los nombres, habían 3 o 4 en mi época, recibían a todos los expulsados de los colegios, dependía el nivel, cada uno tenía su escala además, ¿no? Y ahí iban todos los expulsados, todos los chicos indisciplinados, todos los chicos que tenían problemas, ¿no? Como que, bueno, tenemos un botadero donde los tiramos ahí y no hay nada que resolver, pues, ¿no? Que lo resuelva otro. Y eso va en contra del derecho de la educación. Hay que ver la forma de manejar. Pero eso es lo que estamos viendo de acá y en Brasil. Ahora, ya se nos ve el tiempo, pero tú mencionaste al comienzo el hecho de que si Brasil cae en manos de la ultraderecha, digamos que el escenario en América Latina, claro, queda Uruguay. Y supongo pues que Donald Trump estará muy contento, aunque le va a ir mal, parece, en las elecciones de noviembre, medio término. Pero digamos, la Amazonía, quería terminar con eso, ¿no? Ricardo Soberón me decía, el otro día en una entrevista que le hice, mira, si en Brasil gana la ultraderecha, olvídate de la Amazonía. ¿No?
0: Sí.
1: Ya se vivió con Jair Bolsonaro.
0: Sí, ¿no? sí. Y eso vendría repotenciado, ¿no? En efecto, la Amazonía, que es uno de los últimos, es que no el último pulmón del mundo, entraría en una dinámica de comercialización, explotación agudizada. Y adiós pueblos indígenas, adiós Piasi, adiós única fuente de reserva natural.
1: ¿Y qué es Piasi, por favor?
0: Los pueblos en aislamiento voluntario.
1: Sí,
0: ¿no?
1: Siempre que las siglas hay que explicarlas.
0: Sí. Entonces, sí es bastante grave, además porque uno pensaría, bueno, podría tener algún contrapeso este ejecutivo que puede ser de la ultraderecha en el Parlamento. Pues lamentablemente en el Parlamento también la ultraderecha ha ganado
1: toda la familia Bolsonaro ha entrado.
0: Exacto, más de la mitad. Entonces es como cuando en el Congreso teníamos 73 representantes del fujimorismo, que al final demostraron por qué era peligroso que tuvieran esa cantidad. Entonces, no va a haber contrapesos institucionales razonables, potentes dentro del Estado brasileño y, en efecto, la Amazonía es algo que va a impactar a todos y todas, ¿no? Lo vinculado también con las políticas sociales, porque Brasil siempre fue, en cierta forma, un referente sobre las políticas sociales para sacar a la gente, pues, de la pobreza. Y también lo vinculado, por supuesto, con el tema de las autonomías, ¿no? Obviamente, si Brasil llega a tener una presidencia de la ultraderecha, es el país que va a sumar al famoso escudo de las Américas, a toda esta idea de que supuestamente hay que protegernos del terrorismo, del
2: de la mañana,
0: que muchos no sabemos qué es concretamente, y por supuesto va a servir para instrumentalizar la persecución de personas que son críticas al gobierno o de grandes grupos de la población que obviamente van a salir a demandar y protestar por sus derechos.
1: Y hablaba con Jackie Foulkes, ayer ha sido, ¿no?, que hemos conversado con Jackie Foulkes sobre el tema, es otro tema, pero igual lo vinculo ahora. Lo que hemos visto en Bolivia con el fiscal general, que claro, si hay investigación.

0: me equivoco, es que hay que seguir el ejemplo de los hermanos chilenos, ¿no? Que en el Parlamento están preguntando
1: Así.
0: no solamente de los efectos, sino cómo es que ese tratado, que ese
1: No es
0: convenio, que
1: tratado.
0: realmente es un tratado, ¿por qué no ha
1: Claro.
0: pasado por aprobación del Parlamento?
1: Trump se ha inventado una fórmula que es un tratado de facto, pero que no se firma, ¿no? Porque, repito, Manuel Rodríguez Cuadros lo explicó acá con toda claridad, es una política del gobierno de los Estados Unidos y los países, si quieren, se adhieren, pero te adhieres y entonces, como no es un tratado ni un convenio, no pasa por los parlamentos.
0: Es terrible. Lo que
1: Es
0: va a terminar pasando es que la población brasileña, espero que no, pero de ganar la opción de ultraderecha, que es evidentemente cercana a los espacios como los de Trump, la población peruana, chilena, boliviana, ecuatoriana, colombiana, van a pasar primero a no decidir sus propios destinos. Y quienes decidan los destinos de esas naciones va a ser para intereses que ni siquiera son de esas naciones, sino que son de naciones de afuera, y ni siquiera de naciones generales de Estados Unidos, sino de los círculos de ultraderecha que hacen negocio y que van a
1: Claro.
0: seguir acumulando el poder, pero ahora desde una manera transnacional. Por eso yo creo principalmente que no solamente tenemos que estar conscientes de lo que está pasando, esto no es un juego, no es que esto no nos afecte, esto nos va y ya nos está afectando, sino que además es clave la organización, porque si no tienes un Estado que defiende los intereses nacionales y los destinos autónomos de una nación, si no tienes en el mismo Estado pesos y contrapesos que hagan la diferencia para decirle al gobierno: estás violando la Constitución, lo que va a quedar es la organización al 100% de la propia población, no solamente para demandar esto, sino de alguna manera hacer algún tipo de contrapeso, ¿no? Y eso
1: Claro.
0: es necesario tenerlo claro.
1: Ahora, por lo menos, siguiendo además lo que me decía ayer mi amiga Jackie Fox, que me dice, le cargas mucho las tintas a la oposición, pero por lo menos hoy día se ha informado que la Cámara de Diputados va a convocar al canciller de la República, que no va a poder explicar nada porque está incapacitado para explicar nada. Pero bueno, ya como ya acabó el debate de las facultades en diputados, bueno, que empiecen a ver este tema que es gravísimo,
0: Es
1: ¿no?
0: súper grave y además no solamente por la injerencia de un país extranjero, sino por lo que ya se ha señalado también, ¿no? La muerte de un peruano, creo que no es el único, en el
1: Ah, sí,
0: AIS para,
1: claro,
0: ¿no?
1: sí.
0: Entonces, todos estos temas, el tema también de los peruanos que están siendo mandados como carne de cañón a la guerra Rusia-Ucrania. Es absolutamente preocupante el nivel al que estamos llegando, lo que estamos viendo, y
1: Nuestra,
0: ojalá
1: el
0: que los
1: cambio de
0: diputados
1: nuestra
0: puedan hacer
1: postura frente
0: algo.
1: a Palestina. Eso es un
0: Terrible.
1: escándalo, eso. La ruptura de relaciones con Irán, que como dijo como dijeron los de Irán, casi no tenemos relaciones, pero uno tiene relaciones con todos los países del mundo. Y bueno, podríamos seguir con la lista, pero Aarón quiere ya partir y todavía yo tengo que hacer comentarios, un sorteo. Muchísimas gracias, Cruz. Ha
0: No,
1: sido
0: a
1: un
0: ti.
1: gustazo tenerte en el programa. Después de tiempo.
2: Como parte de las pruebas que no están judicializadas, sino son pruebas, como te digo, más de la espectacularización, digamos, de casi un populismo jurídico, ¿no es cierto? Pero que evidentemente está ahí. Ahora, ¿qué es lo que...
3: 10 de la mañana con 20 minutos.
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5: Realmente alarmante, y por eso queremos conversar esta mañana con Susana Bejarano, politóloga desde Bolivia. Muchas gracias, Susana, por estar atenta y conectarte con nosotros esta mañana. Un abrazo. Buenos días.
2: Un abrazo, buenos días. Muchísimas gracias, Ale, por la invitación. Saludos a Hassan también. Es un placer estar con ustedes.
5: Gracias. Bueno, primero si le puedes contar a la audiencia qué es realmente lo que está pasando en Bolivia con el fiscal general Roger Mariaca, quien era el que estaba encargado de hacer esta investigación del caso Cerimedo, ¿verdad? Y yo asumo que desde el punto de vista primero, de entender este intento de femicidio a Nadia Vélez.

0: LED, pero también de investigar, por supuesto, cuáles son los tentáculos del señor Cerimedo y que se extienden, al parecer, hacia toda América Latina.
1: A ver, lo que ha pasado en Bolivia es algo tremendo, ¿no? Es el uso de la fuerza estatal para enfrentar una crisis de gobernabilidad que tenía el gobierno, de la cual no podía salir y que no solamente involucraba, digamos, a personas y hechos que nacen y que se realizan en Bolivia, sino también en el resto de la región. La operación contra el fiscal general Roger Mariaca ha sido una acción populista, de espectacularidad, que busca enemigos. Hay una causa jurídica además muy difícil de combatir, ¿no es cierto? Se habla de narcotráfico, de apoyo al narcotráfico, ¿no? Bueno, y yo te digo que esto, digamos, es la elección que toma el gobierno de virar, digamos, a ese talante autoritario, porque todo esto que ha pasado con Mariaca, digamos, de tener pruebas y de estar absolutamente respaldado, se podía haber hecho por la vía institucional. En cambio, se decide hacer todo un operativo espectacular, digamos, que muestre la capacidad de fuerza que tiene el gobierno para imprimir miedo en la sociedad y así, digamos, dejar cualquier tipo de acusación o cualquier tipo de denuncia que estaba ya muy gravitante, digamos, en la sociedad, en los medios de comunicación, etcétera, un poco rezagado, un poco en medio del temor, ¿no? Entonces, después de que hace todo ese operativo que pasa por detener a Mariaca y al resto de los fiscales y jueces, intervenir la fiscalía, la asamblea legislativa, sobre la cual el gobierno tiene control, convoca una asamblea de emergencia, modifica la ley del régimen interior que le autoriza, aunque la ley es inconstitucional, aunque la autorización es inconstitucional, le autoriza cambiar inmediatamente de fiscal en esa sesión de la asamblea legislativa, además. Hay algo muy relevante, que es un funcionario de la Embajada de los Estados Unidos, se le denuncia de haber hecho pagos vía QR, quizás esa denuncia no tiene, digamos, un respaldo para sostenerse, pero sí lo que abre una pregunta es qué hace un funcionario de la Embajada de Estados Unidos, además sobre el que se prueba que estuvo hablando con cada uno de los diputados y senadores que componían, ¿no? Previa a la votación del cambio de fiscal. Finalmente, el fiscal Roger Mariaca, que es el que conducía la investigación esta de Cerimedo y el intento de feminicidio y toda esta cuestión, es trasladado a un penal lejos, digamos, del recinto donde él está, en Potosí, en Cajamarca, ¿no? Y tienes entonces, digamos, que actúas de forma, digamos, violenta, ilegal, inconstitucional e inmediatamente reúnes a la Asamblea para darte un barniz de constitucionalidad, pero lo que hace Rodrigo es ponerse un piso que no tenía y es ponerse un piso en el autoritarismo y en el miedo. Hoy día tienes una serie de órdenes de aprehensión que se han lanzado, ¿no? Rescatando viejos casos de la justicia, involucrando gente del anterior gobierno, haciendo todo un operativo, digamos, judicial, ¿no es cierto? Que lo que intenta es, nuevamente te lo digo, poner miedo en la sociedad. Ahora, lo que ha logrado Rodrigo es que efectivamente el eje de la comunicación se cambie, pero no ha logrado que la duda de que todo esto que se está haciendo en el país, por supuesto, haya sido para tapar, digamos, el caso Cerimedo. Ayer el abogado del fiscal Roger Mariaca señalaba una cosa muy clara. Decía, habían unas investigaciones, aparte del feminicidio de Nadia Beller Abierto, sobre la investigación sobre el tráfico del oro. Se detuvo 185 kilos de oro que estaban saliendo traficados por el aeropuerto. Y ahí, y ese caso involucra, lo dice el abogado, a la hija del presidente. También se estaba haciendo la investigación sobre la importación de la gasolina basura, una gasolina que no llegaba. Porque el gobierno le echó la culpa al anterior gobierno, que no tenía nada que ver el anterior gobierno, dice el abogado, y esta investigación involucraba a la esposa del presidente, ¿no?
0: Oh.
1: Además, tenía abierta la investigación sobre el tema de los supuestos cobros que habría en los que habría incurrido Cerimedo, ¿no? De dejar despegar avionetas cargadas con droga, 15 mil dólares por cada avioneta, cuando despegan cientos de avionetas desde el Beni, ¿no? Esta investigación está abierta y precisamente Nadia Beller la anterior semana tenía que ir a declarar sobre esta investigación y su declaración y toda la cuestión fue suspendida, es decir, hasta nueva fecha, no se sabe cuándo se va a retomar esta investigación sobre las relaciones, digamos, de Cerimedo con el tema del narcotráfico, ¿no? Entonces, el abogado anoche de Mariaca ha sido realmente abierto una vía nueva, digamos, de análisis que, por supuesto, estaba ahí. Está en las redes sociales, está, digamos, en la boca de las personas, pero que ya claramente y expresamente lo dice el abogado de Mariaca, que cuáles eran las investigaciones que estaban abiertas. Ayer le hicieron un reconocimiento de parte de la presidencia al nuevo fiscal. No se sabe si el nuevo fiscal va a seguir el curso de
0: Exacto.
1: las investigaciones con el tema de lo de Cerimedo, Nadia Veller y qué sé yo. Y esta operación, y con esto termino la idea, cuenta con el apoyo de los Estados Unidos y es lógico que cuente con el apoyo de los Estados Unidos después de la reunión, digamos, del escudo de las Américas, porque como tú lo has señalado y como ustedes lo estaban discutiendo antes de que entremos a la entrevista, efectivamente, el tema Cerimedo fue una bomba atómica que explotó en Bolivia, pero que tiene repercusiones, digamos, en el resto de los países donde Cerimedo ha estado presente, ha trabajado, ha ganado elecciones, todo aparentemente con mecanismos irregulares y además, digamos, estas elecciones no se ganaban para sacar a los gobiernos de izquierda y al socialismo y toda esta vaina de retórica que se tiene por detrás, sino para acceder al Estado y sustraer todo lo que se pueda del Estado.
0: O sea, aquí
2: El
0: la DEA,
2: centralismo
0: a través de
2: antes
0: la
2: y
0: DEA, digamos,
2: después de
0: ha sido
2: 1821
0: suspendido
2: siempre fue un
0: justamente, ¿no? Y
2: obstáculo
0: esto
2: para...
0: tiene mucho que ver con lo del escudo de las Américas al cual también adhirió nuestro presidente José Antonio Kast. Rodrigo Paz también es parte de ese grupo, ¿no?
1: Bueno, claro que sí. De hecho, el ministro de Gobierno, luego del operativo que sucedió con el fiscal Mariaca, agradeció especialmente a la DEA por su apoyo. Es decir, no es una cuestión secreta, no estamos hablando de especulaciones, no nada, ¿no? El gobierno de los Estados Unidos, además, cuando te digo que un funcionario suyo estaba presente en la sesión de la Asamblea Legislativa donde se decidía quién iba a ser el nuevo fiscal, estuvo presente toda la sesión. Es decir, es casi como tener un vigilante para ver cuáles de los diputados y senadores votan y por qué lo hacen, ¿no es cierto? Yo digo que no, digamos que sin comprarte el cuento de que les han pagado a los diputados y senadores, tú sí tenías una cosa que es real y que se constata, que es la mirada de un funcionario de la Embajada de Estados Unidos, que además, por videos e imágenes que se conocen, se reunió previamente a la sesión con varios de los diputados y senadores.
2: Esto
1: Digamos que no les hayan
2: vigente
1: pagado
2: del
1: un
2: FEDE.
1: centavo. Yo creo que la intimidación está ahí, ¿no? O sea,
0: Claro.
1: ¿quién te está mirando? ¿Quién te está mirando en la sesión?
0: Oye, ¿y cómo va el tema de Susana de las granjas de bots? ¿Y qué tanta injerencia tuvieron en las elecciones bolivianas, pero también en las elecciones de otras partes del mundo? ¿Se alcanzó a avanzar en esa investigación, a tener alguna prueba de esto? ¿O lamentablemente a lo mejor este nuevo fiscal no lo va a investigar y al menos no en Bolivia, no saldrá de Bolivia esa información?
1: Bueno, precisamente una de las informaciones que se tenía es que cuando se hizo el allanamiento de los departamentos donde habitaba Cerimedo, ¿no? Es que se
2: 10 de
1: encontró
2: la
1: granjas de
2: mañana
1: bots.
2: con 30
1: Incluso Nadia
2: minutos.
1: Veller dijo, hay un recinto que no ha sido intervenido por la fiscalía, ¿no es cierto? Donde existe todo digamos, el aparato, ¿no? Para una granja de bots más grande que incluso que las que se había encontrado en el departamento o en las casas que se intervino de Cerimedo, ¿no es cierto? Entonces, esa investigación quedó detenida. Yo te digo, o sea, hubo una captura, un secuestro del fiscal, un cambio del fiscal y toda esta cuestión, pero en una investigación que, desde mi perspectiva, tampoco es que había avanzado mucho. Es decir, tú tenías la acusación formal del intento de feminicidio de Nadia Veller, la acusación formal el enriquecimiento ilícito sobre Fernando Cerimedo y la acusación formal sobre supuestos vínculos con el narcotráfico de Fernando Cerimedo. Las otras investigaciones abiertas con el tema de lo del oro, con el tema de 32 maletas que han sido
0: Claro.
1: recibidas con droga, el tema de aquello que señalan de la gasolina basura. Es decir, faltaban imputaciones, no estaba judicializado realmente el asunto, lo que accedías a esa información por la cantidad de audios que se han filtrado, no te olvides que había el desdoblamiento del celular de Cerimedo, y Bolivia, y permanentemente, sea a través de Nadia Veller o del vicepresidente del país o de algunos medios de comunicación, que accedían esos audios y que la gente los conocía, pero a eso les faltaba peritaje oficial y hacer una oficialización, digamos, de la prueba por parte de la fiscalía. Entonces, ese paso, ¿no es cierto?, no se ha hecho, y que coincide precisamente con la captura del ex fiscal Roger Mariaca.
0: Oye, que es como
3: eso
0: que,
3: es lo que nos...
0: yo encuentro que esto es tremendo. Bueno, nosotros acá desde Chile estamos también tratando de investigar. El día de ayer comenzó la comisión investigadora en el Congreso Nacional, que es más bien un tema más bien político, ¿no? Y eso nos parece que podría tener algún avance. Hemos pedido ya ayer, un diputado pidió que sea Nadia Veller una de las testigos. ¿Hay resguardo hacia ella como testigo? Porque ella, primero, intentan asesinarla. Luego, todo, le roban ese teléfono, ¿no?, que debería tener toda la información. Entonces, ¿hay resguardo de ella como testigo? ¿Cómo está siendo tratada Nadia Veller allá en Bolivia?
1: Mira, hay algo más, ¿no? No te olvides que evidentemente ella es un testigo protegido, por lo tanto, ella goza de seguridad y toda esta cuestión.
0: Perfecto.
1: Pero el momento que Nadia Veller había entregado, porque no solamente ella tenía un celular, tenía otro más, ¿no?, claro, donde contenía varias pruebas, ¿sí? Había entregado el celular a la fiscalía, es el momento donde se da el secuestro del fiscal y las intervenciones a la fiscalía. Entonces, Nadia Veller, posteriormente...
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1: El panorama, el eje de la conversación, etcétera, ha cambiado completamente en 5 días, ¿no? Ella ha hecho otra denuncia que señalaba y decía, se van a perder las pruebas.
0: Claro.
1: Justamente es en este momento donde yo he dejado el celular en la fiscalía, ¿no? Y de alguna manera, el ex fiscal Mariaca, a quien evidentemente se lo puede investigar, donde aquí no estamos haciendo una defensa sobre el fiscal Mariaca, no, es decir, es un funcionario público y a todos los funcionarios públicos se los puede investigar, ¿no? Por ahí existen algunas pruebas, no se han presentado, pero por ahí existen algunas pruebas, dictaminadas por el órgano competente, ¿no es cierto? Pero evidentemente, digamos que de alguna manera, ¿no?, el fiscal había mostrado una disposición de investigar seriamente lo que había pasado dentro del gobierno. Es decir, había hecho varias declaraciones cuando le retiraron la visa al fiscal, esa sanción administrativa que le dio Estados Unidos a varios fiscales y jueces en Bolivia, ¿no es cierto? Más de 20 personas. El fiscal salió y dijo, yo voy a seguir investigando el caso del Cerimedo, aunque me retiren la visa, ¿no? Al día siguiente de esa declaración, el fiscal fue secuestrado con la ayuda de la DEA.
3: Acá llegamos al fondo del asunto, que en la prensa empresarial, por lo menos en Chile, se ha hablado mucho del hallazgo de esos $10,000 en efectivo en el condominio del fiscal, toda esa parafernalia de evidencia de potencial corrupción. Ahora, fiscales corruptos hay muchos, es una posibilidad, pero preocupa mucho el timing, el hecho que eso ocurre justamente después de que él empieza contra el hijo de Donald Trump, va insistiendo en un caso que les es incómodo tanto para el gobierno boliviano como para la Casa Blanca. Entonces, hay dos preguntas. Uno, ¿cómo ve esta evidencia que ponen de la corrupción del exfiscal? ¿Y cómo ve el interino, que si eso realmente es solamente una investigación por un fiscal corrupto, la investigación del caso Cerrimedo con el reemplazo debe seguir con más fuerza? ¿Eso es real? Esas son las dos preguntas que tengo.
1: A ver, dos preguntas. La primera, efectivamente, lo que tú señalas es importante para el tema de la opinión pública, ¿no? En Bolivia, digamos, se ha sentado la idea de que el tema de la ambulancia y la ambulancia que recogía el dinero, además que coincidía con que los medios de comunicación estaban presentes en ese momento y qué sé yo, es un montaje. No sabemos si es un montaje, ¿no? Eso se ha presentado, digamos, como parte de las pruebas que no están judicializadas, sino son pruebas, como te digo, más de la espectacularización, digamos, de casi un populismo jurídico, ¿no es cierto? pero que evidentemente está ahí. Ahora, ¿qué es lo que sucede, no? Y creo que es importante decirlo, ¿no? El gobierno de Rodrigo Paz también se atreve a todo esto, si tú quieres, porque en Bolivia, yo me imagino como el resto de los países de nuestra región, hay un gran desprestigio sobre la justicia, ¿no? Es decir, tú puedes creer que Rodrigo Paz o el gobierno de Rodrigo Paz ha cometido esta acción para librarse del caso Cerimedo y a la vez puedes creer que los fiscales se lo merecen, ¿entiendes? Claro. Entonces, claro. Hay un poco, digamos, de que la opinión pública, si bien no se comporta, digamos, de forma inocente al decir, bueno, ahora están mejorando la justicia y esto, ¿no? Pero también la opinión pública en Bolivia es consciente de que tú tienes una justicia, que es una justicia que siempre ha estado corrompida, a la que no se accede si no se paga. Hay detrás también todo esto, ¿no? Entonces, de alguna manera, la aprehensión del fiscal, ¿no es cierto? Por eso te digo que te cambia el eje de la conversación. La aprehensión del fiscal tiene, digamos, gente que aplaude el hecho de darles una lección, digamos, si tú quieres, a los jueces y a los fiscales, más todavía si esto se supone que han estado involucrados con el tema del narcotráfico, ¿no? Pero la gente no se compra el hecho de que sea una lucha por transparentar la justicia o por mejorar la justicia, sino más bien que es algo que parece que viene, digamos, para disminuir la intensidad de todas aquellas investigaciones. Ahora, el fiscal interino que ha nombrado a la Asamblea Legislativa con la presión de Estados Unidos y además a una velocidad de rayo a que nunca actúan los congresos, ¿no? Claro. Como hoy la Asamblea, y a la noche ya tenías la elección del nuevo fiscal, la modificación de la todo un tema del procedimiento, ¿no? Posterior, de alguna manera para legalizar toda aquella acción inconstitucional y violenta, etcétera, etcétera, ¿no es cierto? Nunca a la fecha, ¿no? Ya el fiscal ha dado varias declaraciones anoche, etcétera, y todas las declaraciones que ha dado hasta el momento han sido en torno a manchar más la imagen del anterior fiscal. El anterior fiscal tenía esto, el anterior fiscal tenía el otro, no vamos a permitir, vamos a romper con todo esto, etcétera, etcétera, ¿no? Entonces, y a la fecha no ha dicho nada del tema de lo del caso Mariaca, que es un poco el tema que nos tiene, en vilo a todos para saber si se continúa o no. A esto se agrega una declaración que ha hecho el abogado del caso Mariaca, un abogado argentino, del caso Cerimedo, en medios de comunicación argentinos, donde él señalaba que en noviembre Cerimedo ya salía de la cárcel, ¿no? Entonces, evidentemente, digamos, habrá que ver si se continúa con la investigación, eso todavía no lo sabemos, ¿no es cierto? El nuevo fiscal no ha dado ningún tipo de declaración en torno a la investigación de Cerimedo, ¿no? Pero evidentemente, todo, como tú lo has dicho en la pregunta, todo esto se suscita en medio, digamos, de un proceso abierto, de una investigación que no solamente salpica al gobierno boliviano, sino salpica a toda la red llamada Escudo de las Américas, y que esto justamente se frena con el apoyo del gobierno de Estados Unidos a pocos días de haber vuelto de la reunión del Escudo de las Américas en Estados Unidos.
0: Ya entrando en el tema más de fondo, Susana, ¿qué te parece a ti que esto haya explotado? Y si tú crees que va a llegar a algún lugar que nos permita tener de aquí en adelante elecciones en las que podamos confiar, instituciones en las que podamos confiar. Al final, digo, ¿no? Gobiernos democráticos que podamos creer que realmente fueron elegidos democráticamente y no con elecciones intervenidas ya sea por el dinero, por los grandes capitales, ¿verdad?, que son los dueños al mismo tiempo de redes sociales y medios de comunicación, intervenidas por Estados Unidos también, sin duda, ¿no? Entonces, que es el que, supongo, pone el dinero detrás de esa de personas como Cerimedo, que Cerimedo es uno, pero yo creo que, no sé si tú también piensas lo mismo, pero seguramente el que hemos encontrado, el más evidente también, pero pueden haber otros, ¿no? Y otras granjas de bots alrededor de Latinoamérica.
1: Bueno, yo creo que pones el dedo en la llaga en torno a digamos, el centro de la discusión, ¿no es cierto? Porque luego esto deriva en una serie de cosas, pero ¿dónde inicia, no? Y es precisamente en la posibilidad que tienen estos capitales extranjeros de mover cientos de granjas de bots y una maquinaria del odio, ¿no es cierto?, donde las ideas políticas y los pensamientos políticos distintos a ellos, ¿no?, realmente sean inmediatamente devaluados y aquellos quienes enuncien cierto tipo de ideas, además sean devaluados no solamente en sus ideas, sino precisamente en su dignidad, en su moral, ¿no? Porque aquel que tiene ideas distintas inmediatamente es acusado de una serie de cosas alrededor de su persona, ¿no? Entonces me parece que allí hay varias cosas que hacer, ¿no? Es decir, en algún momento cuando nace la radio, ¿no? Igual se tiene un temor de que pudiera existir ese medio, digamos, de comunicación que llegaba de forma más masiva y, digamos, desordenar la opinión pública recurriendo a falsedades, ¿no? Yo creo que esto se ha amplificado por millones, ¿no? Y el tema de tener cierto tipo de controles, digamos, dentro de las redes sociales y qué sé yo, ya se van haciendo una necesidad. Hemos dado cuenta en todos los países del mundo, ya no solamente, ¿no?, el patio trasero, como le encanta al señor de allá llamarnos, ¿no? Que, por ejemplo, las redes sociales servían para el tema de trata y tráfico de personas. Entonces, bueno, agarra el mundo y dice, bueno, tenemos que hacer toda una legislación para ver cómo hacemos con el tema de cuidar los chicos y el tema de trata y tráfico de personas, etc. Bueno, yo creo que bajo esa misma lógica, si hoy día tienes sobre la mesa que la opinión pública está siendo torcida, ¿no?, por mecanismos que está probadamente, que son algoritmos que funcionan a un clic, ¿no?, y que fomentan el odio y la destrucción de los tejidos sociales y además la enemistad, digamos, entre personas que piensan distinto, etcétera, etcétera, ¿no es cierto? Algo hay que hacer, porque lo que tú estás haciendo es vulnerar, ¿no es cierto?, el derecho a la información de las personas, el derecho de la libertad de expresión de las personas, porque el derecho de información pasa porque el ciudadano pueda saber la verdad, porque el derecho de la libertad de expresión pasa, ¿no es cierto?, porque tu derecho, digamos, tiene un límite sobre el derecho de los demás. Entonces son derechos reconocidos que hoy día están puestos en juego gracias a estos mecanismos, ¿no?, que están alterando voluntades. Entonces a mí me parece que ahí, a partir, digamos, de los derechos, ¿no?, es que tenemos que empezar, digamos, a pensar en reglamentaciones, etcétera, ¿no? Y también en castigos. Es decir, yo no puedo saber, ¿no?, que una campaña ha contratado un tipo que tiene 2 millones de bots.
0: Claro.
3: Sí.
1: Que han torcido la información, etcétera, etcétera, ¿no es cierto? Y que los tribunales departamentales lo miren como mirar pasar agua por el río, ¿te das cuenta? Entonces, ahí ya tenemos que empezar a hablar y a reflexionar y a poner sobre la mesa cómo vamos a hacer para detener, digamos, esto que en rigor me parece que es un acto delincuencial sobre la opinión pública, sobre el tejido social y sobre, digamos, la democracia en sí mismo, porque no hay en ningún momento que hayamos visto que la democracia está tan erosionada que no sea gracias a este tipo de prácticas, ¿no? Entonces me parece que hay que empezarlo a poner sobre la mesa, porque Cerimedo es uno. Claro. Era uno del gran aparato que se tiene, ¿no? Tienes un montón de gente que está detrás de ese aparato, un montón de gente que te hace de representante de los intereses de ciertas élites económicas, más de ciertos poderes políticos, etcétera, para beneficiar ciertas élites económicas, que están persuadiendo la opinión pública, que están utilizando herramientas espurias, digamos, para luego llegar a los gobiernos, ¿no? ¿Vale? Y luego cuando llegan a los gobiernos pasa lo que pasa en Bolivia. Es que no estás mejorando.
2: 10 de la mañana con 45 minutos.
1: Es que no llegas a devolverle derechos a la gente. Es que llegas a instalarte para sustraer todo lo que puedes del Estado.
0: Y para beneficiar al 1%, que son los más ricos también del país, al menos es lo que nosotros estamos viviendo acá en Chile.
1: Por supuesto, son los que te contratan.
0: Claro. ¿Y cómo se ve allá, para ir finalizando, el escenario político de Rodrigo Paz? ¿Cómo se ve el escenario político? Porque acá en Chile, bueno, lleva 6 meses cast y ya estamos con los peores índices, ¿verdad? Con una tasa de desempleo altísima, la reducción presupuestaria para el próximo año, que viene acompañada además de endeudarnos nuevamente. Está con el menos del 30% de apoyo, que hace muy difícil gobernar, por supuesto. ¿Qué está pasando con Rodrigo Paz en Bolivia? ¿Cómo está la situación allá?
1: Bueno, lo que pasaba hasta hace 5 días con Rodrigo Paz en Bolivia es no solamente la explosión del caso Cerimedo, sino que además estas políticas públicas genuflexas al Fondo Monetario Internacional, etcétera, ¿no? Ponían políticas públicas económicas que evidentemente afectan a los que menos tienen. Tienes en 6 meses la pérdida de 200.000 empleos. No te olvides que en Bolivia somos 11 millones de personas, entonces la masa empleada más o menos está por los 6 millones, ¿no? O los que, ¿no? Entonces han perdido 200.000 empleos en muy poco tiempo. Tienes hoy día las noticias de información oficial del Instituto de Estadística del país, ¿no? Que la gente que comía que tienes un salto de la extrema pobreza, ha crecido la extrema pobreza en un 17%. Tienes un grupo importantísimo de familias que comía 2 veces, que comía 3 veces al día, que ahora solamente come 2. Es decir, toda esta es información oficial, ¿no? Entonces, el valor del peso boliviano se ha devaluado en un 50%, la inflación está en algunos productos en un 300%, ¿no es cierto? Este mes, solamente este mes, hemos tenido una inflación del 14%. Es decir, estás con unos, además tienes carestía de combustibles, tienes colas para obtener diésel, tienes colas para obtener gas en garrafa. Muchas familias aquí de escasos recursos siguen utilizando la garrafa, etcétera, ¿no? Entonces, estás en una situación económica tremendamente complicada, que eso evidentemente moviliza a la gente que menos tiene, ¿no? Y yo creo que Rodrigo, a toda esta situación, digamos, se le adicionaba todas esas denuncias de supuesta corrupción y los vínculos que tenía el entorno cercano y además el entorno familiar del presidente, ¿sí? Entonces, tenías un gobierno que realmente estaba en una, que permanentemente estaba en una sensación de vilo. ¿Qué es lo que va a suceder? La conflictividad va a ser lo suficientemente poderosa para adelantar las elecciones, por ejemplo. Era una pregunta que permanentemente estaba en la atmósfera pública. Hoy día, después de lo que ha sucedido con la fiscalía y esa fuerza que ha puesto Rodrigo, esa deriva autoritaria por la que ha optado el gobierno, ha hecho que no solamente el eje de la conversación cambie, sino que a través, digamos, del mecanismo de la fuerza, Rodrigo tome una bocanada de oxígeno que no tenía 5 días antes. ¿Entiendes? Entonces, de alguna manera, es también un mensaje que nos hace el país del norte diciendo, nosotros vamos a apoyar a Rodrigo, ¿no? Más allá de, y si para apoyar a Rodrigo tenemos que utilizar el encuadre trumpista, es decir, la ley me sirve, bien, la ley no me sirve, también. Y si no me sirve la ley y tengo que componer otra ley, bueno,
0: Vamos a
1: también me voy
0: componer
1: al
0: otra
1: Congreso,
0: ley,
1: lo hacemos
0: claro.
1: en segundos, ¿entiendes? Porque hay un enfoque trumpista en eso, ¿no es cierto? Entonces, en la medida que Rodrigo se va más a la derecha, a la extrema derecha, así como es el pendulazo, ¿no es cierto? Es cuando recibe mucho más apoyo del país del norte y esto le da cierto oxígeno a Rodrigo que no tenía. Como te digo, hace 5 días atrás, Rodrigo no tenía el piso que hoy día tiene. Hoy día tienes una sociedad que está asustada, ¿no? Porque el golpe autoritario asusta evidentemente a la sociedad.
0: Lógico.
1: Es un golpe finito, ¿no? O sea, tiene un periodo de gracia, si tú quieres, ¿no? Habrá que ver si Rodrigo toma la decisión de ir a más autoritarismo, ¿no? Porque el autoritarismo normalmente trae más autoritarismo, porque el autoritarismo hoy día le ha resultado, como te digo, ¿no? Ha cambiado el eje de la conversación. Tú estás hablando de, bueno, Mariaca, fue legal, no fue legal, es legal o no es legal el nuevo fiscal, lo debían o no lo debían posesionar y no sé qué, ¿no? Cuando, digamos, el eje de la conversación de la anterior semana era, Rodrigo no me resuelve los problemas, no me resuelve la pobreza, no me resuelve esto, y habrá que ver si es que el gobierno aguanta, ¿no? Hoy día la conversación no es esa.
0: Tremendo, ¿eh? Va a cumplir un año ya Rodrigo Paz en el poder, ¿no? Es interesante
1: Sí.
0: que nosotros ya llevamos 6 meses y ha bajado profundamente las encuestas justamente por los temas económicos, porque no te está solucionando la vida, porque suben la parafina, el gas, el diésel todos los días y suben los
1: Bueno, aquí
0: alimentos. Y los
1: las
0: precios.
1: encuestas, ¿sale? Ponen al gobierno que el 80% de la gente piensa que es un gobierno, perdón, el 89% de la gente piensa que es un gobierno que no te resuelve los problemas. La imagen,
0: 89. Wow.
1: 89% del gobierno, es un
0: Tremendo.
1: desprestigio brutal, ¿no? Y la imagen del presidente, que normalmente tú sabes, un presidente recién elegido, tiene como de toda esta zona de confort, ¿no? Que la gente le da estos años de respiro, ¿no es cierto? Baja de una popularidad del 35%, del 65%.
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1: Entonces, los números tampoco están con Rodrigo. Por eso es lo que te digo, ¿no? Que Rodrigo, digamos, toma la decisión de la deriva autoritaria del gobierno, ¿no? De utilizar, digamos, la fuerza de lo estatal, ¿no? Para consolidarse como gobierno. Esto hoy le ha resultado. No sabemos hasta cuándo, sabemos, ¿no? No sabemos si exista un nuevo golpe, se habla mucho.
0: ¿Y hay una oposición en Bolivia? ¿Hay una oposición articulada que pueda
1: ser? Ahí es donde voy. Y además tienes una izquierda que sigue golpeada, sigue en una pelea fratricida, sigue fagocitándose a sí misma, ¿entiendes? ¿No? Un Evo Morales que, si bien es el actor central de la oposición, es un Evo Morales que espera, y el evismo, que todo gire alrededor de su figura, ¿no es cierto? Entonces, esto evidentemente, que aunque hay una agenda poderosa, yo te diría, por detrás, para ponerle freno al gobierno de Rodrigo Paz, también los odios internos, digamos, de la izquierda impiden, ¿no?, que esta cuestión forme un colectivo. Además, no te olvides que hace poco tuvimos un paro de 53 días, sí, que fue promovido por varias organizaciones sociales, sobre todo de tierras altas, ¿no?
0: Claro.
1: Y ese paro, de alguna manera, fue derrotado por el gobierno, y hay que decirlo en todas sus letras, ¿no? Entonces, tienes un movimiento social, digamos, que está debilitado, porque en un paro de 52 días, que ha sido, digamos, muy esforzado, etcétera, etcétera, ¿no? Con todo lo que significa para todos, ¿no? De alguna manera ha sido derrotado por el gobierno, y yo creo que por una falta de inteligencia política, de inteligencia de agenda, y de precisamente nuevamente estas peleas internas que, digamos, se enfocan más en las personas que en las agendas comunes que existen, ¿no? Entonces, ahora, digamos, lo que circula en la opinión pública es que el siguiente paso es ir a capturar a Evo Morales. Y si esto sucediera, ¿no? Si sucediera la captura de Evo Morales, ¿qué es lo que representaría, digamos, para el bloque social, ¿no? O sea, habría una reacción, etcétera, del bloque social. Entonces, por el otro lado, digamos, por el lado de lo que debería ser la oposición, ¿no?, política, tienes una izquierda que está completamente debilitada y que no sale del circuito de su pelea interna.
0: Interesantísima conversación esta mañana con Susana Bejarano. Te queremos agradecer, tremendo, porque la verdad, lo que siento a veces es que se habla mucho de que la izquierda es internacionalista, pero yo creo a veces que no conversamos nada, porque está pasando lo mismo en todos los países, y tenemos exactamente, acabamos de hablar con Pablo Iglesias desde España, acabamos de hablar con Susana Bejarano desde Bolivia, y son los mismos temas, tenemos las mismas problemáticas, tenemos que estar unidas y unidos en denunciar. En denunciar los medios de comunicación, que es lo que estamos haciendo nosotros, conversando con España, conversando con Bolivia, estamos hablando de ideas, estamos hablando de la lucha y esa batalla cultural que la derecha sabe dar también, y nosotros tenemos que hacer una contrahegemonía, y para eso es que conversamos hoy día contigo, y nos queda clarísimo que nuestras problemáticas son muy similares y que tenemos entonces mucho camino que seguir, así que vamos seguramente a tenerte en otra ocasión, Susana, para saber cómo esto va avanzando, y nosotros contarte también qué es lo que está pasando en Chile, y ojalá avancemos en esta comisión investigadora. A lo mejor no va a ser tremendo avance, pero algo se puede avanzar. Te voy a leer algunos
3: pequeños
0: comentarios,
3: puntos de luz.
0: Muy pocos, porque nuestro público está muy contento con esta entrevista. Por ejemplo, Elena Press dice: Susana Bejarano, muy bien informada, hábil para explicar y contarnos el nivel de corrupción que rodea el caso de investigación a Cerimedo y al fiscal Mariaca. Vuelvan a invitarla.
1: Muchas gracias.
0: Sí, Marcela M. dice: muy de acuerdo con Susana. Aquí, más que Cerimedo, debemos pensar que gente con mucho poder económico y por ende político está detrás. Y Elia Lizana dice: excelente invitada. Algunos de los...
2: 10 de la mañana con 55 minutos.
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0: Y bien, ahora, señores, empezamos el programa a ver con una decisión que acaba de adoptar el Congreso de la República. Keiko Fujimori nuevamente se va al extranjero, se va fuera del país. En ese ámbito, en ese contexto, la interrogante que podríamos formular está referido, pues, ¿es más importante los temas internos, los problemas internos que tenemos en el país, o son más importantes los viajes de placer o viajes de paseo al extranjero? Dice que va a ir a visitar a Bukele, a visitar. Eso es más importante cuando aquí en nuestro país están ocurriendo una serie de problemas, necesidades y una serie de situaciones en la que atraviesa el país. A ver, ¿qué dicen ustedes? Reitero, Keiko Fujimori, una vez más, se va fuera del país, al extranjero. Hace unos días, ¿no?, estuvo en Estados Unidos, más de una semana, prácticamente paseándose en este país. Ahora se va al Salvador, de ahí se va a ir a Europa, a España. Bueno, ese es un punto breve que lo vamos a abordar. Por otro lado, señores, por otro lado, hace noticia el ministro de Defensa, Rafael Belaúnde. ¿Qué ha salido a decir este personaje? Lo que refiere puntualmente el ministro de Defensa es lo siguiente: no hay plata para compra de tanques coreanos, tampoco no hay plata para comprar helicópteros rusos, pero sí para comprar helicópteros de Estados Unidos. Fíjense. Es decir, señores, con este denominado del escudo de las Américas, que en la práctica no es sino un escudo mafioso, este escudo mafioso ahora imponiendo para que le compremos aviones, tanques y todo tipo de arsenal militar. O sea, un negocio redondo con ellos. Ese es un tema. Y lo peor, ¿no?, que este ministro acaba de decir de que no hay plata para comprar tanques coreanos. Tampoco helicópteros rusos. Pero sí podemos cambiar el arsenal de tanques, helicópteros, de otra procedencia, de Estados Unidos o de la OTAN. De la OTAN. ¿Qué significa eso? ¿Qué implica eso? Bueno, esos puntos brevemente lo vamos a tratar en la primera parte. Pero a más de ello, señores, hay otro asunto, hay otro tema con relación a los temas políticos nacionales respecto a este proceso electoral. Nos vamos a referir básicamente a un caso que acaba de ocurrir luego de este proceso electoral regional y municipal. Resulta que, a ver, tome nota a lo que vamos a referir, un exalcalde de Pueblo Libre de Lima, exalcalde, este personaje, luego de los resultados regionales y municipales ocurridos en diversas partes del país, principalmente en la región del Cusco, este personaje ha salido a ofender a la población de las zonas altoandinas del país, es decir, de las diversas regiones altoandinas, ofendiendo, provocando, y con un tono burlesco, bueno, saliendo a prácticamente a tratar de decir de que la gente que vive en las zonas altas, en la sierra de nuestro país principalmente, no piensan bien. ¿Por qué? Porque les falta oxígeno, les falta realmente inyectarles, ¿no?, oxígeno para que piensen mejor. Es decir, en otras palabras, si apoyaran a los partidos de la derecha, estaría bien. pero como apoyan a partidos de la izquierda o de otra tendencia, eso es porque están retrasados, casi, bueno, como decirnos, retrasados mentales. Por eso decíamos, limeño pituco acomplejado, exalcalde de Pueblo Libre, Rafael Santos, ofende a la población altoandina por los resultados electorales ocurridos precisamente este pasado
1: 1:45 p.m.
0: ¿Cómo podemos responderle a este personaje? ¿Cómo podemos, a ver, tipificarlo a este tipo de gente? Eso lo vamos a tratar entre la segunda y la tercera parte. Así que aguarde la sintonía, amigos, porque como siempre, en este programa tenemos temas muy importantes que son de coyuntura y de actualidad. Esto y mucho más se viene inmediatamente.
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1: Y bien, a ver, vamos rápidamente al primer punto, al primer tema. Por supuesto que este 8 de octubre es un día feriado, por los cuales la clase trabajadora y los sectores públicos están pues de día libre, ¿no? Sin embargo, para el sector llamado informal, para los grandes sectores de la población peruana, bueno, es un día de mayor labor, de mayor trabajo, en diversas actividades, ¿no? Y una vez más se conmemora el día del combate de Angamos, ¿no? A eso obedece el día feriado, un día donde se inmoló este héroe nacional, Miguel Grau. De una u otra manera se recuerda a estos hombres que dieron la vida, que entregaron todo lo que podían hacer en una determinada época de nuestro país, y en una situación de desventaja se han presentado este tipo de acontecimientos, principalmente con el vecino país del sur, Chile. Pero si bien se recuerda de una u otra manera a Miguel Grau, se recuerda a Francisco Bolognesi en otra época, en el mes de junio concretamente, pero no solo interesadamente, sino a propósito, digamos, adrede, este oficialismo, estos gobiernos de estas últimas épocas están cada vez más silenciando y tratando de pasar al olvido a otros hombres, próceres, héroes que lucharon y entregaron su vida hasta el último minuto de su vida por lograr un país, una patria libre, soberana, libre de esclavismo, dependencia y fundamentalmente, bueno, como se les ha denominado de diversas maneras, precursores, en fin, en este caso, ¿cuántas veces lo hemos reiterado? Hombres que se han resistido y nunca se han rendido a la invasión de hace más de 500 años, como Juan Santos Atahualpa, Tupac Amaru, Pedro Vilcapaza y tantos otros hombres que debieran ser no solamente recordados, sino estudiados para conocer a plenitud la valía que tenían y tuvieron estos hombres y mujeres que lucharon frente a los invasores, a estos agresores que han cometido barbaridades con nuestros antepasados. Bueno, esos temas habría que tratarlo en otro momento, en otra situación, pero adrede, de manera intencionada, estos gobernantes de los últimos tiempos, en vez de revalorar, en vez de que la niñez y la juventud retome precisamente estos acontecimientos históricos, están tratando cada vez más de silenciar y cada vez más pasar al olvido. ¿Por qué? Esa es la gran pregunta. ¿Por qué? Porque no quieren que la niñez y la juventud se informe, se entere de esos sucesos, de esos acontecimientos históricos que han ocurrido en diversas épocas de la historia de nuestro país. Y bueno, están más abocados.
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1: A degenerar las mentes, a adormecer a nuestros pueblos y a las nuevas generaciones. Eso es lo que está ocurriendo de manera evidente y clara. Pero sí, están para promocionar, por ejemplo, en estos días, otros hechos. Es decir, presentaciones, tanto religiosas como de bandas, bandas extranjeras, foráneas, que nada tienen que ver con nuestro quehacer, con nuestra cultura o con nuestros pueblos. Los medios televisivos y radiales para eso sí se prestan, para contribuir en ese camino, en ese norte. Se dan cuenta, más adelante vamos a tratarlo, ese punto, pero a ver, les adelanto. Se dan cuenta. Estos días los medios televisivos y radiales están diariamente contando, día a día. Por poco les falta, bueno, repetir hora tras hora o minuto tras minuto cuántos días faltan, cuántas horas faltan, cuántos minutos faltan para la llegada del Papa, por ejemplo, solamente por decir un caso. Ahora, hay una banda coreana que han ido promocionando. ¿Cuántos días faltan? ¿Dónde se van a presentar? ¿Qué cosa comen? ¿De qué se visten? ¿Qué hablan? ¿Qué no hablan? Es decir, ¿cómo a la juventud, cómo a estas generaciones los alientan para que vayan por esos caminos? Para que estén distraídos en esas cosas. Para que se preocupen en esos asuntos. Pero cuando se les habla, a ver, de algún tema, de algún asunto de actualidad, ya sea histórico o político, o de coyuntura política, no solamente político, sino también coyuntura económica, social de nuestro país, simplemente están por las nubes. Adolescentes y jóvenes, hasta inclusive estudiantes universitarios. Y eso tiene que ver mucho con el tercer punto que vamos a ingresar más adelante, en los siguientes minutos, muy brevemente. Vamos a abordar esto de Keiko Fujimori y a la que vamos a ingresar. ¿Nos debe hacer reflexionar esto? A ver, ahora que hay un día libre para el sector público y otros sectores, ¿es correcto? ¿Esto es lo que están insinuando, alentando estos gobiernos de turno? Pero eso es lo que está pasando, eso es lo que está ocurriendo en los hechos, en la práctica. De cómo centenares, miles y miles de adolescentes y jóvenes volcados al estadio de la Universidad de San Marcos, en Lima. Y todavía no solo una sola presentación, dos, tres presentaciones. Y para eso promocionan, alientan con toda intensidad la televisión y los medios monopólicos. Para eso sí se prestan, para eso sí están al tanto, a tono. Para eso sí se prestan para seguridad decenas, cientos de policías. Seguridad de los municipios, todo. ¿Se dan cuenta cómo está siendo manejado? Y después se quejan. Delincuencia, prostitución, violaciones en los colegios, violación hasta en el centro de reclusión Maranguita, violaciones entre varones. Imagínense qué pasa entre mujeres. Tantas cosas que ni siquiera a veces ya se registran o se hacen público. Así está, eso es lo que están alentando estos gobiernos, estas políticas educacionales. Y todavía sacan como si fuese una novedad de que va a retornar las expulsiones ahora en los colegios, en las escuelas, las expulsiones, como si fuese un descubrimiento. Esa es la reforma, la gran reforma a profundidad en el sistema educativo de este gobierno de Keiko Fujimori. Es el retorno de las expulsiones, un gran descubrimiento, una gran medida, como si fuese una novedad. Eso siempre ha habido, ahora en los últimos años han excluido, ¿no?, de que no se les debe sacar de los colegios a quienes cometan indisciplina de suma gravedad. Sin embargo, alentando este tipo de eventos, artistas, no sé de qué, no sé cómo se les podría calificar. Bueno, este tema tiene relación, cercana relación con el tercer punto que vamos a tratar respecto a este personaje, como ya lo hemos adelantado, a este personaje que se ha dado la osadía, este exalcalde de Pueblo Libre en Lima, se ha dado la osadía de ofendernos prácticamente a toda la población de las zonas altoandinas que habitamos en todo el país, no solamente del sur, centro, norte, todas las, prácticamente las zonas denominadas como la sierra, como los Andes. Esa es la mentalidad de esta gente que están pues realmente total y absolutamente, no solo desubicados, sino bueno, vamos a tratarlo con plenitud más adelante, pero agotemos este tema, señores, de Keiko Fujimori. Bueno, habíamos referido de que Keiko Fujimori, dentro de este contexto de problemas, de crímenes, de asesinatos permanentes, diarios, de violencia, de criminalidad, por un lado dicen de que es urgente el otorgamiento de facultades, tienen en sus manos facultades de todo tipo, de toda dimensión. Sin embargo, señores, cuando debieran estar preocupados para afrontar ese tipo de situaciones, prefiere irse de paseo. En el evento nomás de Naciones Unidas, que se ha producido la semana anterior en Nueva York, Estados Unidos, hay jefes mandatarios, la mayor parte, por no decirlo todos, fueron exclusivamente el día y la hora prevista. Llegaron una o dos horas antes, o algunos un día antes, y al día siguiente ya estaban de retorno, inmediatamente a su país. Y Keiko Fujimori, como tiene sus hijos ahí en Estados Unidos, como tiene sus inversiones, sus capitales, entre comillas, inversiones y capitales ocultos, escondidos, y otros intereses, entonces se ha dado la osadía de quedarse prácticamente una semana, a pierna suelta. Y ahora, una vez más, este Congreso también, concretamente la Cámara de Senadores, le acaba de aprobar para que se vaya de viaje a visitar a Bukele, al Salvador, y luego de eso se va a ir también a Europa, a España propiamente. A eventos donde, bueno, debería demandarlos. Bueno, si quiere aprender o quiere ver qué cosa pasa, qué ocurre.
0: 2 de la tarde en punto.
1: Al jefe del INPE. ¿Qué cosa va a hacer Keiko Fujimori? Debería enviarlo al jefe del INPE. ¿Cuántas veces los gobernantes anteriores se han ido con esa excusa de pasearse? Ya fueron una y otra vez. ¿Y qué han hecho? Lo único que han hecho es al retorno. Por ejemplo, el gobernante Pajerí, ¿qué ha hecho? Dina Boluarte también igual. Han ido ahí a hacer sus operativos en los penales, a pelearse ahí con los presos, a hacerlos arrodillar, a hacerlos sentar ahí en el suelo, en el piso, a un grupo de presos, de internos, a raparles el cabello y presentarlos. Para eso sí, la televisión monopólica, la radio, sí, para eso se prestan. Eso es lo único que va a hacer, recordarán ustedes, señores. Eso es lo único que van a hacer, nuevamente. O sea, eso se impregna en la mente. Eso, como dicen en los medios, eso sí vende, esas noticias sí vende, esas imágenes sí vende. Y algunos, o ese sector desinformado, despolitizado, falto de conocimiento de muchos temas, de muchos asuntos, bueno, es sorprendido, es mentalizado por esas medidas, por esas acciones de esos gobernantes que solo para la foto, para la televisión, para las imágenes, hacen ese tipo de acciones o medidas. Y al final nunca resuelven los problemas de fondo. No resuelven. Van a haber ese tipo de medidas paliativas, represivas. Se va a ver. A eso está dirigido precisamente este otorgamiento de facultades. A eso está dirigido el cacareo del fujimonismo en los temas de seguridad. A los capturados, a los presos, los van a rapar los cabellos y van a decir que sí, eso ha sido importante, la experiencia, el viaje de Keiko Fujimori a El Salvador. Eso van a decir los fujimoristas o los fujiporquistas. Por eso les vamos anticipando ya, qué es lo que va a ocurrir. ¿Qué es lo que pretenden hacer? Es decir, espectáculo, show, con ese tipo de medidas. Los van a hacer caminar así, la televisión para eso, van a mostrar, van a publicar en redes sociales. O sea, puro espectáculo, puro show. Eso es lo máximo, es el límite que van a hacer. Entonces se va Keiko Fujimori de paseo a Salvador, después se va a España, cuando prioritaria y principalmente debiera haber, si, nuevamente, ¿cuántas veces ya fueron? Congresistas, fueron exgobernantes. No solamente a El Salvador, se fueron con esa excusa a pasear por acá, por allá. Cuando ahí debían estar, pero a ver, los funcionarios del INPE, o quienes, a ver, pretenden remodelar, reformar los penales. Ellos, por lo menos de una u otra manera, quienes están imbuidos en el sistema penitenciario, quienes están abocados a esa área puntualmente, imbuidos, o hay gente que estudia precisamente, no solamente el derecho, sino se inclinan y se especializan precisamente en temas penitenciarios, tanto a nivel nacional como a nivel internacional. Ellos son los llamados a estar recopilando experiencias de una y otra parte. Ellos son los llamados. Pero no pues estos que se vayan a pasear cuando tenemos múltiples problemas. Cada día crímenes, muertes. No hay un día donde no ocurran. Ahora nomás. En menos de 24 horas, aparte de los crímenes que han habido en días pasados, en las últimas horas, a un ex policía que estuvo haciendo limpieza, lavando su vehículo, su carro, acaban de asesinarlo en las últimas horas, en Lima. Y otros tantos. Diario, no hay día donde no haya crímenes. La criminalidad diaria, en promedio, está entre 7 a 8 crímenes por día. Y esos son los registrados, los que han sido reportados oficialmente. Y otros que ni siquiera, bueno, ya son reportados, otros crímenes. Por eso es que, bueno, ya de acuerdo a los estudios de las indagaciones, refieren de que en el país está ocurriendo por lo menos por encima de los 11 o 12 crímenes o muertos por parte de la violencia y la criminalidad que atraviesa el país. No solamente 7 a 8, sino está por encima largamente de una docena por día. Y ya la gente estamos llegando a un nivel, a un límite en el que ya no nos genera ya ni atención. Mira, fíjense lo que ha pasado, por ejemplo, acá en nuestra región, nomás acá en Juliaca, un grupo de policías se hicieron pasar, grupo de policías, ¿eh?, se hicieron pasar como parte de un operativo en la salida Lampa. Es una noticia que no solamente se ha difundido a nivel nacional, sino a nivel internacional, pero los medios nacionales poco o casi nada han reportado, poquito, porque están avergonzados con esas cosas. Un grupo de policías quisieron pasarse de grupo Terna, hicieron un allanamiento ilegal, ilícito, pero cuando en el fondo era asaltar y robar a esa vivienda, a ese inmueble, de gente que vive en el sector popular, en los barrios y urbanizaciones. Y mira, fíjense el espectáculo bochornoso, vergonzoso, una vez más, que acaba de ocurrir. Aquí en la ciudad de Juliaca, región Puno, en el Perú, en nuestro país. Por la que la población, los vecinos reaccionaron y han visto, ahí están las imágenes. Ese es otro punto, otro día lo vamos a ver ampliar, complementar con mayor extensión, pero se ha difundido a través de las redes principalmente, ¿no? De cómo estos policías hicieron esos actos. Y eso no es la primera vez, eso es frecuentemente pasa. O sea, hacen quedar mal a su propia institución, a sus propios colegas, a su propia gente. Es por eso que a veces generalizan, ya. Nosotros hemos dicho claramente de que no hay que generalizar. Hay un sector de policías honestos, correctos, respetuosos, pero hay otro gran sector dentro de la policía que prácticamente está malogrado, está maleado, desde el inicio hasta altos jefes policiales, a los oficiales. Y ellos son los que monitorean muchas cosas. Ellos son los que contaminan. Así hasta, inclusive podríamos decir hasta algunos inocentes, entre comillas, dentro del cuerpo policial. Y la población, como han visto ustedes en las imágenes, cómo los hicieron caminar desnudos a esos policías, avergonzados, que no podían dónde poner la cara. ¿Sí o no? Esas cosas están ocurriendo y Keiko Fujimori se va a pasear libre y campantemente. Días y días, mire, imagínense, a partir del 27, 28, hasta el 4, el 5 de

0: Bueno, hasta los primeros días de noviembre. Bueno, cuando aquí tenemos el dato. A ver, ¿qué dice? A ver, el Senado aprobó viaje al extranjero de Keiko Fujimori. Visitará El Salvador. Se va de visita.
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0: A ver, con 37 votos a favor, 11 en contra y una abstención, el Pleno del Senado aprobó los viajes de Keiko Fujimori a El Salvador y a España, programados desde el 28 de octubre hasta el 6 de noviembre. O sea, mira, ¿qué tal osadía, no? Esta es realmente una conchudez en este momento, en esta circunstancia que vive el país. Mira, fíjense, desde el 28. O sea, emprende viaje ya seguramente desde el 27 en horas de la tarde, de ahí 28 hasta el 6 de noviembre. Mira, fíjense. Casi estaríamos hablando dos semanas. Tanto tiempo, mira, fíjense. O sea, no le importa, no lo sé. O sea, de pura demagogia, de boca nomás. Hasta que están preocupados en adoptar medidas contra la violencia, la inseguridad. Mira, ahí, felices. Y así fue a Estados Unidos, ¿sí? Toda una semana, ahora. Mira, desde el 28 de octubre hasta el 6 de noviembre. Yo pensé que era hasta el 1 o 2 de noviembre. Había sido hasta el 6 de noviembre. Es una osadía, pues, ¿o no? A ver, entonces la pregunta es... ¿Es prioritario, es urgente estos viajes de paseo, de placer? Bueno... Así sea este tipo de eventos, pero mire, fíjense, cuando debieran ir otros ejecutores o que están comprometidos con el sistema penitenciario de nuestro país. Si tantas veces han hecho, ya diversos gobernantes simplemente se han ido de paseo y no ha habido absolutamente nada nuevo, nada distinto. Ahora, a esa cumbre iberoamericana podía mandarle ahí a un ministro o a un representante diplomático. Eso es lo que hacen otros gobernantes. Sin embargo, aquí, mira, fíjense, empeñados, desesperados de viajar. Y el Congreso, cómplice, le autoriza. Eso es lo que está realmente en escena, ¿no? Así está, esas cosas están ocurriendo en el país. Bueno, ¿cómo ve usted? A ver, ¿qué dice? A ver, ¿qué opinan ustedes? ¿Así está bien? ¿Está bien todo esto? Bueno, pues entonces, a ver, vamos a ver, ¿qué dicen, a ver, los amigos, el público, a ver, en las redes sociales? Y les recuerdo, los números con los cuales se pueden comunicar son las siguientes, como siempre recordarles, a ver, y vamos a ver, ya está en pantalla, ¿no? Está en pantalla de su televisor, de su teléfono móvil o de su computadora, los números de contacto, con los cuales se pueden comunicar en vivo, en directo. A ver, los números, tomen nota quienes todavía no lo tienen registrado. La primera línea, 900-1082-59. Reitero, 900-1082-59. La otra línea, 980-74-95-90. Reitero, 980-74-95-90. A ver, así está el panorama, así están las cosas que están ocurriendo. A ver... Ya hay reacciones. Pueden hacernos llegar simultáneamente también, a ver, sus opiniones, sus comentarios en las redes sociales. Está habilitado ya la página de Onda Popular Perú en el Facebook. Ya está habilitada la página de Onda Popular Perú en el Facebook. Ahí pueden hacernos llegar sus opiniones, sus comentarios. Y también la página de Hernán Fuentes en el Facebook, la página oficial de Hernán Fuentes. Ahí está habilitado. La página de Radio TV Perú también, Radio TV Perú. Lo propio del WhatsApp también, que ya tiene el número, ¿no? El 910-8259. A ver, ¿qué nos dicen por aquí? A ver, Micaela, doctor Hernán, el Perú se quema. Nadie dice nada, pero si hay presupuesto para viajes de turismo, para viajes de placer, mientras muchas comunidades claman ayuda. Incendios por acá, por allá, de gran magnitud en diversas partes del país. Y para eso no hay plata, para eso no hay dinero. Pero sí hay plata para comprar aviones de miles y millones de dólares. No hay plata para prioridades, para diversos sectores, pero sí hay plata para comprar tanques de los países conformantes de la OTAN, de Estados Unidos. Para eso sí, inmediatamente hacen gestiones y aprueban créditos suplementarios, o sea, extras, que ni siquiera están presupuestados, no están programados. Pero cuando pueblos, regiones piden la atención de estas necesidades urgentes, simplemente no hay plata, no hay presupuesto. Pero para otras cosas sí. Ahí, ese punto tiene relación con la del ministro, de este ministro de Defensa. Ahí está, los tanques. Tanques, helicópteros iban a comprar de Estados Unidos, pero no de otros países. No hay. Para comprar de otros países no hay. Kelly Flor, ¿qué nos dice? Keiko besó el trasero de China al inaugurar la fábrica de vidrios en Cañete. Una fábrica de inversión netamente china. Le besó el trasero a China.
1: Dos de la tarde con 15 minutos.
0: A ver, veamos. Me parece... No, aparte de lo que puede ser curioso. A ver, ¿dónde pasó? A ver, ya no lo podemos ubicar. A ver, Keiko besó, ¿será? Besó el trasero de China al inaugurar la fábrica de vidrios. Fábrica de vidrios en Cañete. Una fábrica de inversión netamente china. ¿Qué dirá su amo Trump? ¿Qué dirá? Ah, bueno, no hemos tomado conocimiento de ese punto. Importante. Mira, fíjense, China instala fábricas, el puerto de Chancay, o sea, para dar trabajo a la gente, a los jóvenes en nuestro país. Pero no se mete en estos líos, en temas políticos, estar manipulando en fraudes electorales, como hacen los yanquis y el imperialismo norteamericano. ¿Y Keiko Fujimori? Mira, fíjense, confabulándose con quienes se entrometen, nos agreden, nos amenazan, nos insultan, nos discriminan con ellos. ¿Han visto ustedes la hipocresía, por ejemplo, de Donald Trump? Al presidente de la República Popular de China, al presidente Xi Jinping, lo recibe en medio de flores, en alfombra roja. Le hace halagos. Por poco le besa, no solamente los zapatos o los pies, sino por poco le besa otras partes del cuerpo. Donald Trump, al presidente de China. Pero hipócritamente hace esos actos. Y por otro lado, aquí en América Latina, genera este denominado escudo de las Américas, que no es un escudo mafioso, con el claro propósito y principal objetivo de bloquear, de contener la presencia de la República Popular de China. Es decir, por un lado le echa flores y por otro lado le sabotea, le lanza una serie de ataques con la complicidad de los gobiernos títeres que hay en América Latina y que han ganado, entre comillas, no han ganado, sino se han impuesto por la fuerza y por el fraude en el gobierno, en el poder, en varios países de América Latina. Ahora se conoce eso. Y esos son los temas que no se está discutiendo, que no se está hablando aquí en nuestro país por parte de los medios monopólicos. ¿Sí o no? Eso es lo que está ocurriendo. En diversos países ya están generando discusiones, debates, investigaciones sobre esos fraudes, sobre esas manipulaciones, sobre ese escudo de las Américas del que Keiko Fujimori nos habla como si fuese la salvación. En otros países están cuestionando, están rechazando ese tipo de presentaciones y eventos manejados, manipulados por el imperio norteamericano. Cierto. Bueno, entonces no sabíamos, ¿eh? Keiko Fujimori besó el trasero de China al inaugurar la fábrica de vidrios en Cañete. Bueno, eso seguramente que pasó en las últimas horas, ¿eh? No hemos tomado conocimiento. Vamos a ver, imbuirnos en las próximas horas. Una fábrica de inversión.

métodos operandi. Operandi. Bueno, vamos a seguir compartiendo. A ver, Ermelinda, los policías están solo para maltratar a los más pobres. No hay confianza en los policías delincuentes, dice. Sí, la policía está bien malograda. No solamente la policía, todo el aparato estatal está malogrado, está maleado, definitivamente. Pero no hay que generalizar también, Ermelinda. Hay policías también, mujeres y varones, que tienen un comportamiento por lo menos aceptable, ¿no? De una u otra manera. Pero están siendo contagiados, contaminados por los otros. O sea, pero ya está infiltrado, ya está por la. O sea, por los, no, no solamente ellos, sino las altas esferas, ministros, mira, han estado. Durante el día hablaban de lucha contra la criminalidad y durante la noche se reunían con los representantes, líderes, entre comillas, y jefes de las bandas criminales, defendiéndolos, asumiendo su defensa, mira. Y por un lado, como ministro de defensa, todavía, ahí está ¿cómo se llama este ministro de Dina Boluarte, al que se lo llevó inclusive hasta Palacio de Gobierno? Benavides, bueno, ya. A ver, vacancia, por eso hay que darle vacancia por la incapacidad moral permanente a esta caca, dicen. Bueno, vacancia. Esta caca, rata, fujirrata, que está como presidenta de una organización criminal, se irá a pasear. Eso es todo lo que sabe hacer, no sabe más. No sabe más, dice Hip. Iván, para llamar, a ver, ¿qué dice Iván? Bukele solo reprime y se ensaña con los delincuentes, delincuentes de abajo, pero a los delincuentes de arriba ni los toca dentro de su podrido sistema capitalista. Eso es cierto, enteramente cierto. Tienes razón, Iván. Bukele solo reprime y se ensaña con los delincuentes de abajo. O sea, con los delincuentes de poca monta, pero a los delincuentes de arriba, a los grandes narcotraficantes, a los estafadores, a los grandes banqueros que nos roban, que nos despojan de todo, a los que cometen una serie de delitos de gran magnitud, a ellos, a esos delincuentes, ni los toca dentro de este podrido sistema capitalista. ¿Cierto o no es cierto? Eso es. Ahora van a ver, ¿qué cosa va a hacer este gobierno de Keiko Fujimori? Ya les hemos anticipado. Ya les hemos anticipado. Simplemente van a hacer su show, su espectáculo, todo eso. Va a ser un momento. Y después va a continuar lo mismo. Eso es. ¿Qué más van a hacer? O sea, dentro de este sistema no van a poder hacer absolutamente nada que pueda cambiar realmente. A ver qué nos dicen por aquí. Omar, en un intercambio libre y voluntario, ambos ganan. Eso es libre mercado. Es bueno, con su libre mercado el amigo Omar. A ver, Pepe Rojas, el respeto es entre pares iguales. Es lógico que el presidente de China lo reciba así. Bueno, eso por ejemplo, China lo ha recibido de la mejor manera a Donald Trump, pero no le hace, pues, boicot, sabotaje, como por ejemplo hace Donald Trump. Una conducta, ese es el capitalismo, hipócritas, hegemónicos, solo ellos quieren apoderarse, aprovecharse y ser grandes, entre comillas. A ver, Micaela nos dice, pero doctor Hernán, a los extranjeros les abren las puertas de par en par, pero cuando un peruano abre un pequeño negocio, una pequeña fábrica, nos cierran, nos persiguen, nos sostienen, eso es cierto, eso es la SUNAT. Sí. A ver, usted vaya a ver una pequeña infracción, un pequeño detalle, alguna cosita. No hay contemplación. No, ya nos dicen, no la ley, es la ley, dicen. Pero a los grandes pulpos deben millones, defraudan, saquean, hacen de todo. Deben sumas millonarias, hacen pasar año y año, año, buscan la prescripción y se ríen después en la noticia. Y todavía quieren ser algunos presidente de la República aquí en nuestro país.

0: postulan. O sea, los grandes desfalcadores, grandes deudores que deben millones, millones, a ellos no les pasa nada. Pero a la gente del pueblo nos persiguen, nos hostigan, nos amenazan, nos generan una, digamos, una agresión psicológica, presión por toda la... Eso es lo que tenemos que rechazar. No, no por gusto han habido reacciones en años pasados, por ejemplo, en algunos lugares los han corrido a los de la SUNAT cuando han venido a fiscalizar ese tipo de cosas. Sí, bueno, eso ha pasado en años anteriores, aquí en la región de Puno. Entonces, nada raro, nada extraño de que vuelva nuevamente ese tipo de posturas. No, no estamos alentando, no está, alguien va a decir, Hernán Fuentes está promoviendo eso. No estamos recordando simplemente lo que ocurrió, lo que pasó en años pasados. En varias zonas, en varios lugares. Todo era cerrar los tienditas, los pequeños negocios, tener sus letreros, cerrar. Y la población ya reaccionó, pues, porque les colmó la paciencia, pues, les colmó la paciencia. A veces una transgresión o algún pequeño detalle, inmediatamente, sanción, multa, ya, embargo, ya, inmediatamente sus medidas coactivas. Y eso mismo, ¿por qué no lo hacen con esos grandes pulpos? Para eso sí les tiembla las piernas. Les tiembla y se les caen los pantalones. Y ahora este ministro, mire, sale orondo y campante, dice de que no hay plata para comprar tanques de Corea o de Rusia, helicópteros, sino, pero sí, vamos a cambiar, a ver, para no depender de Rusia, para no depender, sino, vamos a comprar de países de la OTAN o de Estados Unidos. Eso es lo que ha salido a decir. Bueno, se lo vamos a resumir muy rápidamente. A ver lo que acaba de manifestar este ministro de Defensa, Rafael Belaunde, que no conoce, que no entiende nada de temas de defensa, pero está metido ahí, simplemente colgado con Keiko Fujimori, ministro de Defensa. Y luego vamos a ir al otro punto, que es sumamente importante. Luego, de inmediato...
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0: Bueno, ya ingresamos inmediatamente al segundo segmento, a la segunda parte del programa. Rápidamente, señores, a ver, respecto a ver, muy breve, en forma muy puntual, no vamos a perder tiempo y nos vamos a volcar al tercer punto, al tercer tema que es sumamente importante. En resumen y concreto, el ministro de Defensa, Rafael Belaúnde, este personaje a la que lo están observando, viendo, el público que está en la televisión, en redes sociales, ahí está, Rafael Belaúnde, el ministro de Defensa. Bueno, recordando, ¿no? Y nuestro público de la radio, bueno, también siempre explicarlos a ellos, ¿no? Que es más extenso, más amplio la audiencia de la radio. Porque a través de las frecuencias diversas que se transmite este programa, se llega fundamentalmente a diversos distritos, provincias, a las zonas rurales, a zonas recónditas, donde nos captan el desarrollo de este espacio, de este programa. Recuerden que este programa se transmite a través de la radio, Onda Popular, Radio Perú, en amplitud modulada y en FM, frecuencia modulada, ¿no? Lo que nos permite llegar a diversos sectores más alejados de la región de Puno, inclusive a las zonas altas de Cusco, de Apurímac, Arequipa, las zonas altas de Arequipa, las zonas altas de Moquegua, Tacna, a todos esos sectores. Saludarlos, como siempre, a nuestro público, a nuestra audiencia. A ver, permanentemente tenemos comunicaciones, no solamente de la zona de Imata, sino de distritos y provincias altoandinas de Arequipa. Saludos a todos ellos. Igual, las zonas altas de Moquegua, de Tacna. Lo propio también en la zona del Cusco, Espinar, Chumbivilcas, las provincias altas, Canas, en Apurímac, Bambamarca, bueno, ya se nos van los nombres. Ahí en la zona de Chalhuahuacho, todos esos lugares nos captan permanentemente en esas zonas. Entonces, referirles, manifestarles para terminar este punto. Este ministro de Defensa ha salido a decir que no hay dinero, no hay plata para comprar tanques coreanos, tampoco para comprar helicópteros de procedencia rusa. Pero sí, podemos cambiar, a ver, la dependencia militar con aviones de Estados Unidos o de la OTAN. O sea, ¿qué cosa quiere decir con eso? O sea, para eso sí hay plata, para seguir desembolsándole miles y millones al imperio norteamericano, al gran complejo industrial militar de Estados Unidos, al gran complejo industrial armamentístico de los Estados Unidos. Para eso sí hay plata, pero para de otros países no. ¿Se dan cuenta? Esa es la dependencia, la sumisión, el arrodillamiento de los gobiernos de turno aquí de nuestro país. ¿Por qué Juan Velasco Alvarado, por ejemplo, hablando nomás de armamentos, de tanques, por qué creen de que Juan Velasco Alvarado rompió el vínculo con Estados Unidos y sus cómplices? Precisamente porque vio, como militar, como conocedor de la materia, de que los tanques y los armamentos provenientes de Rusia eran superiores, total y absolutamente superiores en calidad, en duración. En cambio, los Estados Unidos, compras un avión, compras un helicóptero, tienes que estar supeditado a ellos. Ahí está tantos que se ha hablado respecto a los aviones adquiridos, que adquiridos en palabra, en papeles. Están adquiridos ya desde el año pasado. ¿Sí o no? Ya desembolsados recién en los primeros meses de este año. Entre Jerí y Balcázar han comenzado a desembolsar millones y millones. Con compra, aviones de papel tenemos, aviones de palabra, de teoría, en papeles, desembolsado millones y millones. Ahora ya están nuevamente aprobando un crédito suplementario, otro monto enorme para esos aviones. Esos aviones ya se ha acreditado plenamente, señores, de que si hubiera un problema, un conflicto, si quieren, autorizan para que se mueva ese avión desde Estados Unidos. si no les da la gana, simplemente no se mueve ese aparato, ese avión. ¿Qué les parece? ¿Qué compra es eso? ¿Qué autonomía es eso? Y así, estos vendepatrias, traidores a la patria, compran ese tipo de armamentos para depender plenamente del imperio. O sea, vamos a suponer que hay un conflicto con Chile o cualquier otro país vecino. Como ellos mismos también venden a ese mismo gobierno, a ese mismo país, los mismos armamentos, los mismos aviones, similares, todo. Entonces, ¿con quién se confabulan mejor? Bueno, a ver, quieren levantar vuelo. Simplemente ese avión no se mueve. Ni para atrás ni para adelante. ¿Por qué? Porque lo monitorean electrónicamente desde Estados Unidos. Es decir, en otras palabras, como una especie de GPS, pues, que lo controla. ¿Le dan pase o no le dan pase? Y si le dan pase, bueno, ya al otro también le dan igual el pase, al otro país, donde también los han vendido, los mismos armamentos, los mismos tanques, los mismos aviones, los mismos helicópteros. Entonces dicen, ya, que se peleen, hay que hacerlos pelear a estos. Es bronca, ¿no? Guerra, uff, para ahí. Por eso, ¿cuántas veces les hemos puesto el ejemplo? Estos imperios, pues, nos hacen pelear como a gatos, ¿eh? O como a perros, así. Cuando les da la gana. Eso es. Y aquí nos hacen cantar el himno nacional, nos hablan de patriotismo, nos hablan de la bandera, nos hablan de la escarapela, de los símbolos patrios. O sea, nuestros compatriotas que están en el extranjero cantan el himno nacional, con sentimiento, hasta les sale lágrimas. Así nos han formado, así nos han mentalizado desde niños, desde pequeños. Entonces tenemos un sentimiento patrio. Pero, en el fondo, estos gobernantes son unos traidores, unos vendepatrias. Históricamente está demostrado, en diversas épocas. Por eso, revisemos, estudiemos los acontecimientos históricos que han pasado, no solo de estos últimos años, veamos. Ahí van ustedes a darse cuenta, van a tomar conciencia plena de qué es lo que ha ocurrido, qué es lo que ha pasado en diversas épocas, con diversos gobiernos, antes de la época republicana y después, años posteriores. Si ustedes, que nos están captando, por lo menos se han interesado, se han abocado a informarse, a enterarse, a revisar un poco esos temas, de seguro que ya han tomado plena conciencia, están bien, bien. No los van a cambiar, no los van a sorprender. Pero hay algunos que seguro que no se han dado tiempo, no le han dado interés, entonces ellos están expuestos a ser engañados, a ser tomados del pelo, a ser mentidos por parte de estas políticas que nos implementan, que nos aplican. Y peor aún, con la gente que no capta, que no escucha este tipo de espacios, este tipo de programas, están totalmente desinformadas. Entonces son presa fácil de engaño, de manipulación, pues. ¿Sí o no? Entonces, el hombre, la mujer, que se imbue, que se involucra en el estudio, en el conocimiento de los acontecimientos más importantes que han pasado en la historia de nuestro país, y de paso conocer lo que ocurrió con nuestros antepasados, con nuestros padres, con nuestros abuelos, ahí tomamos conciencia qué es lo que ha pasado, qué es lo que ha ocurrido. Porque en la historia oficial que nos enseñan en las escuelas, en los colegios, es muy somero, genérico, o distorsionado, tergiversado las cosas. Entonces, por eso necesitamos recurrir a fuentes confiables, valederas, de estudiosos, de investigadores que han tenido trayectoria. ¿Cuántas veces hemos mencionado nombres? Les hemos recomendado autores. Ahora, inclusive, hay nuevos investigadores, nuevas generaciones que siguen profundizando y vienen revelando muchas cosas que no se conocían antes. Entonces, esa recomendación siempre las hacemos, ¿eh? Cuando hay tiempo, hagan ciertos días feriados o fines de semana, dense un tiempo por lo menos ahí para estar revisando esos temas. No perdamos tiempo en cosas absurdas, chavacán. Está bien, todo el mundo ahora se distrae con el TikTok, con las computadoras, pero un rato, pero no seamos viciosos, no seamos pues demasiado, ¿verdad? Algunos creo que vemos, ¿no? Día y noche están con su celular. Está ahí. Amanece durante el desayuno, durante la mañana, al mediodía, en la tarde, en la noche, también están ahí. O sea, mira, ¿cómo nos están malogrando la vida? Pero sería bueno, por lo menos, viendo cosas interesantes. Pero nos introducen ahí, a través de estos aparatos electrónicos, cosas, imágenes, versiones, totalmente para malograrnos la mente, para degenerarnos. Mira, ven ustedes, ahí está en el Facebook, en el TikTok y en otras, YouTube. Tanto se quejan, por ejemplo, ahora los gobernantes, de que hay violaciones, que hay feminicidios, pero es precisamente a través de estas redes, a través de la televisión, a través de estos medios de internet. Son los que alientan, promueven la violencia, la criminalidad, las violaciones. ¿Cómo sacan la vuelta a las mujeres? ¿Cómo hacen una cosa, otra cosa, bañoserías, por acá, por allá? Eso. Y sobre eso también la gente ahí se mete ya. ¿Y por qué aparecen ese tipo de imágenes? Justamente porque a esa persona le interesa ese tipo de asuntos, ese tipo de imágenes. Por eso, a eso le denominan el algoritmo. O sea, a una persona que tiene su celular y que, digamos, ve una vez, después otra vez, otra y otra, entonces, señores, eso lo manejan, pues, como dicen, ahora hacen pues de todo. Entonces le va apareciendo más y más sobre ese tipo de imágenes o temas. Entonces, los grandes pulpos, los grandes propietarios o dueños o manipuladores de esos sistemas que están principalmente en Estados Unidos, ellos alegres y felices, pucha, dicen, qué bueno, cómo estos indios brutos, ¿qué nos dirán, pues, estos imbéciles, cómo los manejamos? ¿Cómo los embrutecemos? Qué bien, está resultando positivamente nuestros manejos. Y de paso todavía reciben plata. ¿Ustedes creen que es gratuito? Por cada minuto, por cada segundo, están recibiendo plata. O sea, nosotros somos los consumidores y ellos reciben plata. ¿Pagamos o no pagamos? Todos por el consumo. Otros posgrado, otros prepago. ¿Sí o no? Prepago. Se les acaba inmediatamente, otra vez es 8, 5 soles, 10 soles, 20 soles, 30 soles. Cada minuto, cada segundo. Y van amasando miles y millones de dólares. Por cada minuto, imagina, ¿saben ustedes cuánto gana? Por cada minuto. Por cada segundo, es impresionante. O sea, ¿cómo? Ahora, la tecnología, si bien es útil, necesario, es necesario. Esta es una herramienta útil, el celular, estos aparatos electrónicos. Pero hay que saberlo usar, pues. Hay que, bueno, si quieren distraerse, ¿quién dice que no? Una distracción, pero algo positivo, pues algo bueno. Pero no para embrutecerse. No para que nos estén embruteciendo. Sepámoslo sacar ventaja a esta tecnología. Hay que sacarle ventaja, hay que sacarle provecho.
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0: El tema de la inteligencia artificial. Ya tenemos, ya teníamos que abordarlo antes, días antes. Ya tenemos el material ahí. Es un tema muy interesante. Vamos a abordarlo en los próximos días. Muy bien, amigos. Entonces, ahora sí, terminamos este tema. Entonces, para eso hay plata, para eso hay dinero, para comprar tanques, aviones, helicópteros a los países de la OTAN y a Estados Unidos, como una muestra más de dependencia, de sumisión ante el imperio norteamericano. Y para eso, ahora, el escudo de las Américas. ¿Ah? ¿Qué le parece? Eso es lo que está pasando. Esas cosas hay que desenmascararlo, pues, a estos gobernantes, a estos representantes también de este gobierno. Hay que desenmascararlo. cuando dicen, no, ese es falso. Ahí está, pues, las versiones exactas, claras de este propio, de este personaje, del propio ministro de Relaciones Exteriores. A ver, aquí un datito, a ver, antes de la, mejor le damos a ver el pase a la comunicación que están, las comunicaciones que están en línea. Señor, buen día, adelante, por favor, en forma breve, adelante, buenos días.
2: Aló, buenos días, doctor. Lola Carmelo, de Juliaca.
0: Amigo Carmelo, a ver, adelante, ¿qué nos dice, a ver, a propósito de estos diversos temas en la coyuntura política de nuestro país?
2: Sí, doctor, sí, muy, muy interesante el tema que ha tocado hoy día, realmente, ¿no? De lo que es la delincuencia, otros temas más, ¿no? Bien, realmente estamos en un mundo donde nos hacen creer, ¿no? Las autoridades, los grandes nos hacen creer, ¿no? Y lo peor, la población lo creemos, ¿no? Nos los tragamos, como dice, ese cuento, ¿no? Ese cuento de que lo que nos dicen, ¿no?, las grandes autoridades, ¿no?, que estamos en crisis por tal motivo, por tal motivo. No, en el mundo no estamos en crisis, ¿no? Eso es falso. Simplemente ellos lo inventan, ellos lo crean el problema, ¿no? Ese es el punto y el medio del asunto en el tema de lo que se maneja, ¿no? ¿No? Justamente, por ejemplo, ¿no? Ahora, también habló usted de lo que es el famoso algoritmo, ¿no? De los sistemas programáticos que maneja el sistema capitalismo de Estados Unidos, ¿no? Realmente, ese lo maneja de acuerdo a su conveniencia, no de acuerdo a lo que pasa, ¿no? ¿A quiénes realmente bloquean? No bloquea al que está mintiendo, al que se traga el cuento. Bloquea y refuta a aquellos que están hablando, fomentando la verdad, ¿no? Ellos van viendo los mensajes, quienes comentan la verdad, que es muy peligroso, ya lo van fichando, ya, a ese le vamos a bloquear, ¿no? Y le vamos a decir con el cuento del algoritmo, le vamos a decir, ¿no? Como pasó en la famosa pandemia, ¿no?, del 2020, ¿no? ¿A quiénes bloquearon rápidamente? Aquellos que decían la verdad, ¿no?, que tal cosa, cómo se ha fomentado la pandemia, a través de qué laboratorios, cómo se ha rociado a la población, a través de las noches nocturnas de los famosos chenchentras que nos hacen la fumigación, las famosas vacunas. A eso inmediatamente te empiezan a hacer el bloqueo, ¿no? Te meten, ¿no? Este es un loco, tal cosa, te meten un cuento, ¿no? Pero en el fondo ellos, los que comentaron eso son las verdades, ¿no? Eso es el sistema, ¿no?, que te crea el problema y luego te da un paliativo para que sigas tú en ese mundo, en esa burbuja, ¿no?, de lo que realmente pasa.
0: O una aparente solución, ¿no?, a ese problema que han creado, que han generado ellos mismos.
2: Claro, y eso pasa en muchas modalidades, ¿no?, no solamente en esa modalidad, ¿no?, también pasa en la modalidad del sistema político, ¿no? Si tú quieres privatizar algo, tienes que aplicar estrategias oscuras, artimañas. Por ejemplo, ¿no?, yo no quiero que funcione el sistema educativo o el sistema de la salud. ¿Qué hago? Recorto el presupuesto y hago así que no funcione las cosas bien, y a la población le digo, mire, no funciona tal sistema, tal educación, ¿no?, y la población lo cree. ¿Y qué dicen las autoridades? Ya, vamos a privatizar, porque están viendo que no funciona realmente el sistema educativo y vamos a privatizar. Y la gente dice, oh, bravo, bravo, ya lo manipulaste. En el fondo, ¿no?, existe una estrategia artimaña, lo manipulaste y ahora viene la privatización y la población dice, oh, salvación.
0: Claro, esa es una típica estrategia de manipulación, pues es una estrategia de manipulación de los grupos de poder, de los gobiernos, inclinados pues a estos imperios, ¿no?
2: Exacto, sí, todo parte desde el fondo del sistema, ¿no? El sistema hay que comprenderlo desde el fondo, una proyección a larga distancia. Ahora hablan también del famoso cálculo económico, ¿no?, de los que se creen grandes capitalistas sin capital, ¿no?, y son grandes trabajadores cuando son vagos, ¿no? Realmente, ¿cómo es su famoso cálculo económico, ¿no?, que dice que no maneja bien el sistema socialista, ¿no? Pero ¿cómo es su cálculo económico de los grandes capitalistas que se creen la gran cosa, ¿no? Por ejemplo, ¿no?, yo te subo el sueldo, doctor, digamos a las 1000, te subo a 1300, te subo 30%, Y tú estás feliz, por un momento estás feliz gozando, gané, me estoy ganando 30%, 300%, vas a estar feliz gozando, te vas a la fiesta, tal cosa. Pasa de acá unos meses, el costo de vida sube el 50% o hasta el 100%. Y ya te hizo el cálculo económico, te metió la mano, legalmente te estás robando. ¿No? Entonces se da cuenta, doctor, cómo son las estrategias que maneja. Y eso justamente también pasa en Estados Unidos. En Estados Unidos tú vas a conseguir tus famosos sueños americanos. ¿No? Pero realmente, ¿será verdad? Ganas bien, dice, ¿no? Ganas $6,000, $7,000, $10,000. ¿No? Pero a comparar, analiza el costo de vida, ¿no? El costo de vida te va a alcanzar solamente por ahí. Tienes que pagar tu departamento, tu movilidad, tus servicios, tus vicios, por ahí, ¿no? No, claro, lógicamente no va a ser tu vicio todos los días, todos los meses, ¿no? Siempre uno tiene que darse también, como se dice, su gusto, su trato, su respeto, valorarse, ¿no? Eso. Y eso no te alcanza, que $6,000, $7,000 te alcanza. Ahora, olvídate, doctor, por ahí si te metes en problemas judiciales o si te metes en enfermedades terribles, fracasos financieramente, y olvídate eso, ¿no? Entonces son casos que uno tiene que ver, ¿no? Por eso decía un gran pensador, ¿no? El sueldo mínimo debe ir de acuerdo a tus necesidades básicas, mínimamente básicas, pero 1,100, que es el sueldo básico, ¿te alcanza para ti solito, doctor? No te alcanza, no te alcanza el sueldo básico. No, el sueldo básico es de mínimo vital, de 1,100 tanto, ¿no? Eso no te alcanza.
0: Claro, y peor aún ahora con la suba, pues, de todas las cosas han subido en todos los ámbitos. Imagínese ahora, en estos últimos meses. Y se ha agudizado mucho más con el ingreso y la asunción del gobierno de Keiko Fujimori. A ver, los mercados. Ya no hay por lo menos, pero ¿qué dice el INEI? Está callado, no reporta, no saca sus reportes. Están, bueno, seguramente que el gobierno le ha dicho, pues no digas nada, mantente en silencio. Pero la realidad, los hechos nos muestran, pues, totalmente lo contrario, y hay una inflación, suba de precios enorme.
2: Claro, si no, lo que hay que ver más es la realidad. Hay que ser más pragmático, no ver lo que dice el papelito, las grandes autoridades, no te pueden florear, no. Mira, hemos hecho un estudio, y nosotros somos científicos estudiosos. Eso nos puede engañar. Uno tiene la capacidad de analizar, cualquier ser humano tiene la capacidad de analizar la realidad, sin necesidad de que seas gran estudioso, gran científico, porque, ojo, doctora, los grandes estudios y los científicos también se venden. Eso tiene que tener uno cuidado, como pasó en el 2020, ¿no? La salud, ¿cómo se vende? ¿No? Eso es a veces en el mundo lo que hace el sistema capitalismo de la derecha, ¿no? Te compra para hacer creer a los demás. Bien, doctor, muchas gracias.
0: Muy bien, muy bien. En cualquier momento vamos a retomar contacto con usted. A ver, en el siguiente punto, a ver si te retomamos contacto nuevamente con usted más adelante, porque es un tema importante a la que vamos a ingresar. La otra línea está en espera. A ver, rápidamente, señor, buen día. Adelante, adelante. Nombre y de dónde viene su comunicación.
3: Bueno, doctor, buen día. Daniel.
0: A ver, amigo Daniel, ¿qué nos dice? A ver.
3: Bueno, pues,
0: respecto a estos temas.
3: Además del pronunciamiento de ese ministro, creo que escuché también, ¿no?, otros pronunciamientos. En el sentido de que en Cusco, por ejemplo, ha ganado la señora Verónica Mendoza, ¿no? Dice que los cusqueños no saben votar. Por decir, dejan entender que son poco inteligentes. Ahora dice todos los que viven en las serranías, ¿no? Bueno, pues sí, los quieren adjetivar, quiero no sé, de poco inteligentes. Ahora, yo quisiera recordarle, doctor, por la historia, tantos próceres precursores, ¿de dónde fueron? ¿Fueron de la capital o fueron provincianos? Por ejemplo, hoy día, ya se recuerda, ¿no?, este Marino Miguel Grau, ¿de dónde era? Piurano. Francisco Bolognese, Andrés Avelino Cáceres, Tupac Amaro, Miguel Abastida, etcétera, etcétera. Casi todos los que lucharon por nuestra emancipación fueron provincianos. Ahora, la interrogante es, por ejemplo, en la capital, hasta el día de hoy, ¿por qué votaron? Pues esta señora inepta, incapaz, señora Keiko, que nos está sometiendo al intriguismo, a someternos prácticamente, convertirnos como una colonia del imperialismo, doctor. Yo no sé, creo que esta situación pues, necesita mucha reflexión, ¿no? Ahora, de ese tema que dijiste, doctor, ¿no? Quisiera señalar así, del ministro de Defensa, ¿no? No hay plata. Claro, ¿no? Para otras cosas, ministerios, digamos, en territorios del país, no hay plata, pues, ¿no? No hay plata para comprar ese tanque rusos, coreanos, pero sí hay plata para comprar esos aviones chatarra de Estados Unidos. Ahora, mira, doctor, ¿por qué digo aviones chatarra, esos aviones que quieren comprar? Porque uno de los aviones que ha venido de exhibición acá en la capital, dice que se cayó en Panamá. Eso nadie dice nada. Nada de ninguna prensa, nada, que se cayeron ahí. Entonces, pues son unos aviones chatarra, y cuántos millones y millones de dólares. Para la policía, integrarnos esto, doctor. Y además de eso, quisiera señalar la actitud el día de hoy, doctor, los 8 de octubre, ¿no? Los días feriados. Se recuerda, pues, ¿no? El combate que andamos. Ahora, por ejemplo, este Miguel Grau, un poco se puede criticar, sinceramente, no sé, su actitud. ¿Qué pasó? Mira, por ejemplo, cuando en el barco Independencia dice que cayó, pues, ¿no? En Iquique, el barco Cuadrón chileno regresó, los ametralló, los mató a todos, o sea, Mansalva, a todos los marinos peruanos. Pero, sin embargo, Miguel Grau, ¿qué hizo? Que el barco Esmeralda salvó todos los tripulantes. Ahora el interrogante es, doctor, ¿cómo en una guerra puede haber actitud sentimentalista? ¿Y cómo nos derrotaron los chilenos? Esa actitud me parece que es indebida, incorrecto, de este Marina Miguel, doctor.
0: A ver, ¿cómo se explica esa parte? A ver, ¿cómo? A ver, ¿de cuál sería la interpretación?
3: Bueno, pues pareciera que Miguel Grau, entonces, su esposo era pues chileno, ¿no? Más fue pues la actitud sentimentalista, ¿no? Pero en una guerra no puede ver que esos actos sentimentalistas salvó, dije, a todos los náufragos marinos chilenos.
0: Bueno, sobre ese punto, sobre ese punto, a ver, sí, interesante lo que usted dice. Esas cosas falta debatir, discutir. Por ejemplo, se le denomina a Miguel Grau como el caballero de los mares. ¿Por qué? Porque ha sido muy respetuoso en plena guerra, de salvarlos a todos los, digamos, a la flota chilena. Y bueno, como dice usted, en plena guerra, ¿cómo puede ser? ¿Y a nosotros cómo nos han tratado? ¿Qué han hecho? A ver, los chilenos durante la guerra del Pacífico y durante posteriores a la guerra, ¿qué han hecho en Lima? ¿Qué barbaridades han hecho? ¿Acaso no han quemado, a ver, la Biblioteca Nacional, documentos históricos, legados de diversa índole de nuestros antepasados? Han destrozado, han destruido, han violado mujeres, otros gobernantes o potentados, la herencia del virreinato. Justamente, ¿qué hicieron? Hasta les entregaron a sus hijas. ¿Para qué? Para que las violen los chilenos. ¿Para qué? ¿A cambio de qué? A cambio de que no los toquen su riqueza, su patrimonio, el poder que detentaban, para que no pierdan. Esas cosas han ocurrido, ¿sí o no?
3: Sí, pues, doctor.
0: Claro,
3: pues,
0: eso no es cuento, eso no es mentira, señores. Estamos hablando de la verdad. Así hicieron. Han hecho destrozos, han hecho barbaridades en Lima y en diversas zonas del país. Eso no nos cuentan, no nos enseñan, pues, en el colegio, en la escuela.

0: pleno conflicto. Pero ¿qué hicieron los chilenos con nosotros, con los peruanos? Realmente a veces cuando uno lee, estudia, profundiza, ya se da cuenta, a veces uno sale, reniega también uno, pero a veces uno entiende, ¿no? ¿Cómo han sido las cosas que han pasado? ¿Por qué? ¿Y cuál es la interpretación que le daríamos? Sí, pues a ver, pero ¿cómo lo interpreta, a ver, usted en forma breve, en forma puntual, esa parte? A ver.
1: Sí, pues todas esas crueldades de los chilenos, pues les dice mucho en la historia. Acá es muy distinto leer simplemente que trata de convencer por historiografía. Lo que queremos ahorita es historia real, historia crítica, que seamos conscientes realmente de los verdaderos hechos, ¿no? Verdaderas actitudes de estos seres que se dice que han demostrado, ¿no?, nuestra patria, por favor.
0: Sí, pues bueno, es una cosa. Muy bien, pero a ver, le pregunto antes de que se vaya usted. Ya ingresamos a este tema, a este punto. A ver si podemos adelantar algo con usted. Hay un alcalde de Lima, exalcalde, este personaje, al que lo estamos mostrando en televisión, al que lo estamos mostrando en este momento en redes sociales, pueden verlo. Este personaje, este energúmeno, algunos ya lo han calificado como este imbécil o un asno, así lo han calificado ya. Se ha dado la osadía de decir de que los serranos o los que viven en las zonas altoandinas piensan mal, o no entienden las cosas. ¿Por qué? Porque viven en las partes altas, les falta oxígeno, les tienen poco oxígeno en el cerebro y por lo tanto, pues en otras palabras, casi nos ha dicho de que están embrutecidos y que deben bajar a las zonas bajas para que, a ver, piensen mejor. Eso a propósito del triunfo de Verónica Mendoza en el Cusco y a propósito también de lo que la población peruana en todo el país ha rechazado a la derecha. El fujimorismo ha sido derrotado totalmente, aplastada. O sea, como darle una goleada de 10 a 0, 100 a 0, sí. Igual también a Renovación Popular de Porqué, que no ha ganado ninguna región. A excepción de que está ahora peleando voto a voto en Lima, apenas. Y este personaje, pues mire, se ha dado la osadía de ofender a la población altoandina. ¿Qué diría usted? A ver, un adelanto.
1: Bueno, pues doctor, al respecto, ¿no? Acá en los hechos, en la praxis se ha demostrado, ¿no?, que los que vivimos en las serenías, ¿no? Por ejemplo, hay estudiantes, dicen, ¿no?, que se han ido a Rusia, a otros países allá en Europa, se han quedado ahí y están demostrando su profesionalidad.
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1: en la NASA, en Estados Unidos. Entonces se ha demostrado, pues, la inteligencia aquí, ¿no?, de los gobiernos en la serenidad, doctor. Sin embargo, en la capital, hoy vivimos unos apolíticos, tarados mentales, doctor.
0: Bueno, sí, pues, bueno, vamos a entrar a ese tema, ¿ya? Gracias a usted, ¿eh? En cualquier momento estamos en contacto.
1: Ya,
0: A
1: doctor.
0: ver, ¿qué dice la otra línea? Señor, buen día, adelante. Buenos días.
3: Buenos días, señor Fuentes. Con Fortunato de Sandia.
0: A ver, amigo, ¿qué nos dice, a ver, sobre estos diversos temas? Y lo último, pues, de este personaje. Puchi, a ver, ¿cómo se llama este personaje?
3: Bien.
0: A ver, que ha ofendido prácticamente a toda la población altoandina y se ha dado, pues, la osadía de dar una serie de versiones. Lo vamos a captar, lo vamos a ver en este momento. Y algunos han tomado notas, seguro, en diversas partes, ¿no? Pero no podíamos dejarlo pasar. Y tenemos la obligación de tratarlo, de abordarlo, definitivamente. A ver, amigo Fortunato, ¿desde qué parte se comunica usted?
3: De Sandia.
0: Ah, desde la provincia de Sandia. Bueno, adelante, adelante. A ver, ¿qué nos dice usted?
3: Bien. Yo, ¿por qué siempre toco esa palabrita criollo, no? Siempre me gusta tocar esa palabra porque el criollo, no me voy a cansar de decir, el criollo siempre ha sido traidor, ¿no?, a la raza indígena. ¿Qué pasó, sabes, en la guerra del Pacífico en Lima? Los criollos dijeron a los chilenos: no, yo soy extranjero, lo que tienen que matar a los indígenas, ¿no? Eso es el criollo, que señor Rufuente, ¿no? Ahora, los chilenos en aquella vez se hubieran apoderado hasta la provincia de Sandia, señor Fuentes. Llegaron acá hasta la Sandia, pero fueron derrotados en una zona, en un

0: caminito estrecho llamado Chancharamanes, más arribita de Zambia. Ahí fueron derrotados los chilenos, señor Fuentes.
1: ¿Por quiénes fueron derrotados? ¿Quiénes los han derrotado?
0: Por los lugareños.
1: La población indígena.
0: Así es, señor. Entonces, ¿qué podemos hablar de los criollos? Ese limeño, o muchos, son alienados mentales, son espectros humanos, son subnormales, son especímenes de condón roto, señor Fuentes, disculpe la palabra, ¿no? Producto de una violación son, señores, los criollos, señor Fuentes, para mí, ¿no?
1: Bueno, pero tiene muchas interpretaciones esto, ¿eh? Realmente. A ver, pero antes de dar el pase a la otra comunicación, muy bien, gracias a usted, ¿eh? Gracias a usted. En cualquier momento estamos bien. En contacto.
0: Bien, hasta luego.
1: Ya. A ver, antes de darle paso, a ver, escuchen esto. Mira, fíjense la osadía, la conchudez de este personaje que se dio. Fíjense, este personaje había sido exalcalde de Pueblo Libre, en Lima, de un distrito, ¿no? Del distrito de Pueblo Libre. Y este personaje había sido, pues, de la ultraderecha, de la ultraderecha. Había sido elegido alcalde de ese distrito por Unidad Nacional. Unidad Nacional, ¿quién era? ¿De quién era? Vinculado al PPC, pues, PPC, Unidad Nacional. Después se había presentado había postulado para congresista. Nada, cero votos. Para gobernador regional, cero votos. Nadie, no lo apoyan. Inclusive había postulado para la presidencia de la República, cero. O sea, el hombre dice, pucha, ¿por qué no votan por nosotros? ¿Y por qué votan por otra gente? O sea, votan para la izquierda, pero no votan por la, y no votan por la derecha. Eso pasa porque la gente que vive en las zonas alto andinas son, ¿qué cosa? Les falta aire, les falta oxígeno. Por eso no piensan bien. Si bajaran a las zonas bajas, sí, pensarían mejor. Y a ver, escúchenlo, a ver, un adelanto, ¿no? Un pequeño adelanto, a ver, y califiquen, ustedes interpreten. A ver, vamos inmediatamente. A ver, ahí lo tenemos.
2: Declaraciones, ¿no?
3: Pero es físico, ¿no?
1: Ahí está.
4: ¿Qué nos puede decir sobre nuestros hermanos del Cusco que han votado por la izquierda? Verónica Mendoza se salió con la suya.
3: Bueno, lo que pasa es que en el Cusco, no te olvides que estaban en altura, y en altura el oxígeno es bastante menor que en la costa. Entonces yo creo que han cometido el mismo error porque no han podido pensar de manera coherente.
4: Yo soy de derecha, ojo, pero ¿no le parece un comentario clasista?
3: No, es un comentario psicológico. O
4: sea, verdaderamente la gente del Cusco por la altura no sabe pensar.
1: Comentarios. Eso no es comentario, es un insulto, es una ofensa que nos está haciendo, señores, a todos quienes estamos en estas zonas altoandinas del país. Estamos hablando de todo el país, de todas las zonas altoandinas. No piensa porque, bueno, dice,
3: No, es un comentario psicológico.
4: O sea, verdaderamente la gente del Cusco por la altura no sabe pensar.
3: Por la altura que tiene, no se da cuenta de la realidad de que está viviendo. No tienen agua y desagüe.
1: No se da cuenta de lo que... O sea, estamos como dementes. Estamos perdidos, estamos desubicados. Imagínense, no es un comentario, es una ofensa. Es una especie de provocación de estos pituquitos, de estos pitucos o pitufos, como los denominan ahí en la voz popular. Mira cómo nos ofenden, ¿no? Tienen la conchudez de hablar así, mira.
3: Porque en la costa, entonces yo creo que han cometido el mismo error porque no han podido pensar de manera coherente.
4: Yo soy de derecha, ojo, pero ¿no le parece un comentario clasista?
3: No, es un comentario psicológico.
4: O sea, verdaderamente la gente del Cusco por la altura no sabe pensar.
3: Por la altura que tiene, no se da cuenta de la realidad de que está viviendo. No tienen agua y desagüe.
2: Tampoco a toda la población del Cusco.
3: Pero son los, bueno,
2: no, pues, porque quienes están señalando.
3: Pero hay muchos.
2: Son desafortunadas ese tipo de declaraciones, ¿no?
3: Pero es físico. No estoy hablando de un tema racista ni clasista. Es físico. La falta de oxígeno hace que muchos piensen de manera obtusa antes de tomar una decisión.
1: Dice, mira, la falta de oxígeno.
4: Sobre nuestros hermanos.
1: Pensamos de manera obtusa. O sea, estamos confundidos, estamos perdidos, estamos deambulando. Mira, entiendan, fíjense de cómo ofenden a todos los pueblos altoandinos de todo el país, no solamente el sur, el centro y hasta el norte del país. Esa es la explicación que tiene del por qué las regiones no votan por la derecha, sino votan por la izquierda, por los sectores populares. ¿Qué le parece? A ver, vamos con la comunicación que está aguardando, esperando en este momento. Señor, buen día. Nombre, ¿de qué parte se comunica? Adelante, buenos días, adelante. Adelante, buenos días. Nombre, ¿de qué parte se comunica? Adelante, lo estamos captando. ¿Está usted al aire?
5: Ah, muy bien. Soy Héctor Ramos desde Moquegua.
1: Héctor, muy bien, adelante. A ver, desde Moquegua, adelante.
5: Doctora Fuentes, hola. El tema que estaba tocando más refería al tema de lo que está pasando con respecto a la elección de Verónica Mendoza en Cusco, como así en Lima, y no solamente en Lima, sino a nivel nacional. La derecha, por no decir la derecha bruta, chorada, ha salido, por no decir ya desesperada, por no decir. Particularmente yo puedo calificar que es una desesperación, puesto que según análisis que he escuchado, por lo menos alguna oportunidad dice que la posibilidad de que podamos vencer a la derecha en Lima es con una persona como Verónica Mendoza, ¿no? Probablemente porque mucha gente se identifica con él, no lo sé, pero por ahí. Pero el detalle es que es una figura muy importante a nivel nacional la señora Verónica, y probablemente eso hace que los limeños empezaron a hablar realmente cosas difíciles de calificar. Pero solamente, yo siempre he dicho en todos momentos, doctor Fuentes, a pesar que mucha gente probablemente no le entiende, toda la gente que vota por Forti, toda la gente que vota por Fujimori, son gente que tiene ese mismo pensamiento que esos señores que han hablado, ¿no? El Acuña, acá el Santos, ellos tienen ese pensamiento, y mucha gente en Lima, y mucha gente de grandes ciudades, especialmente los que se sienten mestizos, pero se identifican como criollos, algunos criollos, tienen ese pensamiento, señor Fuentes. Y yo tengo la experiencia, porque he tenido la oportunidad de recorrer a nivel nacional, y he tenido la oportunidad de conocer a ellos directamente, entonces yo conozco muy bien cómo piensa, qué dice, qué es lo que piensa sobre nosotros, eso, entonces. Siempre he dicho, en el Perú, las elecciones presidenciales no es una lucha de ideas, por si acaso, Antonio Fuentes, es lucha de clases, y probablemente mucha esa lucha de clases está ahí, justamente relacionada a la lucha de razas, o por no decir la lucha de clases sociales, pero dentro de la raza. Unos se consideran indígenas, otros se consideran cholos, pero se identifican más conmigo, otros se sienten gringos, o probablemente despreciados. Y eso es nada más, Antonio Fuentes. Aquí el tema ideológico probablemente es la máscara, detrás de eso está la parte racial, doctor. No, eso quería comentar, doctor Fuentes.
1: Muy bien, muy bien, está bien, está bien. Gracias a usted, gracias a usted. En cualquier momento estaremos en contacto, como siempre. Saludos ahí en la región Moquegua, como siempre. Y, a ver, es solo la, a ver. Perfecto, hasta otra oportunidad. Muy bien, gracias, gracias, gracias a usted, al amigo Héctor, desde la zona alta de Moquegua. Sí, pues mire, como acaban de decir, este personaje se ha dado esa osadía, pues. ¿Y qué cosa había sido este personaje? ¿Qué había sido este personaje? A ver, una referencia. Una referencia. A ver, este personaje había sido alcalde de un distrito, ¿no? De Pueblo Libre, en dos periodos. Después de eso, se presentó como candidato. A ver, aquí tenemos, a ver, un cuadro. A ver, aquí tenemos un cuadro. Ahí está, vean ustedes el cuadro. ¿Qué había sido este personaje? A ver, veamos. Ahí está, vean, ahí están las imágenes. ¿Eh? Había sido alcalde el año 2006 hasta el año 2010. Dos periodos. Y luego había postulado para ser, primero por Unidad Nacional, partido de la ultraderecha, pues, ¿no? Promovida por el PPC. Después participó como Partido Popular Cristiano propiamente, ¿no? Esa, pero de la misma corriente, de la misma tendencia. Después se presentó como
6: 3 de la tarde con 15 minutos.
1: Fue derrotado. Más adelante se presentó como candidato a alcalde de San Isidro. También la población de San Isidro le dio la espalda. Prácticamente quedó en los últimos lugares, cero. Cero. Ahora, a ver, vamos a ver otra, a ver. Después había postulado este personaje como congresista de la República, como residentes en el extranjero. ¿Por qué partido? Por partido Patria Segura. Patria Segura. Y ha obtenido votos 0, 0, 0. 0.014, o sea, ni siquiera medio punto. Cero. Por este partido Patria Segura. Igual también por San Isidro, también por Patria Segura. 0, 0. Le dieron la espalda, casi le dieron una patada en el trasero, en otras palabras. Después, mire, se ha dado la osadía y la conchudez de postular a la presidencia de la República, también por este partido, Patria Segura. Todo estaba impulsado esto por la de ultraderecha. ¿Y qué ha pasado? Peor ahí, cero bala, cero punto. Ahí está, vean las imágenes, ¿está? Cero, cero, por Patria Segura. 0,0. A todos los cargos que se ha presentado por esa conducta, por esa postura. Y después, ahora último, el año 2021, mira, el año 2022, se ha presentado como candidato a gobernador regional de Lima, gobernador regional de Lima, por Renovación Popular, por el partido de Porqui. Ha quedado en los últimos lugares también. 0.9%. Todo de la ultraderecha. O sea, eso es lo que piensan, señores, esos partidos, esos personajes visibles de la ultraderecha. Estas personas son pues de la ultraderecha, son defensores de este sistema, se denominan liberales, libertarios, estos. Este personaje, ahí está, alcalde de Pueblo Libre. ¿Qué es lo que decía? A ver, escuchemos un pedacito por lo menos, a ver.
6: Leo Milagros Santos Normand es el candidato presidencial por el partido Patria Segura en las elecciones del 11 de abril del 2021. Actualmente, Santos tiene 52 años. Nació en el distrito de Miraflores, Lima, el 14 de agosto de 1968. Su aparición en la política se dio en el año 2006, cuando postuló por la Alianza Electoral Unidad Nacional, siendo elegido como alcalde del distrito de Pueblo Libre. En 2010, fue a la reelección por el Partido Popular Cristiano, PPC, obteniendo nuevamente el apoyo de los vecinos para el cargo, el cual desempeñó hasta el 2014. Santos renunció al PPC en el 2015. Hoy es militante del partido político Perú Patria Segura y candidato a la presidencia. Durante su campaña ha expresado que entre sus...
1: Eso es lo que dan a conocer, ¿no? Ya no hablan de lo que quedó último y de manera vergonzosa. Como candidato en San Isidro, como candidato para congresista también, había sido candidato para congresista. Cero. Para presidente de la República, peor, cero, cero, vale, o sea, debe puntos, cero. Ya no hablan nada de eso. Para gobernador regional por Renovación Popular, cero, vale, cero puntos. Este personaje de la ultraderecha, un pituco acomplejado, señores, se ha dado la osadía, la conchudez y el se ha dado pues, mira, fíjense, esa atribución que nadie le ha dado de ofender a todos quienes somos parte de estos pueblos, de estas provincias, de estas regiones altoandinas, una ofensa a todos.

0: principalmente los que provienen de las zonas altoandinas. Así, puntualmente. Eso está demostrado, acreditado. Los mejores alumnos son los provincianos, principalmente de las zonas altoandinas. Los demás, alta calificación. Entonces, ahí cito textualmente y puntualmente. Lo dijo y lo ha ratificado reiteradas veces. Y yo mismo soy provinciano, dijo, provinciano. Y en otras exposiciones también.
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0: en diversas materias económicas, sociales, en diversos foros, habían hecho referencia. ¿Por qué hay ese racismo, esa discriminación de este sector, este grupo de criollos, de la herencia virreinal, de la herencia colonial, que se creen superiores? Están total y absolutamente, no solo equivocados, están totalmente desubicados. Los más grandes hombres que han hecho historia, que han hecho protagonismo a nivel no solo nacional, sino a nivel internacional, históricamente, en todos los ámbitos, son los provincianos. Son los provenientes de de las zonas altoandinas. Altoandinas. Ahí están, han mencionado. ¿Quién era César Vallejo? ¿Quién era? ¿De dónde proviene César Vallejo? ¿No es provinciano? ¿Quién fue Mariátegui? ¿No fue provinciano de la zona de Moquegua? ¿De dónde provienen estos grandes hombres? José María Arguedas, provinciano. Hasta el propio Vargas Llosa, de Arequipa. ¿De dónde fue José María Arguedas? Ciro Alegría, todos los hombres. Ahora los grandes luchadores, los grandes hombres que han defendido la patria, ¿no son provincianos? Y así este energúmeno, este personaje, mira, fíjense, sale a ofender, a provocar, a insultar, a insultarnos, a ofendernos a todos, así de esa manera. De que, bueno, los serranos, pues, no piensan bien porque les falta oxígeno, porque están enturbiados, están desubicados, están perdidos. Y por eso votan por ellos, ¿sí? Y no votan por la derecha. O sea, su derrota, la decepción en la que se encuentran, el desánimo en la que están, ahora quieren, mira, fíjense, dar explicaciones total y absolutamente absurdas, descabelladas. ¿Qué les parece eso? ¿Qué piensan? ¿Qué dicen ustedes? O sea, ofendiendo inclusive a la propia población limeña, que tienen como origen o provienen de padres y de madres provincianas. O sea, este tipo de gente, mira, ¿a qué extremos llegan? Y por eso, su misma población, mira, de San Isidro, candidatos al Congreso, candidato a la presidencia, candidato a gobernador, le dan la espalda. ¿Pero qué gente vive en Lima ahora? Hay un grupo de criollos, es pequeño, reducido. La gran parte de los cientos, miles y millones de población en Lima son de origen provenientes de padres y madres provincianos de la sierra, de las zonas altoandinas. Y de eso nos sentimos todos orgullosos. ¿Por qué vamos a tener que disminuirnos? ¿O por qué nos vamos a sentir menos? Está demostrado. Historiadores, investigadores, grandes hombres profesionales, inclusive defensores de la patria, hasta científicos, demostrado por los propios, ahí está, catedráticos científicos de las mejores universidades, en este caso de la UNI y de otras, hasta en medicina y en otros ámbitos. Y este energúmeno, este personaje, como dicen otros, es más asno que el asno, se dé ese. ¿Qué diríamos? A ver, bueno, ya no quiero utilizar otros términos porque realmente, pero Eso es

lo que piensa, eso tienen en la cabeza, eso tienen en la mente. Este grupo, este sector de pitucos acomplejados en el centralismo capitalino. Así piensan estos. Y por eso en estos últimos procesos, esas y otras conductas, esas posturas, va entendiendo el pueblo peruano y por eso el rechazo a esos sectores que siempre se han hecho dueños, amos del gobierno del poder. Creen todavía que están en las épocas virreinales, en las épocas coloniales, pues de, antes de la República y después de la República. Estos pues son los que se han aprovechado, se han apoderado desde los inicios de la República. Esta gente de esta clase ni siquiera querían dar paso del virreinato, de la opresión colonial a la época republicana. No querían, estaban en contra. Cuando estuvo San Martín, y peor todavía cuando llegó Simón Bolívar, no estaban de acuerdo. Pero después han sido buenos para acomodarse y apoderarse prácticamente del gobierno y del poder y de las cúpulas policiales, militares. Han copado todos los sectores. Y eso se ha ido repitiendo década tras década, época tras época, gobierno tras gobierno, hasta estos tiempos, hasta nuestros días, hasta estos días. Ese es el claro ejemplo y el reflejo de lo que piensa, de lo que ellos tienen en mente para con todos los peruanos. O sea, estos se creen virreyes. Bueno, vamos a ver, todavía después ha tenido la conchudez de dar otras versiones. Lo van a captar ustedes. A ver, ¿qué opinan? ¿Qué dicen? A ver, vamos compartiendo comunicaciones. A ver, ¿qué dice? Rolando López, este sujeto debe estar en Chayapalca por discriminador. Deberían demandarlo, porque hay leyes también que dicen, pero a ver, vamos a ver qué hace la justicia, qué hacen, a ver. A ver, Janet, al contrario, dicen, la gente del más profundo son personas pensantes, del Perú profundo, ¿no? Son más pensantes. Estas personas de más profunda son personas con dignidad, personas conscientes y tienen memoria. Tenemos que denunciar a este tipo discriminador. Este está promoviendo la discriminación hacia los peruanos, hacia los provincianos. Hacia los provincianos. Atco dice, este pituquillo de mala casta, ¿por qué son despreciables? No tienen patria, no tienen origen, son unos pobres renegados, renegados, algunos cruzados de raza y que lamentan su origen. Bueno, y así van llegando comunicaciones. A ver, aquí vamos a compartir, pero luego de aquí hay algunos curiosos y hay algunos también bien, bien contundentes, categóricos, vamos a compartirlo, pero esto es lo que, señores, acaba de dar este ha suelto de huesos, con toda soltura. Mira, y todavía después ha ido a dar otras versiones. No, no, yo no voy a retractarme, dice, todavía, mire, conchudo el hombre. Luego de la pausa, luego de la pausa, vamos a seguir viendo.

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1: de 3 de la tarde, con 30 minutos.
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0: candidatura en las elecciones del 12 de abril del 2021.
1: Vamos a seguir con estos temas. Entonces, retomando, a ver, estas expresiones discriminatorias, racistas de estos personajes. Vamos a ver, vamos a continuar, vamos a seguir a ver con las comunicaciones, a ver las opiniones que vienen llegando a propósito de esto. Nelly León, a ver, ¿qué nos dice Nelly? Otra joyita, a ver, pasó rápidamente, tuvimos... Hoy en día, un serrano, dice... A ver, pasó rápidamente, Emilia... A ver, están también polemizando. Párate de ser reina de tu mamá. Bueno, está la caca. Bueno, está de Luz Angélica. Bueno, está ahí. A ver, está sorprendido, mucho sorprendido. Este es Luz Angélica, está muy sorprendido. A ver, Emilia, ese tipo no tiene cerebro. O sea, este no tiene cerebro. A ver, otro dice, este es un cabeza hueca. Este sí es un cabeza hueca. Este es un más asno que el asno. Bueno, están llegando todo tipo de... A ver, Jaime, ¿qué dice? A ver, Jaime. Jaime, chiquimamani. Este sujeto es un excremento humano que no tiene nada en la cabeza. Son unos cerdos que comen purina, por eso no saben pensar. Hay todo tipo de expresiones. Bueno, a ver. Emilia, esa rata creo que no ha ido al colegio, por eso habla estupideces. No ha ido ni al colegio, este creo. Pero dice que tiene títulos, es que a veces, ¿cuántas veces lo hemos dicho, no? Algunos pueden tener 2, 3 títulos, pero como dicen, bamba, o mal estudiado, mal formados. Cualquiera puede sacar títulos, si tiene dinero, plata, compra, porque ahora en este sistema... Nos pone a considerar compra y venta de títulos. Para eso ya saben qué cosas han hecho con la educación. A ver, Nelly, seguro se refirió porque votamos por los alcaldes que no priorizan el agua y desagüe para sus barrios. Solo ponen agua y desagüe, dice, para las mobiliarias. Bueno, Nelly. Vamos a seguir a ver compartiendo más comunicaciones, a ver más comunicaciones. ¿Qué nos dicen por acá? Giovanna, a ese tipo le falta oxígeno. Tanta contaminación en Lima, su cerebro está saturado. Está respondiendo, yo creo que bien, ¿no? A ese tipo le falta oxígeno, al contrario, dice, le falta oxígeno. Pero él nos dice que nosotros no podemos pensar, estamos pensando mal. ¿Por qué razones? Porque nos falta oxígeno. Y por eso no sabemos pensar. Por eso no sabemos pensar. Mire esa palabra, no sabemos pensar. No saben pensar, dice. Y si bajaran abajo a la costa, pensarían mejor. O sea, sigue aquí porque falta de acción, no sabemos pensar. O sea, nos está diciendo qué cosas, somos brutos. En el fondo nos está diciendo eso, ¿no? Que estamos desubicados, que estamos perdidos. ¿Sí o no? Nos está ofendiendo, pues. Pero cuando ahí está, los acontecimientos, la historia, grandes hombres en la historia, en literatura. Hemos hecho mención a algunos hombres, algunos nombres nada más. Lima, estos criollos, estos pituquitos, ¿qué cosa han producido? A ver, ¿a quién podemos, a ver, levantar o podemos hacer referencia? A ver, estos criollos, estos pitucos acomplejados, ¿qué han producido? Que han producido algo bueno. A ver, ¿a quién podemos hacer mención? ¿A quién? A nadie, señores, a nadie. Estos de la ultraderecha no tienen héroes, no tienen hombres que levantar, no tienen. Por eso, señores, lanzan ese tipo de versiones, de adjetivos. A ver, ¿a quién? A ver, alguien que diga, a ver, que saquen su hombre que ha luchado, que ha hecho algo por la sociedad en favor de los peruanos, no solo estos tiempos, sino históricamente. ¿A quién? ¿Quién? A ver, ¿alguien puede mencionar? Nada, señores, cero bala, cero punto. Y mira, y tienen la conchudez, tienen el atrevimiento de decir de que los provincianos, en el fondo nos está diciendo que son unos brutos, que no saben pensar. No saben pensar, dice. Está diciendo, analicen claramente, mira, para no distorsionarte las cosas, ¿eh? Mira lo que dice. No saben pensar. Y para que piensen mejor, tendrían que bajar a la costa. O sea, nos quiere decir de que lo bueno, los costeños o ese grupo de criollos, de ese pituquitos o pitucos acomplejados, sí piensan, son inteligentes, son grandes hombres. Y todos los altoandinos, todos los provincianos, somos unos brutos.
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1: Entiéndalo bien, mira. Ahí te escúchenlo, a ver, vamos, para evitar tergiversaciones. A ver, vayamos a ver.
3: ¿Qué puede decir sobre nuestros hermanos del Cusco que han votado por la izquierda? Verán que Mendoza se salió con la suya.
4: Bueno, lo que pasa es que en el Cusco no te olvides que estaban en altura y en altura el oxígeno es bastante menor que en la costa. Entonces yo creo que han cometido el mismo error porque no han podido pensar de manera coherente.
3: Yo soy de derecha, ojo, pero no me parece un comentario clasista.
1: No han podido pensar, dice. O sea, no saben pensar. Por la altura, dice. Por la altura. Y por la falta de oxígeno. No han podido pensar, o sea que no sabemos pensar. Eso tiene, señora, a ver, hay que interpretar en el cabal sentido, pues, de las palabras, de las expresiones.
4: Que han cometido el mismo error porque no han podido pensar de manera coherente.
3: Yo soy de derecha, ojo, pero no me parece un comentario clasista.
4: No, es un comentario psicológico. O
3: sea, verdaderamente la gente le Cusco por la altura no sabe pensar.
4: Por la altura que tiene.
1: Un comentario psicológico, dice. O sea, este hombre, mira, que dice que tiene 2, 3 títulos, al contrario, ¿no? O sea, no, ni siquiera tiene coherencia de sus expresiones. Primero dice que no saben pensar. Después dice, es un comentario psicológico. O sea, mezcla una cosa con otra. O sea, al contrario, esto como dice el amigo, pasó, no sé quién, a ver, uno de los comentarios, este pituco acomplejado es más burro que el burro, o es más asno que el asno. Como acaban de hacer llegar las comunicaciones. O sea, mira, habla, dice que no saben pensar, después dice, es un comentario psicológico. ¿Psicológico? Está hablando del nivel de inteligencia primero, y después mete psicología. Es un comentario psicológico. ¿Cómo va a ser un comentario psicológico? A ver, si en este momento se comunicara un psicólogo, a ver, ¿qué diría? Por eso, a ver, hay que interpretar, hay que seguirlo parte por parte, este personaje.
4: Puedo pensar de manera coherente.
3: Yo soy de derecha, ojo, pero no me parece un comentario clasista.
4: No, es un comentario psicológico.
3: O sea, verdaderamente la gente le Cusco por la altura no sabe pensar.
4: Por la altura que tiene, no se da cuenta de la realidad de que está viviendo. No tienen agua.
1: No se da cuenta. O sea, somos como zombies. Estamos entonces perdidos. Como en el desierto, como estos pituquitos están ahí perdidos en el desierto. O sea, estamos perdidos en los Andes. Estamos como zombies, que no nos damos cuenta. Lo está diciendo, mira, fíjense. Entonces, esas son, pues, ofensas fuertes, ¿ah?
4: Que tiene, no se da cuenta de la realidad de que está viviendo. No tienen agua y desagüe.
5: No tienen tampoco a toda la población del Cusco.
4: Pero
5: para
4: solo,
5: decir
4: bueno,
5: así, no, pues, porque pero, quienes están señalando.
4: Pero hay muchos.
5: Son
4: hay, pero.
5: Ese tipo de declaraciones, ¿no?
4: Contra pero es físico. No estoy hablando de un tema racista ni clasista. Es físico.
1: Mira, primero habla de que, bueno, no sabemos pensar. Después habla de comentarios psicológicos. Ahora en la parte habla ya físico. O sea, ya mete la física. O sea, habla primero de que no sabemos pensar, nivel de inteligencia. Después habla que es un comentario psicológico. Después habla de un tema, es un tema físico. O sea, este personaje, bueno, ¿cómo le han podido dar un título así? O sea, ¿qué es? No, dice que tiene estudios universitarios. ¿Pero qué cosa ha aprendido en la universidad? ¿Se dan cuenta? A ver, vamos a ver, algún defensor de esos, pitucos acomplejados, de esta casta de la herencia virreinal, de la herencia colonial. Esa es la mentalidad, así piensan, así nos ven, Así nos miran y así nos tratan a los provincianos y con mayor razón a quienes estamos en las zonas altoandinas. ¿Esa es qué cosa? O sea, por el hecho de que la población, ya en reiteradas veces, no vota por la derecha, ahora somos, no sabemos pensar. Estamos como zombies, estamos desubicados, perdidos, y finalmente, como dice, es un problema físico que tenemos. Y lo peor, señores, mira, fíjense ahora, a continuación a tome nota, y lo peor, mira, lo más... En otro momento de su declaración, en vez de le dicen de que debías retractar o retirar esas palabras, y este personaje todavía, mira, o sea, burlescamente dice de que necesitamos, dice, esos más de 200.000 provincianos que han votado por Verónica Mendoza necesitan inyectarles, dice, inyectarles por las venas o por, dice, hacerles una, inyectarles un poco de oxígeno para que piensen mejor. O sea, ya no solamente una ofensa, sino también ya burlescamente. Mira, fíjense, a ver, vean esta otra parte. A ver, ¿qué dice la nota? A ver, tal como viene, como me envían, a ver, dice, este idiota, este pituco acomplejado, no solo ofende, sino insulta a la población provinciana.
2: 3 de la tarde con 45 minutos.
1: De las zonas altoandinas. A ver. Escuchen esta otra parte, ¿eh? Tome nota. Y les invoco a ver a quienes no han compartido el programa, pónganle un like, compartan, como no se olviden, ¿eh? Este programa, les reitero, es enteramente al servicio y plenamente de ustedes. Es parte de cada uno de nosotros y ustedes. A ver, ¿cómo ven? Escuchen esta segunda parte.
6: El Cusco se convertiría en una potencia mundial.
7: Le hacemos la guerra de manera rigurosa a la izquierda, pero por eso no voy a descalificarlos diciendo que no les llega el oxígeno a la cabeza, ¿me entiendes?
6: Yo te aseguro, me gustaría hacer una prueba científica con esos 200.000, a darles un poco de oxígeno, y te aseguro que inyectarles en una cámara hiperbárica, y te aseguro que un gran porcentaje de ellos cambiaría su forma de pensar.
1: Mira, fíjense, o sea, nos quieren someter a una cámara hiperbárica, dice, hiperbárica, para inyectarnos a cada uno de nosotros para que piense mejor. ¿Se dan cuenta la burla y la ofensa? ¿Habrá alguien que pueda querer esto, decir lo contrario o querer defender a este personaje, a este pituco acomplejado? Porque lo que está mostrando es su pituquería, su altanería. O sea, que se siente de una, como siempre estos se han creído, ¿no?, de una raza superior, intelectualmente superior, o sea, en todos los ámbitos se cree, pero ahí estamos viendo su nivel de educación, su incoherencia, su confusión intelectual, que habla una cosa, habla otra cosa. En el fondo, ustedes pueden calificar. Vamos a compartir esas versiones de ustedes, pero aquí hay una comunicación que está, a ver, insistiendo. Vamos a ver de dónde viene esa comunicación. A ver, ¿qué es lo que dice? Señor, buen día. ¿Nombre de qué parte se comunica usted? Adelante, buenos días.
8: Sí, buenos días, señor Hernán Fuentes. Me habla Roger Alí.
1: A ver, amigo Roger Alí, a ver, ¿qué dice usted? A ver, seguro para defender. A ver,
8: mire usted, estas expresiones del señor, no sé cómo se llama,
1: Rafael Santos, Rafael Santos.
8: Provincianos.
1: No, Rafael Santos se llama.
8: No estoy de acuerdo, completamente en desacuerdo. Entonces, mire usted, ese tipo de actos, pues, cualquier provinciano va a rechazar. Eso es un insulto y también una discriminación. Pero del otro lado también tenemos lo mismo, ¿no es cierto? Hay personas que se exceden, voy a decir yo eso, ¿no? Exceden. Por ejemplo, cuando dicen, oye, ese es un maldito criollo, ese es una japonesa, es un blanquito. Eso también es una discriminación. Entonces, no incurramos en eso. Si el otro señor está con esos argumentos, es rechazable. el otro lado también incurre en lo mismo con esos calificativos. Entonces, si denunciara esto, por ejemplo, ante el Poder Judicial, qué sé yo, en mi opinión debería ser denunciado ambas partes, aquel que discrimina a los provincianos y aquellos que hablan contra los japoneses, los criollos también, ¿no es cierto? Entonces hay que, creo que, digamos, conducirnos de una manera coherente, ¿no? Muchas gracias.
1: Muy bien, gracias. A ver, ¿qué dice por aquí? Señor Hernán, buenos días. La gente de las zonas altoandinas pensamos mejor, somos más inteligentes, más sabios. Ahí están, a ver, los ejemplos. Estas personas, cabezas de chiuche, o sea, tienen cabezas de chiuche. Eso está diciendo el sector popular, tienen cabeza de chiuche, dice, o sea, de pollo. A ver, ese dice Virginio Villamoca, nos hace llegar ese comentario. A ver, vamos a seguir compartiendo. A ver qué dicen. En Puno también hay acomplejados que creen, o se creen capitalistas, se creen racistas, se creen criollos. Otros se creen inclusive hijos del virreinato, de la colonia todavía, dice. Bueno, cierto. Alfredo, a ver qué dice. Doctor Hernán Fuentes, saludos desde Samán. Siempre llevando adelante su programa educativo y una realidad de un país como Perú. Muy bien, Alfredo. Ahora, es familia de Acuña, este debe ser familia de Acuña, este tipo, por eso habla incoherencia, dice. Se quiere presentar como el bueno, pero es un estúpido. La discriminación ya está en los mismos hijos de los provincianos. Se olvidaron que nuestra primera lengua es el quechua, ni siquiera el quechua, Nelly. ¿Cuáles eran el idioma? A ver, el idioma oficial, el idioma antes del Tahuantinsuyo. A ver. Han habido varios idiomas. Bueno, eso también, el quechua, esto también ya es posterior, ya último. Ahora, claro, sí, se reconoce, ¿no? El quechua, el aymara, bueno, principalmente el quechua, ¿no? De antes del quechua. A ver. Por eso siempre les recomiendo, hay que revisar un poco, hay que leer. No solamente, no nos quedemos con lo que hemos leído, hemos captado hace 20, 30 años. Ahora hay nuevas investigaciones, nuevos descubrimientos, nuevos hallazgos que están ocurriendo. Permanentemente. Entonces hay que actualizarse. Eliseo, por eso hay gente que aplaude en las provincias como este tipejo, Rafael Santos, a un pobre atorrante para que para la próxima voten como a un perro. Por ejemplo, ahora salen con un perro, con símbolo. No, esto es importante lo que dice Eliseo. Por eso hay gente, dice, por eso está pasando a velocidad, ya no me dejan leer rápidamente. A ver, CGP Gutiérrez, en Puno también hay acomplejados, se creen capitalistas, clasistas y racistas. A ver, Solín, consuman semillas de calabaza. 14.49 gramos de hierro por cada 100 gramos y una naranja, y eviten mezclar incorrectamente los alimentos, dice aquí. Esto es suficiente para no tener anemia. La anemia es fácil de combatir. Bueno, está hablando Solín. No, importante. En los profesionales de la salud, educados con este sistema educativo, se complican mucho para algo tan simple. Isabel, a ver qué nos dice Isabel. Descerebrados, cacacenos. Estos criollos son unos cacacenos. Bueno, hay todo tipo. Está para. A ver, por este lado, ¿qué nos dice? Vamos a ir combinando. A ver qué nos dicen. Tenemos que denunciar a este tipo por discriminador. Nos dice Rolando López. A ver. Estos pituquillos de mala casta, ¿por qué son despreciables? No tienen patria, no tienen origen, no tienen identidad, son pobres renegados. Algunos son cruzados de raza, dice Cruza, lamentan su origen. Tomás, a ver, ese enfermo energúmeno debe ser padre del Cristo Rata, de la escoria. Bueno, a ver, la gente es fregada también. Pepe Rojas, alguna vez tenían que estar de acuerdo con el amigo Ali, dice, alguna vez tenía que estar. Bueno, vamos a seguir compartiendo. A ver, otra aquí que dice, este no solamente debe ser denunciado, si alguien lo ve por ahí, hay que lanzarle un escupitajo. O sea, en otras palabras, está diciendo, hay que escupirlo a este. En donde lo vean, hay que escupirlo. Dices, no, no merece otra cosa, no merece respeto, no merece ninguna consideración. Deben escupirlo, dice. Deben lanzarle un escupitajo. O sea, está diciendo ahí en Lima, principalmente, dice, deben, si lo ven por ahí, deben escupirlo en la cara. Bueno, no sé si llegar a ese extremo es correcto, pero ya, eso es lo que están diciendo. James, a ver, James Davis, el hijo del Satanás, supuesto periodista Fabricio Escajadillo, también habló en contra de los cusqueños. A ver, hay otros más también, ¿no?, que están apareciendo. Dice, bueno, no lo vi, a ver si me lo envían. Y lo vamos a analizar y lo vamos a tratar también. A ver, es el hijo del Satanás, supuesto periodista Fabricio Escajadillo, también habló en contra de los cusqueños. Bueno, a ver, Nicanor Chicuanca, a ver, ¿qué dice ese amigo fujimorista? A ver, Cusco y Puno todos son de izquierda, la mayoría le gusta mucho el modelo cubano, dice. A ver, el único bruto acomplejado, chusco, ignorante, analfabeto, no sabe dónde está parado. Ese es este Rafael Santos. Pero hablando de denuncias, ya dice que lo han denunciado, pues, ya lo han denunciado. A ver, varias denuncias ya, por uno, por otro lado. A ver, vamos a ver, este debe ser sancionado, porque hay leyes contra la discriminación. A ver, Anastasia, este sujeto racista, clasista, es un psicópata, es un discriminador. Rafael Santos, es una marca de la bestia. 666, es un hijo del diablo, este es un hijo del diablo. Anastasia, está. A ver, Vicente, derechistas inútiles, cerebro recalcitrado, no se dan cuenta que verdaderos dueños de los recursos minerales y naturales, a ver, dueños absolutos, la descendencia de los incas y aymaras. Bueno, Trinio Macuña, a ver, así piensan los de los neoliberales racistas, como lo estamos viendo aquí nomás en este programa, como opina, a ver, el ídolo a las, el odio, ¿no?, el odio a las personas que pensamos socialmente, dice. Muy bien, Emilia, ese tipo habla, es un fujiasno, este tipo que habla es un fujiasno, dice. Anastasia, a ver, ¿qué dice? Dios nos ha creado a todos ser humanos perfectos con la misma sabiduría. A ver, Nelly León, somos serranos peruanos por vivir en la sierra del Perú, no terrucos, dice. Bueno, Iván, a ver, lamentablemente decadente de la ultraderecha, no tiene los más mínimos argumentos que derramar bilis y odio a las clases oprimidas. Muy bien. Muy bien, amigos. Hay todo tipo de comentarios y opiniones de diversa índole. Entonces, en resumen, síntesis, a ver, ¿qué pueden decir en resumen?
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1: Así está algunas reacciones. Pero ¿por qué reniegan tanto? Algunos, como están diciendo, a ver, como este personaje. Entonces, este es no solamente... No solo es este el que piensa así de esa manera. Hay un grupo de estos herederos de la colonia del virreinato, desde los tiempos del virreinato, que se han ido repitiendo, ¿no?, generación tras generación. Y ellos se creen, pues, superiores. ¿Pero superiores en qué? ¿Intelectualmente? ¿Científicamente? ¿En qué? Pero mira, se dan cuenta, habla incoherencias, habla cosas absurdas, totalmente incoherentes. A ver, vamos con una, dos comunicaciones rápidamente. Señor, buen día, adelante, buenos días, nombre, ¿de dónde viene la comunicación? Adelante.
9: Buenos días. Desde Quillabamba.
1: Ah, desde Quillabamba. Adelante, adelante, lo escuchamos, ¿No? Adelante, adelante. Sí, lo estamos captando, amigo Daniel, adelante.
9: Buenos días desde Quillabamba, Daniel.
1: Amigo Daniel, lo captamos, está usted al aire, adelante, adelante.
9: Sobre el comentario, este señor, este personaje que lamentablemente, como lo descalifican muchos de sus oyentes y los que seguimos su programa, ese sí tiene fuertes reveses psicológicos. Me parece de frustración, y eso es difícil superar pues en los en muchos años si no va pues a un a una consulta psiquiátrica, porque eso le va a seguir durando, y la frustración obedece pues a los impases que has tenido durante tu experiencia de vida, y eso le va a seguir acompañando si es que él no se cura. Ahora, con respecto a que yo le voy a hacer una pequeña característica del hombre andino.
1: A ver, a ver.
9: Cuando se hace las competencias, por ejemplo, atléticas de fondo, uh-huh, atletismo de fondo o de resistencia, generalmente los que ganan las competencias son pues los jóvenes venidos de las alturas.
1: Así, de las zonas, o sea, altas andinas.
9: Hace bastante frío. Uh-huh. Entonces, ¿cómo es que va a faltarle pues oxígeno al que, más bien al costeño, le para ganando? Porque un buen atleta fondista de Chumbivilcas, de Huancayo.
2: 4:00 p.m. en punto.
9: Entonces, ese señor no tiene ni siquiera la mínima visión de la realidad para hacer un comentario, para desprestigiar pues a una decisión política que ha tomado el Cusco ahora.
1: Sí, es más, ahora, amigo Daniel, inclusive en el fútbol, pues, en el fútbol los costeños vienen a jugar, digamos, aquí en Juliaca o en el Cusco o en las zonas, digamos, de Huancayo, apenas están terminando gateando ahí, bueno, y haciéndose dar su goleada, pues, ¿no es cierto?, en el fútbol, y dice que les falta oxígeno. ¿Sí puede?
9: Mira, señor Fuentes, la selección peruana, debido a sus fracasos, ajá, en los próximos encuentros amistosos va a tener que hacerlo en Cusco, dice, a fin de que probablemente sea pues un escenario para las próximas eliminatorias que probablemente acompañados por el clima o la adaptación del clima podamos ir pues al mundial. Hasta en eso se está fijando la Federación Peruana de Fútbol, que está pues en la Central Lima, ocupado por los costeños. Entonces, este señor no tiene pues una visión de la realidad del Perú, ni siquiera para hacer un desprestigio o un comentario de ofensa pues a los ciudadanos que vivimos pues en esta parte del Perú.
1: Lamentablemente, cierto. Uh-huh.
9: no es nuestra culpa que nosotros hemos elegido pues a una personalidad intelectual, política, y no elegimos pues a dipsómanos, a enfermos adictos a la droga, al alcoholismo. Eso es lo que son en todo caso ellos, y él es eso, porque representa pues al señor, su jefe actualmente es el disómano pues Rafael López. Entonces ya sabemos de qué calaña viene pues estos tipos de ciudadanos que se expresan de esta manera.
1: Uh-huh. Cierto, muy bien, amigo Daniel, importante su aporte, como siempre, importante. En cualquier momento estaremos en contacto. Gracias a usted, saludos ahí en la región del Cusco.
9: Un abrazo y fuerza para todos los andinos de nuestro país, de nuestra patria.
1: Muy bien, gracias, hasta la próxima. Cierto, enteramente cierto. Mira, fíjense, ¿cómo puede ser de que dice que nos falta oxígeno aquí a los que estamos? Y por eso no pensamos bien, por eso estamos perdidos, estamos como zombies deambulando por ahí. Cuando están más solamente, no solamente los atletas, como ha puesto el ejemplo el amigo, el compatriota que se ha comunicado desde la región del Cusco. Ahora veamos solamente en el fútbol. Cuando vienen a jugar los equipos de la costa, vienen aquí a Juliaca, a Puno, al Cusco, a las zonas altoandinas, ¿por qué esos jugadores ya no rinden? No pueden ya ni correr. Están a media caña, algunos ya gateando terminan ahí. ¿Y qué es lo que dicen? Les faltó oxígeno, les faltó aire. Ya no pueden. Y este personaje, mira, nos acusa de que nos falta oxígeno. O sea, ni siquiera en eso tiene coherencia, algo elemental, algo mínimo. Y es cierto, como dice también el compatriota que se ha comunicado, es cierto que ahora la Federación Peruana de Fútbol está preveyendo de que diversos encuentros de la selección peruana para la próxima eliminatoria del Mundial van a jugarse aquí en Puno y en Cusco. Y prioritariamente aquí en Puno, están diciendo, porque es más alto. Está a la altura de La Paz, del Alto La Paz. ¿Mm? Y estos personajes salen, bueno, de esa manera, ¿no? Terrible, y todavía nos quieren inyectar, mire. O sea, todos los cusqueños que han votado por Verónica Mendoza les quiere inyectar y les quiere poner a una cámara hiperbárica e inyectarles a cada uno para que piensen mejor. O sea, en este momento están pensando mal, están desubicados, están perdidos, están embrutecidos. Eso es lo que en el fondo dice. Pues, escúchenlo para terminar esto.
10: Invertiría en una potencia mundial.
7: Le hacemos la guerra de manera rigurosa a la izquierda, pero por eso no voy a descalificarlos diciendo que no les llega el oxígeno a la cabeza, ¿me entiendes?
6: Yo te aseguro, me gustaría hacer una prueba científica con esos 200.000, darles un poco de oxígeno, y te aseguro que inyectarles en una cámara hiperbárica, y te aseguro que un gran porcentaje de ellos cambiaría su forma de pensar.
5: ¿Con cuánto podrías hacerlo?
1: Cambiaría su forma de pensar, dice. Mira,
5: porque eso sería interesante.
1: Es más, como tiene razón, a ver, los paisanos, los que están haciendo llegar sus comunicaciones, este tipo es más burro que el burro, más asno que el asno, ¿no? Habla incoherencias, habla tonterías. Dice que a los 200.000 cusqueños que han votado por Verónica Mendoza les inyectarían, los someterían a una investigación en una cámara hiperbárica y les inyectarían a cada uno para que piensen mejor. Eso es, aparte de eso, una ofensa, más de ello, es un insulto, es una provocación. Y creo que no les falta razón cuando unos dicen, ¿no?, a este tipo, cuando lo vean, deben mandarle un escupitajo, o sea, deben escupirlo a este personaje. ¿Eso merece? Ah, de razón, pues seguramente también en Lima, mira, se ha presentado como candidato para, como congresista, 0 votos. Para presidencia de la República se había presentado por Patria Segura. 0 votos. 0. Ahora se había presentado el último para en la anterior elección, para gobernador regional por Renovación Popular, por el partido de Porqui. 0 votos también. O sea, como dice el compatriota anterior que se ha comunicado, está pues defraudado, está mostrando su...
9: Aló, buenos días.
1: A ver, adelante, adelante, rápidamente, mi estimado paisano, adelante, buenos días. ¿Aló? Nombre y de dónde se comunica.
9: Aló.
1: Adelante, adelante, nombre y de qué parte te comunicas, adelante.
9: Yo cuento, buenos días. Comunica desde acá, de Huamanga, Ayacucho, Flores Castillo Liceo.
1: A ver, adelante, compatriota, adelante, adelante, a ver, adelante, ¿qué? Rápidamente.
9: Sí, pues, para comentarlo de ese tipo de comentarios del señor Santos, pues lamentable escuchar acá en nuestra tierra Ayacucho, es lamentable, ¿no? A veces, este sujeto, pues, no tiene nombre, pero no, lo que habla es un desfachatez, porque no tiene, de repente no tiene nada de qué hablar, es por eso habla, pues, estupideces, pero no... Lamentablemente los provincianos somos más que ellos, ¿no? Los de capital. Por eso a veces digo yo que a veces cuando llegan los políticos costeños hay que rechazarlos en nuestras tierras, hay que votarlos, porque allá en capital nos insultan y todos nos terruquean, de todos nos dicen, ahora somos unos no sé qué, y ahora cuando llegan las elecciones, ahí sí llegan. Eso con
1: engaños
9: todavía, y no tienen ni vergüenza, de verdad, señora Fuente, no sé qué puedo más decirlo, porque es un sujeto que no tiene cerebro, de verdad. Muchas gracias.
1: Muy bien, gracias. Saludos ahí en Huamanga, Ayacucho. Hasta la próxima. Muy bien. Bueno, pues amigo, entonces por lo menos era necesario, no podemos quedarnos callados. La población tiene que enterarse de estos personajes. Mira cómo llega a esos niveles, a ratos da risa, ¿no? Y, pero así piensan, esa es la mentalidad de ese grupo de pitucos acomplejados, pues. Estoy utilizando términos muy diplomáticos, muy, muy suaves, ¿eh? Ustedes sí se han lanzado fuertemente. Hasta los hemos compartido algunos. Algunos ya no lo hemos leído porque hay cosas realmente... Algunos pues, para que se rían, para que se distraigan. Hay cosas que lo hemos... A ver, Jazmín, ¿qué nos dice? Buenos días, doctor Hernán Fuentes. Comen cerdo toda la ultraderecha. Mucho cerdo, dice, carne de pollo, mucho pollo también comen, están perturbados mentalmente estos neoliberales, por eso ya no razonan, ya están en decadencia, ya están en decadencia. A ver, Jazmín Espinosa, Flor de María también está haciendo llegar sus comentarios, bueno, en fin, ya todos, o sea, todos los que están en redes, Emilia, bueno, respondiendo, bueno, Jorge Luis, Edgardo Guerrero, a ver, Gordillo, ¿no? Edgardo Gordillo, que dice, ante la crisis política en el Perú, convocatoria a Asamblea Constituyente para cambiar todas estas cosas y se redacte una nueva constitución. Muy bien, vamos, Eliseo, a ver, por eso a esos amigos de provincia como provincianos, nunca más a los políticos capitalinos, a los limeños criollos, pitucos, no hay que darle ni un voto, nunca, dicen, nunca. Estos nos insultan, nos maltratan, nos discriminan. Cierto, cierto. A ver, Cusco y Puno, todos son de izquierda, dice. La mayoría, bueno, la mayoría, la gran mayoría, por no decir todos, ¿no? Ese es un tema, a ver, hay que analizarlo, hay que estudiarlo también en una ocasión más, bien detenidamente. ¿Por qué razones? Muy bien, amigos. Ya no hay tiempo para las comunicaciones. De ahí nomás ya dejen de llamar. Viene inmediatamente el resumen informativo. A ver, noticias nacionales, internacionales y regionales. Un resumen, una síntesis. Vamos inmediatamente. Los que todavía.

No lo han hecho. A ver, compartan. Pónganle un like y compartan. No se olviden para que estos temas, a ver, lo veamos y lo compartan también ustedes en horas de la tarde, este fin de semana que viene, como siempre. Le damos el pase inmediatamente. Vamos a ver qué novedades tenemos en el resumen informativo de esta hora, lo más importante.

0: Hola, ¿qué tal? Iniciamos este resumen informativo. Estamos en órbita. Vamos a compartir información internacional primeramente, enfocarnos en esta primera noticia del ámbito internacional que tiene que ver con los denominados falsos positivos. Recordemos que Estados Unidos está ufanando de que está luchando contra el narcotráfico. Está bombardeando embarcaciones sin tener certeza de quiénes están presentes ahí y según la versión de Estados Unidos, es que están trasladando droga. ¿Cuáles son los resultados allá varios meses de estos bombardeos que se están dando en América Latina? Vamos a observar. Este resumen se trata de falsos positivos, sin prueba para condenarlos. Han absuelto a 32 tripulantes de barcos bombardeados por Estados Unidos. Varios de ellos están muertos. Una jueza de Ecuador declaró inocentes a 32 tripulantes de dos barcos pesqueros que fueron interceptados y bombardeados por fuerzas de Estados Unidos en el Pacífico. Una vez que la jueza revisó las pruebas presentadas por la fiscalía, determinó que no se había podido probar que estas embarcaciones y esta tripulación hubieran cometido algún acto ilícito. No existía delito, detalló Juan Alvia, abogado de los procesados. Estas personas eran señaladas por el presunto delito de asociación ilícita luego de ser acusados supuestamente de colaborar con el narcotráfico. No obstante, Alvia indicó que la fiscalía no mostró en el juicio ningún informe sobre hechos que involucraran a sus clientes. Aunque la sentencia es de primera instancia, el defensor considera que las autoridades no van a apelar porque no tienen evidencias. Vamos a observar este tema porque este es un punto importante que están aplaudiendo los sectores conservadores aquí en el Perú y aquí en América Latina, pero resulta que se tratan de falsos positivos. Observemos este informe brevemente.
1: Surge un cuestionamiento sobre el accionar estadounidense en la nación. Y es que una jueza declaró inocentes a 32 tripulantes cuyas embarcaciones fueron bombardeadas por fuerzas de seguridad de Estados Unidos bajo sospecha de presuntos vínculos con el narcotráfico. La justicia determinó que no se pudo probar que los pescadores procesados hubieran cometido algún acto ilícito. La sentencia representa el primer fallo de tres procesos judiciales sobre barcos ecuatorianos hundidos por Washington. Y en Ecuador surgen...
0: Bueno, vamos a continuar porque este es un tema que en lo posterior hay que profundizar y este show, esta cortina de humo que está llevando a cabo Estados Unidos respecto a la lucha, entre comillas, contra el narcotráfico. Vamos a esta siguiente noticia, pues Keiko Fujimori ha hecho un anuncio por parte de el tema de la lucha contra la delincuencia. Acaba de hacer un anuncio de un grupo de élite, una ofensiva contra la delincuencia. El mandataria peruana, Keiko Fujimori, anunció este miércoles la creación de un comando unificado que integrará a las Fuerzas Armadas y a la Policía Nacional, que contará con un grupo especial de élite que realizará operaciones especiales. Ya no vamos a esperar, decía Keiko Fujimori, somos nosotros los que vamos a enfrentar el crimen con toda la fuerza legítima del Estado, como lo ordena la Constitución, afirmó desde el cuartel general del Ejército en el distrito limeño de San Borja. Fujimori, recordemos, quien viajará a El Salvador a finales de este mes, elevó el tono en compañía de decenas de uniformados. Los tiempos de la espera y la paciencia han terminado para siempre. Ha llegado la hora de ir hacia adelante.
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0: Subrayó Keiko Fujimori. Vamos a hablar brevemente del Congreso de la República, porque está presente una polémica en relación especialmente a lo que mencionaba también Keiko Fujimori, el tema de las delegaciones de facultades legislativas al Poder Ejecutivo. Recordemos, vamos a hacer un recuerdo respecto a lo que ha pasado en el Congreso de la República. Bueno, recordemos que este pasado martes, con 66 votos a favor, el Pleno de la Cámara de Diputados aprobó el texto sustitutorio del dictamen en mayoría del proyecto de ley 98, el cual propone delegar en el Poder Ejecutivo la facultad de legislar en materia de seguridad ciudadana y atención ante el fenómeno del Niño. Esto ya está, por un plazo de 90 días ha sido aprobado y la decisión se adoptó tras un debate parlamentario correspondiente a la solicitud formulada por el gobierno. De conformidad con lo establecido en el reglamento de los de la Cámara de Diputados, la propuesta aprobada es enviada al Senado de la República para continuar con el procedimiento constitucional correspondiente. Corresponde a la Cámara Alta, según el reglamento, evaluar el texto remitido y definir si el Pleno del Senado ratifica el otorgamiento de las facultades legislativas delegadas. Sin embargo, está la polémica aquí, sobre la medida aprobada por parte de los diputados. ¿Va a ser aprobada, va a ser rechazada o va a ser modificada, como ya adelantó, modificada al interés de nuevamente el Poder Ejecutivo? Así ya lo adelantó el senador, presidente del Senado, Miguel Torres, señalando que cumplirá al reglamento al revisar facultades y definir alcances durante el debate. Es decir, en declaraciones a la prensa, Miguel Torres señaló que el Senado tiene la atribución de aprobar, rechazar o también modificar a su antojo las propuestas que lleguen desde la Cámara de Diputados, aunque precisó que cualquier modificación debe realizarse sin desnaturalizar el proyecto. Vamos a escucharlo.
3: Interpretaciones. Buenos días. Hoy día venimos de celebrar, no solamente en sesión solemne, el aniversario de la Marina de Guerra, hacer el homenaje al caballero de los mares Miguel Grau, sino también a la marinera, como han podido apreciar hace unos minutos en la plaza de la Plaza Constitución. Entiendo que hoy empieza una nueva etapa en lo que se refiere a la delegación de facultades. El día de ayer hemos visto un arduo debate respecto a esta delegación. Saludamos que hayan habido bancadas que con ánimo constructivo hayan permitido que la delegación de facultades continúe con su camino. Hoy le toca al Senado de la República hacer el análisis correspondiente, primero en su Comisión de Constitución presidida por el doctor Carlos Mesía, y luego llegará al Pleno donde se debatirá los alcances de la misma.
4: Presidente, buenos días. Estamos en vivo para Canal N. Permítame, ¿se garantiza que en la Cámara del Senado, en la Cámara de Alta, no se va a agregar ninguna materia adicional a lo aprobado ayer en la Cámara de Diputados?
3: Lo que garantizamos es que se va a cumplir estrictamente con el reglamento, con la ley, con la Constitución del Perú. Aquella que señala expresamente que el Senado de la República está para aprobar, para rechazar, para modificar,
4: ¿hasta qué punto?
3: Desnaturalizar, sin desnaturalizar el proyecto que viene desde la Cámara de Diputados.
0: Bueno, entonces ahí el adelanto. Entonces la pregunta, ¿el proyecto de facultades legislativas se va a rechazar o se va a aprobar? ¿O finalmente se va a modificar al antojo de los senadores? Desnaturalizando quizás en sí la decisión, porque solo el discurso por parte de Miguel Torres es de que no se va a desnaturalizar. Entonces, ¿de qué sirve? Y en sí la decisión que se haya aprobado, entonces, ¿de qué sirve que los diputados aprueben algo si tranquilamente se va a modificar esa aprobación en la Cámara de Senadores? Bueno, al respecto ha habido una respuesta en horas de la noche de esta jornada anterior por parte del presidente de la Cámara de Diputados, Jesús Otero. Vamos a escucharlo brevemente porque han habido reacciones e incluso ya están pidiendo la cabeza del presidente de la Cámara de Diputados.
5: Posible llegar. Compatriotas, el debate de ayer en la Cámara de Diputados fue extenso y agotador para todos. Pero el resultado final demuestra que sí es posible llegar a acuerdos, incluso con bancadas de posiciones políticamente opuestas. Durante el debate en el Pleno, fuimos testigos que se generó cierto desorden, pero esta situación refleja que aún subsiste la dificultad de algunos partidos aferrados a viejas prácticas. Hemos tenido más de 10 horas de debate.

0: respetando la propuesta que Diputados está presentando. El Senado, obviamente, puede rechazar, aprobar o modificar lo que enviamos desde Diputados, pero esta función no le da derecho a incluir materias ajenas a la revisión ni a desnaturalizar la esencia de lo que ya hemos aprobado. Transgredir ese límite constitucional significa que la promesa de una bicameralidad y de un mejor Congreso fue solo una frase más. El Perú eligió nuevas fuerzas políticas porque está cansado de polarizaciones. Nos eligió porque quiere que sus autoridades debatan, dialoguen y lleguen a acuerdos respetando la Constitución y las reglas entre todos.
1: Bueno, ahí escuchamos al presidente de la Cámara de Diputados. Ya hay reacciones por parte, por ejemplo, de una congresista de Renovación Popular. Ella afirma que ya tiene elaborada una moción de censura contra Oscar Reto. La diputada de Renovación Popular, Norma Yarro, anunció que impulsa una moción de censura contra el presidente de la Cámara de Diputados por su actuación durante el debate del pedido de facultades legislativas. La parlamentaria afirmó que ya tiene elaborado el documento, aunque todavía debe buscar el respaldo de su bancada y otras agrupaciones políticas. Jaime Delgado, un representante del Senado de la República, afirmó lo siguiente: no se puede incorporar materias que no fueron aprobadas por diputados en facultades. Bueno, y es que el oficialismo ya mencionó de que sí pueden incorporar materias. Entonces, ahí está la polémica. Vamos a escucharlo brevemente.
2: Modificar lo aprobado, el texto aprobado por diputados, pero lo que no puede hacer, lo dice textualmente el reglamento, es incorporar materias que no hayan sido contenidas en lo aprobado por diputados. En ese sentido, nosotros vamos a ser muy cuidadosos. Si se aprobaron 20 temas en la delegación de facultades, no podemos aceptar, como algunas teorías que dicen, no, nosotros podemos jalar las 66, eso va a ser rechazado.
3: ¿Se van a mantener entonces los 20 puntos que ha aprobado diputado? Al menos es la posición de su bancada.
2: Se va a mantener.
3: Ahora, también hay otra duda, porque ayer cuatro bancadas nos dieron una suerte de ultimátum al Senado. Dijeron, bueno, si no hay un gesto político, no aprobamos facultades. ¿Cómo tomó usted estas declaraciones ayer de la diputada Rosanal?
2: Eso finalmente es una reacción, una duda, una desconfianza a partir de declaraciones infelices de algunos parlamentarios, senadores particularmente, que dijeron que el Senado es el todopoderoso y que no importa lo que apruebe diputados, porque si aprueba 10 o 15 temas en la delegación de facultades, el Senado puede jalar las 66. Eso.
1: Bueno, entonces la polémica va a estar en relación a esta decisión ahora que la tiene la Cámara del Senado. Vamos a compartir más información, cambiando de tema y enfocándonos en noticias del ámbito local y regional. Bueno, ¿qué ha pasado en las últimas horas? En la información regional, en la ciudad de Juliaca, y estos son temas ya reincidentes, que muchas veces en la ciudad de Juliaca ya han terminado con desenlaces fatales. Han muerto menores de edad, han muerto hace poco tiempo una madre de familia que salía en un triciclo a trabajar, fue atropellada por una persona en estado de ebriedad. Y continúan este tipo de noticias. El Serenazgo con la Policía Nacional intervinieron a un vehículo que fue encontrado sobre la vereda en inmediaciones del Parque Pulmoncito, denominado de esta forma, aparentemente tras un accidente de tránsito previamente. Este vehículo de placa Z8N145, ubicado sobre la vereda, durante la atención del caso, los serenos observaron que el conductor estaba con visibles signos de haber consumido bebidas alcohólicas. El tema es reincidente en la ciudad de Juliaca, constante, cada semana se ven este tipo de noticias. ¿Qué está pasando? ¿La sanción debe incrementar? ¿Qué está sucediendo en la ciudad de Juliaca? Porque los desenlaces muchas veces ya han sido desenlaces lamentables. Vamos a continuar con esta otra información rápidamente que tiene relación con estos policías que fueron detenidos este pasado fin de semana. Han dictado finalmente 9 meses de prisión preventiva para estos 3 policías implicados. Los imputados irrumpieron en una vivienda, sustrajeron 10.000 soles bajo amenazas, vestidos de policías. El cuarto juzgado de investigación preparatoria de San Román dictó 9 meses de prisión preventiva contra estos agentes policiales: John Bernal, Giancarlo Bobadilla, Michelle Calizaya y el civil Cristian Mamani, investigados por el presunto delito de

Robo agravado en agravio de Jorge MZ, iniciales. Según la tesis fiscal, los hechos ocurrieron el 3 de octubre a las 15:30 horas de la tarde, cuando los investigados habrían acudido al domicilio del agraviado, ubicado en la urbanización Santa Adriana de Juliaca, a bordo de dos vehículos vestidos con prendas y chalecos policiales, simulando una intervención policial sin contar con orden judicial ni autorización para ingresar. Irrumpieron por la fuerza, amenazaron con armas de fuego al agraviado y a su hijo, obligándolo a entrar al inmueble. Luego lo habían trasladado al agraviado a los pisos superiores, donde le exigieron bajo amenazas una mochila y asimismo dinero. El Poder Judicial consideró que existe peligro de fuga debido al intento de evasión advertido y a que los investigados no cuentan con arraigos suficientes que garanticen su permanencia durante el proceso penal. Una vez más, la policía implicada en estos actos delictivos. Esa es la situación en el ámbito de la región de Puno. Finalizamos rápidamente con el bloque climatológico.

0: Hasta el desarrollo de este viernes 9 de octubre continuará el descenso de temperatura nocturna en la sierra centro y sur, de moderada a fuerte intensidad. Además, se esperan ráfagas de viento con velocidades próximas a los 45 kilómetros por hora, escasa nubosidad e incremento de la temperatura diurna. Así hemos culminado este resumen informativo. Esto ha sido En Órbita. Nos vemos en una próxima edición. Hasta pronto.
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1: 4 de la tarde con 30 minutos.
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2: ¿Cuántas veces ha dicho, ay, ay, ay, me duele mucho los riñones? Los riñones son órganos vitales para nuestro organismo y merece todo nuestro cuidado. Sin embargo, los dañamos sin darnos cuenta. Los riñones pueden verse afectados por diferentes causas, como una mala alimentación poco saludable, el consumo excesivo de carnes rojas, bebidas azucaradas, bebidas alcohólicas, comer alimentos con demasiado sal, aguantarse con frecuencia las ganas de orinar, beber muy poca agua durante el día. Y si usted vive con diabetes o tiene la presión arterial alta, tenga mucho cuidado con sus riñones. ¿Qué señales pueden alertarnos si los riñones están enfermos? Algunas personas pueden presentar cambios en la orina. La orina puede salir bien amarillo, muy oscura, turbia, con espuma o con olor fuerte y desagradable. Puede aparecer hinchazón en la cara, las manos, los tobillos o las piernas, debido a la acumulación de líquidos, conocida como edema. Otras personas sienten picazón en todo el cuerpo. ¿Tiene usted ardor en la planta de los pies? En otros casos, algunas personas ya conocen su examen médico. Les ha informado que tienen sus riñones muy inflamados, arenillas, cálculos renales, ácido úrico elevado, quistes o tumores. Si la enfermedad avanza y los riñones dejan de funcionar, algunas personas pueden llegar a necesitar diálisis para que sus riñones sigan funcionando. No espere a que el mal empeore. Por eso es importante atender cualquier molestia en los riñones a tiempo.
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2: Sobre la infección urinaria, un problema de salud que afecta a muchas personas. La mayoría de las infecciones urinarias son causadas por bacterias, especialmente la Escherichia coli, responsable de gran parte de infección urinaria. ¿Cuáles son los síntomas más comunes? Puede sentir ardor o dolor al orinar, necesidad urgente y frecuente de ir al baño, aunque elimine solo unas gotas de orina, orina turbia con mal olor o incluso con presencia de sangre. Cuando la infección afecta la vejiga, se conoce como cistitis. También existen infecciones que se transmiten por contacto sexual, como la clamidia, la gonorrea, la tricomoniasis y algunas infecciones por hongos, como la candidiasis. Estas pueden producir flujo vaginal anormal, picazón, irritación, mal olor. Por ejemplo, un flujo blanco y espeso puede ser compatible con candidiasis. Y aquí viene una pregunta también muy importante que muchas personas nos hacen. ¿Por qué la próstata comienza a agrandarse? La próstata es una glándula que se encuentra debajo de la vejiga. Por el centro de ella pasa la uretra, que es el conducto por donde sale la orina. Con el paso de los años, especialmente a partir de los 40 años, la próstata comienza a crecer en muchos hombres. El crecimiento de la próstata puede agrandarse tanto que empieza a presionar la uretra y dificulta la salida de la orina. Cuando esto sucede, aparecen síntomas muy molestos: necesidad de orinar con mucha frecuencia, especialmente por la noche, dificultad para comenzar a orinar, su orine es muy débil, goteo al terminar de orinar, o tienes sensación de que la vejiga no quedó completamente vacía. También puede ocurrir que la persona ya no puede controlar bien la orina. Y si padece de prostatitis, puede sentir ardor o dolor al orinar, escozor durante el momento de la micción, picazón o molestias en la zona genital. 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
1: 4:45
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0: 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Unos de los motivos, el estrés, es el causante de muchas enfermedades. 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El abuso de comidas chatarras, las gaseosas, los jugos procesados, los dulces, excesos de carbohidratos refinados, harinas blancas, ya que esos carbohidratos se convierten rápidamente en glucosa y elevan el azúcar en la sangre, donde el páncreas ya deja de producir insulina y usted se convierte en paciente de esta enfermedad llamada la diabetes, así de simple. Por eso es importante tener una buena alimentación saludable para evitar no solamente la diabetes, sino muchas
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0: 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El estrés genera dolor de cabeza porque usted piensa demasiado. 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

0: 5 de la tarde en punto.
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2: Buen día, queridos oyentes de Juliaca y toda la región sur. Bienvenidos a este resumen informativo de este jueves, 8 de octubre. En regionales, en locales. En Juliaca, en inmediaciones de salida a Cusco, tras reportarse un accidente de tránsito entre un vehículo y una motocicleta lineal. De acuerdo con la información preliminar, la motocicleta habría impactado contra el vehículo, resultando herido el motociclista. Ante esta situación, el personal de Serenazgo le brindó los primeros auxilios y procedió a trasladarlo al Hospital Carlos Monge Medrano, donde quedó para recibir la atención médica correspondiente. En otro punto de la ciudad, una mujer es encontrada inconsciente en la vía pública. En la intersección del jirón Ricardo Palma con jirón Calixto Arestegui, tras reportarse la presencia de una mujer aparentemente dormida en la vía pública. Al llegar al lugar, los serenos encontraron a la mujer en posición de cúbito ventral y con aparentes signos de ebriedad. Asimismo, no reaccionaba ante el llamado del personal, por lo que se procedió a brindarle auxilio de inmediato. La mujer fue trasladada a un nosocomio para recibir la atención médica correspondiente. En otro contexto, esta jornada anterior la Corte Superior de Justicia de Puno dictó 09 meses de prisión preventiva contra los tres policías implicados en un robo llevado a cabo el pasado 3 de octubre. Ellos al momento de perpetrar el robo vestían de chalecos de identificación terna y asimismo hicieron uso de un vehículo policial. En otro punto de la región, hallan el cuerpo sin vida de un varón en el sector Chingora. La mañana de este jueves, pobladores del sector de Chingora, ubicado en la vía Juliaca-Cusco, reportaron el hallazgo del cuerpo sin vida de un hombre de aproximadamente 50 años de edad, tendido a un costado de la vía principal. El varón vestía una casaca, pantalón y zapatos de color negro, y portaba una chalina de color café. Las autoridades ya iniciaron con las diligencias para esclarecer las causas de la muerte. Pasamos a noticias nacionales. El dólar norteamericano se cotiza para esta jornada en 3.41 soles para la compra y 3.435 soles para la venta. La Cámara de Senadores aprobó este miércoles la autorización para que Keiko Fujimori viaje a El Salvador y España entre finales de octubre e inicios de noviembre de 2026. La votación concluyó con 37 votos a favor, 11 en contra y una abstención, correspondiente a la senadora Nora Bonifaz, del Partido del Buen Gobierno. La sesión fue dirigida por el presidente del Senado, Miguel Torres, quien informó que 50 de los 60 senadores registraron su asistencia antes de iniciar la votación. En otros frentes, el jefe de la OMP Bernardo Pachas afirmó que la segunda vuelta de las elecciones regionales se estaría llevando a cabo el próximo 6 de diciembre y no el 29 de noviembre como se preveía. Sustentó ante el Pleno Ampliado del Jurado Nacional de Elecciones que los procedimientos administrativos y logísticos necesarios para organizar la jornada requieren mantener como fecha mínima el domingo, 6 de diciembre. Durante la sesión, la OMP presentó el cronograma de actividades logísticas y explicó que varios de los procedimientos contemplados tienen plazos que deben ser respetados. En internacionales, las autoridades estadounidenses presentaron una nueva acusación contra el presidente de Venezuela, Nicolás Maduro, por presunta conspiración para cometer tortura. La nueva imputación, conocida este jueves, se refiere a la supuesta tortura de opositores políticos y, además, contra ciudadanos estadounidenses que estuvieron detenidos en el país sudamericano. Según la acusación, el mandatario habría autorizado el uso de la tortura contra personas específicas y supervisado un sistema diseñado para emplear la tortura, la detención arbitraria y la violencia como medios de represión contra la oposición política. La acusación también alcanza a su esposa, Cilia Flores. Ambos se encuentran presos en Estados Unidos desde que fueron secuestrados en enero pasado, cuando la administración de Donald Trump atacó a Venezuela. Maduro y Flores ya enfrentaban cargos por narcotráfico. Con la nueva imputación deberán responder ante la justicia estadounidense por presuntas violaciones a los derechos humanos durante su mandato. En otro contexto, Irán expone prueba de que las pérdidas militares de Estados Unidos son mucho mayores. El Congreso de Estados Unidos ya reconoce 81 aeronaves destruidas frente a las 42 admitidas en mayo. Ante esto, desde la Cancillería iraní comentaron que se puede engañar durante algún tiempo. Un reciente informe del Servicio de Investigación del Congreso de Estados Unidos reveló que al menos 81 aeronaves militares estadounidenses fueron destruidas o sufrieron daños desde el inicio de la guerra con Irán, con pérdidas que ascienden a $3,300 millones. Por otra parte, el medio de comunicación The Intercept reportó que el daño sufrido por las bases militares estadounidenses en Oriente Medio es tan severo que Washington podría no volver ya a alcanzar su anterior nivel de presencia en la región. Por otro lado, la Organización Mundial de la Salud no observa casos relacionados con infecciones patógenas en la provincia rusa de Irkutsk en relación a una enfermedad de peste. El fallecimiento de una empleada del Instituto de Investigación Antipeste y la difusión de una serie de informaciones falsas han generado preocupación en torno a un presunto brote de peste. El periodista Garland Nixon opina que las alarmas lanzadas por Washington sobre la situación en Siberia son parte de la narrativa antirrusa. En el clima, se prevé el descenso de la temperatura nocturna, de moderada a fuerte intensidad, en las sierras centro y sur. Además, se esperan ráfagas de viento con velocidades próximas a los 45 km por hora, escasa nubosidad e incremento de la temperatura diurna. Eso es todo por esta edición del jueves 8 de octubre. Volvemos en breve con una nueva actualización. ¡Hasta la próxima!
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0: 5 de la tarde con 30 minutos.
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2: Buen día, queridos oyentes de Juliaca y toda la región sur. Bienvenidos a este resumen informativo de este jueves, 8 de octubre. En regionales, en locales. En Juliaca, en inmediaciones de salida a Cusco, tras reportarse un accidente de tránsito entre un vehículo y una motocicleta lineal. De acuerdo con la información preliminar, la motocicleta habría impactado contra el vehículo, resultando herido el motociclista. Ante esta situación, el personal de Serenazgo le brindó los primeros auxilios y procedió a trasladarlo al Hospital Carlos Monge Medrano, donde quedó para recibir la atención médica correspondiente. En otro punto de la ciudad, una mujer es encontrada inconsciente en la vía pública. En la intersección del jirón Ricardo Palma con jirón Calixto Aréstegui, tras reportarse la presencia de una mujer aparentemente dormida en la vía pública. Al llegar al lugar, los serenos encontraron a la mujer en posición de cúbito ventral y con aparentes signos de ebriedad. Asimismo, no reaccionaba ante el llamado del personal, por lo que se procedió a brindarle auxilio de inmediato. La mujer fue trasladada a un nosocomio para recibir la atención médica correspondiente. En otro contexto, esta jornada anterior la Corte Superior de Justicia de Puno dictó 09 meses de prisión preventiva contra los tres policías implicados en un robo llevado a cabo el pasado 3 de octubre. Ellos al momento de perpetrar el robo vestían de chalecos de identificación terna y asimismo hicieron uso de un vehículo policial. En otro punto de la región, hallan el cuerpo sin vida de un varón en el sector Chingora. La mañana de este jueves, pobladores del sector de Chingora, ubicado en la vía Juliaca-Cusco, reportaron el hallazgo del cuerpo sin vida de un hombre de aproximadamente 50 años de edad, tendido a un costado de la vía principal. El varón vestía una casaca, pantalón y zapatos de color negro, y portaba una chalina de color café. Las autoridades ya iniciaron con las diligencias para esclarecer las causas de la muerte. Pasamos a noticias nacionales. El dólar norteamericano se cotiza para esta jornada en 3.41 soles para la compra y 3.435 soles para la venta. La Cámara de Senadores aprobó este miércoles la autorización para que Keiko Fujimori viaje a El Salvador y España entre finales de octubre e inicios de noviembre de 2026. La votación concluyó con 37 votos a favor, 11 en contra y una abstención, correspondiente a la senadora Nora Bonifaz, del Partido del Buen Gobierno. La sesión fue dirigida por el presidente del Senado, Miguel Torres, quien informó que 50 de los 60 senadores registraron su asistencia antes de iniciar la votación. En otros frentes, el jefe de la OMP Bernardo Pachas afirmó que la segunda vuelta de las elecciones regionales se estaría llevando a cabo el próximo 6 de diciembre y no el 29 de noviembre como se preveía. Sustentó ante el Pleno Ampliado del Jurado Nacional de Elecciones que los procedimientos administrativos y logísticos necesarios para organizar la jornada requieren mantener como fecha mínima el domingo, 6 de diciembre. Durante la sesión, la OMP presentó el cronograma de actividades logísticas y explicó que varios de los procedimientos contemplados tienen plazos que deben ser respetados. En internacionales, las autoridades estadounidenses presentaron una nueva acusación contra el presidente de Venezuela, Nicolás Maduro, por presunta conspiración para cometer tortura. La nueva imputación, conocida este jueves, se refiere a la supuesta tortura de opositores políticos y, además, contra ciudadanos estadounidenses que estuvieron detenidos en el país sudamericano. Según la acusación, el mandatario habría autorizado el uso de la tortura contra personas específicas y supervisado un sistema diseñado para emplear la tortura, la detención arbitraria y la violencia como medios de represión contra la oposición política. La acusación también alcanza a su esposa, Cilia Flores. Ambos se encuentran presos en Estados Unidos desde que fueron secuestrados en enero pasado, cuando la administración de Donald Trump atacó a Venezuela. Maduro y Flores ya enfrentaban cargos por narcotráfico. Con la nueva imputación deberán responder ante la justicia estadounidense por presuntas violaciones a los derechos humanos durante su mandato. En otro contexto, Irán expone prueba de que las pérdidas militares de Estados Unidos son mucho mayores. El Congreso de Estados Unidos ya reconoce 81 aeronaves destruidas frente a las 42 admitidas en mayo. Ante esto, desde la Cancillería iraní comentaron que se puede engañar durante algún tiempo. Un reciente informe del Servicio de Investigación del Congreso de Estados Unidos reveló que al menos 81 aeronaves militares estadounidenses fueron destruidas o sufrieron daños desde el inicio de la guerra con Irán, con pérdidas que ascienden a 3.300 millones de dólares. Por otra parte, el medio de comunicación The Intercept reportó que el daño sufrido por las bases militares estadounidenses en Oriente Medio es tan severo que Washington podría no volver ya a alcanzar su anterior nivel de presencia en la región. Por otro lado, la Organización Mundial de la Salud no observa casos relacionados con infecciones patógenas en la provincia rusa de Irkutsk en relación a una enfermedad de peste. El fallecimiento de una empleada del Instituto de Investigación Antipeste y la difusión de una serie de informaciones falsas han generado preocupación en torno a un presunto brote de peste. El periodista Garland Nixon opina que las alarmas lanzadas por Washington sobre la situación en Siberia son parte de la narrativa antirrusa. En el clima, se prevé el descenso de la temperatura nocturna, de moderada a fuerte intensidad, en las sierras centro y sur. Además, se esperan ráfagas de viento con velocidades próximas a los 45 km por hora, escasa nubosidad e incremento de la temperatura diurna. Eso es todo por esta edición del jueves 8 de octubre. Volvemos en breve con una nueva actualización. ¡Hasta la próxima!
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0: 6 de la tarde en punto.
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2: Buen día, queridos oyentes de Juliaca y toda la región sur. Bienvenidos a este resumen informativo de este jueves, 8 de octubre. En regionales, en locales. En Juliaca, en inmediaciones de salida a Cusco, tras reportarse un accidente de tránsito entre un vehículo y una motocicleta lineal. De acuerdo con información preliminar, la motocicleta habría impactado contra el vehículo, resultando herido el motociclista. Ante esta situación, el personal de Serenazgo le brindó los primeros auxilios y procedió a trasladarlo al Hospital Carlos Monge Medrano, donde quedó para recibir la atención médica correspondiente. En otro punto de la ciudad, una mujer es encontrada inconsciente en la vía pública. En la intersección del jirón Ricardo Palma con jirón Calixto Aréstegui, tras reportarse la presencia de una mujer aparentemente dormida en la vía pública. Al llegar al lugar, los serenos encontraron a la mujer en posición de cúbito ventral y con aparentes signos de ebriedad. Asimismo, no reaccionaba ante el llamado del personal, por lo que se procedió a brindarle auxilio de inmediato. La mujer fue trasladada a un nosocomio para recibir la atención médica correspondiente. En otro contexto, esta jornada anterior la Corte Superior de Justicia de Puno dictó 09 meses de prisión preventiva contra los tres policías implicados en un robo llevado a cabo el pasado 3 de octubre. Ellos al momento de perpetrar el robo vestían de chalecos de identificación terna y asimismo hicieron uso de un vehículo policial. En otro punto de la región, hallan el cuerpo sin vida de un varón en el sector Chingora. La mañana de este jueves, pobladores del sector de Chingora, ubicado en la vía Juliaca-Cusco, reportaron el hallazgo del cuerpo sin vida de un hombre de aproximadamente 50 años de edad, tendido a un costado de la vía principal. El varón vestía una casaca, pantalón y zapatos de color negro, y portaba una chalina de color café. Las autoridades ya iniciaron con las diligencias para esclarecer las causas de la muerte. Pasamos a noticias nacionales. El dólar norteamericano se cotiza para esta jornada en 3.41 soles para la compra y 3.435 soles para la venta. La Cámara de Senadores aprobó este miércoles la autorización para que Keiko Fujimori viaje a El Salvador y España entre finales de octubre e inicios de noviembre de 2026. La votación concluyó con 37 votos a favor, 11 en contra y una abstención, correspondiente a la senadora Nora Bonifaz, del Partido del Buen Gobierno. La sesión fue dirigida por el presidente del Senado, Miguel Torres, quien informó que 50 de los 60 senadores registraron su asistencia antes de iniciar la votación. En otros frentes, el jefe de la
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2: de las elecciones regionales se estaría llevando a cabo el próximo 6 de diciembre y no el 29 de noviembre como se preveía. Sustentó ante el Pleno Ampliado del Jurado Nacional de Elecciones que los procedimientos administrativos y logísticos necesarios para organizar la jornada requieren mantener como fecha mínima el domingo, 6 de diciembre. Durante la sesión, la OMPE presentó el cronograma de actividades logísticas y explicó que varios de los procedimientos contemplados tienen plazos que deben ser respetados. En internacionales, las autoridades estadounidenses presentaron una nueva acusación contra el presidente de Venezuela, Nicolás Maduro, por presunta conspiración para cometer tortura. La nueva imputación, conocida este jueves, se refiere a la supuesta tortura de opositores políticos y, además, contra ciudadanos estadounidenses que estuvieron detenidos en el país sudamericano. Según la acusación, el mandatario habría autorizado el uso de la tortura contra personas específicas y supervisado un sistema diseñado para emplear la tortura, la detención arbitraria y la violencia como medios de represión contra la oposición política. La acusación también alcanza a su esposa, Cilia Flores. Ambos se encuentran presos en Estados Unidos desde que fueron secuestrados en enero pasado, cuando la administración de Donald Trump atacó a Venezuela. Maduro y Flores ya enfrentaban cargos por narcotráfico. Con la nueva imputación deberán responder ante la justicia estadounidense por presuntas violaciones a los derechos humanos durante su mandato. En otro contexto, Irán expone prueba de que las pérdidas militares de Estados Unidos son mucho mayores. El Congreso de Estados Unidos ya reconoce 81 aeronaves destruidas frente a las 42 admitidas en mayo. Ante esto, desde la Cancillería iraní comentaron que se puede engañar durante algún tiempo. Un reciente informe del Servicio de Investigación del Congreso de Estados Unidos reveló que al menos 81 aeronaves militares estadounidenses fueron destruidas o sufrieron daños desde el inicio de la guerra con Irán, con pérdidas que ascienden a $3,300 millones. Por otra parte, el medio de comunicación The Intercept reportó que el daño sufrido por las bases militares estadounidenses en Oriente Medio es tan severo que Washington podría no volver ya a alcanzar su anterior nivel de presencia en la región. Por otro lado, la Organización Mundial de la Salud no observa casos relacionados con infecciones patógenas en la provincia rusa de Irkutsk en relación a una enfermedad de peste. El fallecimiento de una empleada del Instituto de Investigación Antipeste y la difusión de una serie de informaciones falsas han generado preocupación en torno a un presunto brote de peste. El periodista Garland Nixon opina que las alarmas lanzadas por Washington sobre la situación en Siberia son parte de la narrativa antirrusa. En el clima, se prevé el descenso de la temperatura nocturna, de moderada a fuerte intensidad, en las sierras centro y sur. Además, se esperan ráfagas de viento con velocidades próximas a los 45 km por hora, escasa nubosidad e incremento de la temperatura diurna. Eso es todo por esta edición del jueves 8 de octubre. Volvemos en breve con una nueva actualización. ¡Hasta la próxima!
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0: 6 de la tarde con 30 minutos.
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2: Buen día, queridos oyentes de Juliaca y toda la región sur. Bienvenidos a este resumen informativo de este jueves, 8 de octubre. En regionales, en locales. En Juliaca, en inmediaciones de salida a Cusco, tras reportarse un accidente de tránsito entre un vehículo y una motocicleta lineal. De acuerdo con la información preliminar, la motocicleta habría impactado contra el vehículo, resultando herido el motociclista. Ante esta situación, el personal de Serenazgo le brindó los primeros auxilios y procedió a trasladarlo al Hospital Carlos Monge Medrano, donde quedó para recibir la atención médica correspondiente. En otro punto de la ciudad, una mujer es encontrada inconsciente en la vía pública. En la intersección del jirón Ricardo Palma con jirón Calixto Arestegui, tras reportarse la presencia de una mujer aparentemente dormida en la vía pública. Al llegar al lugar, los serenos encontraron a la mujer en posición de cúbito ventral y con aparentes signos de ebriedad. Asimismo, no reaccionaba ante el llamado del personal, por lo que se procedió a brindarle auxilio de inmediato. La mujer fue trasladada a un nosocomio para recibir la atención médica correspondiente. En otro contexto, esta jornada anterior la Corte Superior de Justicia de Puno dictó 09 meses de prisión preventiva contra los tres policías implicados en un robo llevado a cabo el pasado 3 de octubre. Ellos al momento de perpetrar el robo vestían de chalecos de identificación terna y asimismo hicieron uso de un vehículo policial. En otro punto de la región, hallan el cuerpo sin vida de un varón en el sector Chingora. La mañana de este jueves, pobladores del sector de Chingora, ubicado en la vía Juliaca-Cusco, reportaron el hallazgo del cuerpo sin vida de un hombre de aproximadamente 50 años de edad, tendido a un costado de la vía principal. El varón vestía una casaca, pantalón y zapatos de color negro, y portaba una chalina de color café. Las autoridades ya iniciaron con las diligencias para esclarecer las causas de la muerte. Pasamos a noticias nacionales. El dólar norteamericano se cotiza para esta jornada en 3.41 soles para la compra y 3.435 soles para la venta. La Cámara de Senadores aprobó este miércoles la autorización para que Keiko Fujimori viaje a El Salvador y España entre finales de octubre e inicios de noviembre de 2026. La votación concluyó con 37 votos a favor, 11 en contra y una abstención, correspondiente a la senadora Nora Bonifaz, del Partido del Buen Gobierno. La sesión fue dirigida por el presidente del Senado, Miguel Torres, quien informó que 50 de los 60 senadores registraron su asistencia antes de iniciar la votación. En otros frentes, el jefe de la OMP Bernardo Pachas afirmó que la segunda vuelta de las elecciones regionales se estaría llevando a cabo el próximo 6 de diciembre y no el 29 de noviembre como se preveía. Sustentó ante el Pleno Ampliado del Jurado Nacional de Elecciones que los procedimientos administrativos y logísticos necesarios para organizar la jornada requieren mantener como fecha mínima el domingo, 6 de diciembre. Durante la sesión, la OMP presentó el cronograma de actividades logísticas y explicó que varios de los procedimientos contemplados tienen plazos que deben ser respetados. En internacionales, las autoridades estadounidenses presentaron una nueva acusación contra el presidente de Venezuela, Nicolás Maduro, por presunta conspiración para cometer tortura. La nueva imputación, conocida este jueves, se refiere a la supuesta tortura de opositores políticos y, además, contra ciudadanos estadounidenses que estuvieron detenidos en el país sudamericano. Según la acusación, el mandatario habría autorizado el uso de la tortura contra personas específicas y supervisado un sistema diseñado para emplear la tortura, la detención arbitraria y la violencia como medios de represión contra la oposición política. La acusación también alcanza a su esposa, Cilia Flores. Ambos se encuentran presos en Estados Unidos desde que fueron secuestrados en enero pasado, cuando la administración de Donald Trump atacó a Venezuela. Maduro y Flores ya enfrentaban cargos por narcotráfico. Con la nueva imputación deberán responder ante la justicia estadounidense por presuntas violaciones a los derechos humanos durante su mandato. En otro contexto, Irán expone prueba de que las pérdidas militares de Estados Unidos son mucho mayores. El Congreso de Estados Unidos ya reconoce 81 aeronaves destruidas frente a las 42 admitidas en mayo. Ante esto, desde la Cancillería iraní comentaron que se puede engañar durante algún tiempo. Un reciente informe del Servicio de Investigación del Congreso de Estados Unidos reveló que al menos 81 aeronaves militares estadounidenses fueron destruidas o sufrieron daños desde el inicio de la guerra con Irán, con pérdidas que ascienden a $3,300 millones. Por otra parte, el medio de comunicación The Intercept reportó que el daño sufrido por las bases militares estadounidenses en Oriente Medio es tan severo que Washington podría no volver ya a alcanzar su anterior nivel de presencia en la región. Por otro lado, la Organización Mundial de la Salud no observa casos relacionados con infecciones patógenas en la provincia rusa de Irkutsk en relación a una enfermedad de peste. El fallecimiento de una empleada del Instituto de Investigación Antipeste y la difusión de una serie de informaciones falsas han generado preocupación en torno a un presunto brote de peste. El periodista Garland Nixon opina que las alarmas lanzadas por Washington sobre la situación en Siberia son parte de la narrativa antirrusa. En el clima, se prevé el descenso de la temperatura nocturna, de moderada a fuerte intensidad, en las sierras centro y sur. Además, se esperan ráfagas de viento con velocidades próximas a los 45 km por hora, escasa nubosidad e incremento de la temperatura diurna. Eso es todo por esta edición del jueves 8 de octubre. Volvemos en breve con una nueva actualización. ¡Hasta la próxima!
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